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0: Me contaron hace un tiempo una historia muy estúpida, sombría y conmovedora. Un señor se presenta un día en un hotel y pide una habitación. Le dan el número 35. Al bajar, minutos después, deja la llave en la administración y dice: «Excúseme, soy un hombre de muy poca memoria. Si me lo permite, cada vez que regrese le diré mi nombre, el señor de Luis, y entonces usted me repetirá el número de mi habitación». «Muy bien, señor». A poco, el hombre vuelve, abre la puerta de la oficina.
1: «El señor de Luis».
0: «Es el número 35».
1: «Gracias».
0: Un minuto después, un hombre extraordinariamente agitado, con el traje cubierto de barro, ensangrentado y casi sin aspecto humano, entra en la administración del hotel y dice al empleado:
1: «El señor de Luis».
2: «¿Cómo? ¿El señor de Luis? A otro con ese cuento. El señor de Luis acaba de subir».
1: «Perdón, soy yo. Acabo de caer por la ventana. ¿Quiere hacerme el favor de decirme el número de mi habitación?»

Muy buenas noches, querida Hermandad Progresiva de Mendoza, de Argentina y del mundo. Como cada jueves, a partir de las 22, siempre aquí desde nuestra casa, la radio de la Universidad Nacional de Cuyo, desde Mendoza, estamos poniendo en el aire la progresión Música de Culto. Durante 2 horas nos dedicamos a repasar, comentar, disfrutar y compartir con todos ustedes lo mejor y más graneado, lo clásico y lo más raro, lo vintage y hasta lo nuevo de ese género maravilloso que es el progresivo y sinfónico, sin duda uno de los más ricos que dio el rock y las demás músicas en todo el mundo y a lo largo de toda la historia. Estamos iniciando nuestra edición número 1102 de La Progresión. Para esta noche, un pedazo de programa con 4 bloques diferenciados. Le vamos a dedicar media hora a cada uno. Arrancamos con los rusos Vespero, una de las propuestas más interesantes ya desde principios de los 2000 hasta el día de hoy. Una banda que para muchos, para nosotros, aquí en Argentina puede haber sido hasta prácticamente desconocida, pero que en su Rusia natal tiene ya casi 20 discos editados. Espectacular por donde se lo mire y lo vamos a escuchar de entrada. En el segundo bloque les traigo a Silverbart, nos metemos en el kraut alemán bien a principios de los 70. Para que esté todo bien graneado y para todos los gustos, en el tercer bloque tenemos Hoy te presento a, aunque en realidad hoy es prácticamente todo un largo Hoy te presento a, pero les traigo a la banda y no son brasileros sino originales de Lisboa. Estamos en Portugal en el año 1974 y un exquisito folk progresivo mixturado con muchas otras cosas que ya les comentaré cuando llegue el momento. Y por supuesto, sobre el final tenemos nuestro libro de sábado, hoy la primera entrega de Music is Our Friend, la última gira que hizo King Crimson, esto es en Estados Unidos, en el año 2021. Así que vean si tenemos para disfrutar hasta el último minuto de la edición de esta noche.

En el arranque, el texto que les he leído se llama La mala memoria y es autoría del genial André Bretón. Y el primer tema con el que subrayábamos esto, el extraordinario violinista polaco Michal Urbaniak en vivo, en concierto en 1973, con un tema que se llama Lato, que quiere decir verano. Y bien, entonces a lo nuestro. Vayan corriendo a conseguirse el mejor sillón de la casa, despejen todo, tengan la escopeta a mano por si aparecen los vecinos a molestar, con esas cuestiones del ruido, de la música estridente y demás, tengan a mano un chupito a elección, bajen un poco las luces, prendan la varilla del incienso y cálcense auriculares. Levanten el volumen porque arrancamos ahora.

primer bloque de nuestra progresión 1102 y se lo vamos a dedicar a los rusos Vespero, de lo mejor de la escena progresiva actual rusa. Una cruza de crowd rock, space rock, psicodelia, progresivo experimental, pero rusa, procedente de Astrakán, una importante ciudad del sur de la Rusia europea. Vespero es una banda que fusiona una gran cantidad de influencias étnicas de una forma muy diferente a la que se esperaría de un grupo ruso. A veces presenta influencias muy marcadas del folclore de la Europa del Este, remitiendo directamente a lo balcánico, pero también incorpora estilos africanos, incluyendo egipcios e indios, fusionando una gran diversidad y complejidad de influencias en un sonido que solo podría haber sido creado por Vespero. A esta altura de su madurez estilística, porque a este 2026 tienen la friolera de 17 discos de estudio editados desde su debut en 2008, más otra media docena más en vivo, se han alejado de las tendencias de los ingleses Osric Tentacles, más evidentes se podían encontrar en sus comienzos, y resulta interesante cómo han adquirido un sonido más étnico con la incorporación del acordeón como punto focal del sonido. Acá viene la parte más interesante de este, el último disco que acaba de salir de ellos de este 2026. Como experimento en este último trabajo, convocaron a Alexander Kuryokovets, un importante músico de la escena tanto del folclore ruso como también relacionado al rock experimental alternativo, y más recientemente, como quedó evidenciado aquí, que lo van a escuchar ya nomás, vinculado al progresivo de corte psicodélico espacial. Bien, el tema es que los integrantes de Vespero pensaron en él para intentar fusionar al bayán, que es un instrumento típico ruso, es un acordeón pero accionado con botones en lugar de teclado, desarrollado en Rusia a principios del siglo XX, en el collage de sonidos eléctricos de su música, y procesándolo, hacer sonar o parecer a este acordeón como un teclado. En ocasiones pasa como un órgano y también tiene pasajes, si se le presta la debida atención, en que parece un sintetizador como el Moog, y se escuchan inclusive líneas de solo que pasan muy en la beta de los sintetizadores monofónicos, lo que se toca, digamos, con la mano derecha. Realmente llama muchísimo la atención. Lo que han logrado es una cosa particular, como si nosotros aquí en Argentina incorporásemos alguno de los clásicos como Jaime Torres o Don Sixto Palavecino y lo procesáramos y lo hiciéramos sonar de otra manera, incorporándolo lógicamente a una propuesta de rock progresivo. La forma en que combinan elementos folk con rock progresivo es realmente singular. El resultado es un álbum impresionante, increíblemente atractivo, que, vuelvo a decirlo, no se ajusta necesariamente a las expectativas de la escena musical rusa. Es fácil imaginar que los fans de Gong también lo van a disfrutar mucho, porque la banda sigue expandiendo y transformando su sonido, avanzando en un camino sin rumbo fijo, muy en el plan ácido espacial de los Pothead Pixies franceses. En muchos sentidos, este es su álbum más innovador hasta la fecha, y si se quiere, diría que hasta emocionante. Atrapa con la cantidad de texturas y colores que exhibe con una facilidad natural asombrosa. La formación de Vespero son Alexander Kusovlev en guitarras, Sass, que es

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segundo bloque de la progresión de esta noche y nos metemos de lleno en el más puro kraut rock. Estamos en Alemania, muy a principios de la década de 1970. Les traigo a Silverbart y su Four Time Sound Rising. Estamos puntualmente en 1971. Silverbart es una de esas anomalías fascinantes del krautrock alemán de comienzos de los 70, un power trio prácticamente desconocido en su época, un solo long play, cuatro temas y apenas unos meses de existencia discográfica, pero con un sonido que hoy resulta muchísimo más extremo de lo que su fecha, 1971, haría imaginar. Se trató de una banda que llegó demasiado temprano. La banda se formó hacia fines de 1969 en Basel, en el norte de Alemania, alrededor del guitarrista y cantante Hajo Tashner. La formación definitiva fue Hajo Tashner en guitarra y voz, Werner Kloch en bajo y Peter Behrens en batería. La historia de Tashner es particularmente interesante. Había tocado anteriormente en The Tonics, una banda mucho más comercial. Él quería otra cosa. Estaba interesado en el free jazz y sus posibilidades más experimentales. De hecho, Silverbart empezó tocando versiones de Deep Purple, Grand Funk, Led Zeppelin, Hendrix y Cream, pero rápidamente fue transformándose en algo propio y bastante más salvaje. Y aquí aparece una característica fundamental, el volumen. Silverbart llegó a adquirir en el norte de Alemania fama de ser la banda más ruidosa del mundo. El propio Tashner recordaría que sus actuaciones podían dejar prácticamente en segundo plano a las bandas que ellos mismos teloneaban. Tocaron, entre otros, como soporte de Eloy, Frampy y Kraftwerk. Hay una anécdota particularmente hermosa. Tashner cuenta que cuando organizaban conciertos en Basel y tocaban como grupo soporte, después de Silverbart, las bandas principales parecían breves bandas de escuela secundaria, por contraste. Incluso cuenta que Kraftwerk salió bastante bien parado en un show, pero porque Silverbart decidió no hacer su habitual preludio, el cual era particularmente fuerte. Four Time Sound Rising lo editó la Philips en 1971 y acá está lo extraordinario. El disco no fue concebido originalmente como un álbum. En abril-mayo de 1971, Silverbart entró en un pequeño estudio de Hamburgo para registrar unos demos. Las condiciones eran casi rudimentarias. Según Tashner, el estudio estaba pensado fundamentalmente para grabaciones habladas, es decir, locuciones para radio, por ejemplo, y disponía muy probablemente de solo cuatro pistas. La banda tocó prácticamente en vivo adentro del estudio. Phillips escuchó las cintas y decidió editarlas tal cual. Así nació, y son solamente cuatro temas. El título Four Times Sound Rising es casi una declaración de principios. Cuatro veces demolición sonora.

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No se la discute, no se la exalta, no se la elogia, no se la critica, no se la ataca. Simplemente se la deja desaparecer como una cosa innecesaria. Muere por asfixia, lentamente. Horacio Quiroga. 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

0: Continuamos con nuestro tercer bloque en nuestra progresión 1102. Como siempre, salimos por Radio U, en realidad Radio Universidad, la radio de la Universidad Nacional de Cuyo, en el 96.5 en FM para toda el área del Gran Mendoza, nuestro canal de aire, y también nos escuchan en todo el mundo por streaming a través de internet en el enlace que los medios de la universidad tienen en la red. Esto es en unidiversidad.com.ar. Ahí se van a encontrar, entre otros, con Radio U. Haciendo clic en el enlace escuchar en vivo, salimos con muy buena calidad de audio y las 24 horas del día. Bueno, hoy te presento a la banda Do Casaco y traemos una de las cosas más interesantes del año. Esta banda de la casaca o del abrigo fue fundada en la propia Lisboa, en Portugal, en 1974.
1: Y ahora en la progresión, el bloque, hoy te presento a

0: Como cortina está saliendo Bonifacios, uno de los temas que da identidad al disco. Ahora les cuento.
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0: El álbum debut de Banda do Casaco, grabado en 1974 y que salió a la luz en 1975, en su momento fue considerado una auténtica provocación al establishment. ¿Y qué era lo que pasaba? El contexto era explosivo. Portugal acababa de salir el 25 de abril de 1974 de casi medio siglo de dictadura del Estado Novo. Pero el país que aparece en Dos Beneficios no es el de una canción militante típica de la revolución. En aquellos meses, la música portuguesa estaba fuertemente politizada. Cantautores muy populares como José Afonso, José Mario Branco, Sergio Odiño, Fausto y otros artistas estaban vinculados a distintas corrientes de la izquierda y al llamado canto de intervenção. La Banda do Casaco apareció fuera de ese alineamiento. Y ahí estaba una de sus mayores provocaciones. Nuno Rodríguez y Antonio Abelar Piño, ambos fundadores, no estaban interesados en hacer un disco que dijera simplemente «Abajo la dictadura, viva la revolución». Querían hacer algo mucho más incómodo, reírse del poder, del dinero, de las convenciones sociales y también de las propias certezas ideológicas del momento. La radio portuguesa Antena 1 describe precisamente el primer disco como un espacio de escarnio hacia la religión, el poder y el dinero. El propio título era una provocación. Dos beneficios de un vendido no reino dos bonifacios. Significa algo así literal como los beneficios de un vendido en el reino de los bonifacios. Es un título deliberadamente absurdo, barroco, surrealista y satírico. Vendido remite literalmente al traidor, al que se vende, al que tiene un precio, y Bonifacios convierte el nombre propio en una especie de reino grotesco. No hay una consigna política clara, hay algo más corrosivo todavía, la construcción de un universo ridículo en el que las jerarquías, los valores y las instituciones quedan totalmente caricaturizados. El propio surrealismo del proyecto era parte de esa estrategia. Destacan las letras voladas, surrealistas, próximas en ocasiones a la poesía de Alexandre O'Neill, combinadas con melodías basadas en el cancionero tradicional portugués. En cuanto a la música, bueno, una exquisitez, raro ejemplar de folk oscuro portugués de claro corte progresivo, pero no es solo eso, está en un territorio bastante más extraño. Hay folk portugués más música popular medieval, más jazz, vanguardia, teatro y humor surrealista, todo en una estructura casi conceptual. Incluso hay críticos que señalan algunos tramos del trabajo por sus resonancias al primer King Crimson. También tienen conexiones con el tradicional fado, las canciones acústicas de solo voz y guitarra, exclusivo de Portugal. Por momentos hace acordar a esa especie de Canterbury propio, como pueden tener los canadienses del lado de Quebec cantando en francés, o los catalanes con su rock La Lletà, que combina cosas muy diversas, y entonces por momentos parecería que estamos escuchando a una mezcla súper heterogénea entre el folk puro de los ingleses Fate for Convention o Pentangle, con la locura más surrealista de Comus y la vanguardia del brasileño Egberto Gismonti. Hay un dato particularmente bueno en cuanto al concepto. El disco fue concebido originalmente como una especie de ópera. La historia gira alrededor de un personaje anónimo que obtiene beneficios después de vender su alma al diablo. Pero el desenlace introduce un paralelismo bíblico con Abraham e Isaac. Para demostrar su fidelidad al nuevo amo, el vendido debe sacrificar a su propio hijo. Obviamente hablaban, de manera velada, del dictador que en ese momento, hacía apenas unos meses, había caído por la revolución. Este no es un disco sobre la revolución de los claveles, que marcó el inicio del proceso que desembocaría en la restauración de la democracia en Portugal. Es un disco nacido dentro de la revolución y que se pregunta qué hacemos los seres humanos con el poder cuando cambia de manos.

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cuarto bloque, último de la progresión de esta noche, pero todo lo que tenemos todavía. Nos vamos directamente al libro de sábado.

está sonando la potentísima versión de Red, The Music Is Our Friend, en vivo en Washington y Albany en el año 2021. Esta es la primera entrega de dos de este último recopilatorio en vivo que captura la última gira estadounidense del Rey Carmesí, cuando ya faltaba muy poquito para que se despidiera en Japón, cuando, en palabras del propio Fripp en su diario, King Crimson pasó del sonido al silencio.

Music is Our Friend, Live in Washington and Albany es un álbum particularmente interesante dentro de la enorme discografía en vivo de King Crimson, porque funciona casi como documento de despedida de la formación de 7 integrantes y retrospectivamente como uno de los testimonios más contundentes de la última etapa de la banda. Dato muy importante: sin problema podemos considerar que prácticamente cada interpretación de este álbum puede reemplazar versiones anteriores ya como la versión definitiva en vivo de esos temas. La tesis aquí es muy clara. Desde el regreso de Crimson en 2014, la banda fue constantemente evolucionando y mejorando, de gira en gira y año tras año, y estas interpretaciones muestran un nuevo salto cualitativo. Parece increíble, pero cada vez subían más y subían más y subían más, y parecía que ya no se podía, y Fripp y compañía demostraban que sí. De manera coherente, este sería entonces ya el último, el top, ya en 2021. Lo que podría inferir entonces que estamos ante la cima de calidad y justeza del septeto en vivo, la cúspide. Detalle no menor. Van a salir ahora la Introductory Soundscape con un mensaje grabado de Fripp, en donde, como ya se sabe, pide el tema de las fotos y los grabadores y etcétera, etcétera. Bueno, dejémoslo ahí. Inmediatamente él cuenta para que arranquen The Hellhounds of Cream, que es el interplay entre los tres bateristas, impresionante. Largan con una versión increíble de Large Tongues in Aspic, la parte 1, que no era la tan habitual como tocar la 2, que era la que siempre tocaban en vivo, y en este caso con una justeza impresionante y muy pegada a la versión, si se quiere, original, pero por supuesto con Mel Collins haciendo parte del solo y demás. Es algo extraordinario. Y van a terminar con el potente Pictures of a City, o sea que nos vamos a mover entre la actualidad y después 1970 y 1973. Están aquí, por supuesto, Robert Fripp, Jaco Jacek, Tony Levin, Mel Collins y los tres bateristas Pat Mastelotto, Gavin Harrison y Jeremy Stacy. El audio de alta definición, aparte, da una máquina, por así llamarle, perfecta, funcionando a pleno. No se lo pierdan, porque esto no tiene absolutamente un solo desperdicio.

Bueno, tengo que irme despidiendo, pero felizmente solo por ahora, y los voy a dejar en muy buena compañía, nada menos que con Pictures of City, King Crimson en este caso, grabado en The Anthem, en Washington, el 11 de septiembre de 2021. Quiero que nos escuchemos de nuevo el jueves próximo. Como les digo siempre, entonces ahora, sean felices, descansen, pórtense bien. Espero que lo hayan disfrutado casi tanto como yo. Muchas gracias y chao.

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0: ¿Cómo les va? Bienvenidos, bienvenidas a Dale, este programa informativo de Radio U, la 96.5. 10 minutos nos separan de la hora 7. Estamos acá tratando de llevarte la mejor información, tanto del ámbito local, nacional e internacional, y también de la Universidad Nacional de Cuyo, ¿sí? Hoy es 4 de septiembre. Es un día muy especial. Podría decirle que podría catalogarse como el Día de la Memoria en Mendoza, porque un día como hoy, desde hace 13 años atrás, nos falta Joana Chacón, ¿sí? Joana Chacón y Soledad Libera, creo que se han convertido en el símbolo de lo que les pasa a las niñas y adolescentes de nuestra provincia y de nuestro país, en sectores vulnerables, cuando el Estado se retira, cuando se sacan los prejuicios, cuando no se busca, cuando no se quiere entender, cuando no se quiere acompañar. Bueno, cada 4 de septiembre, tal vez para nuestra provincia podría convertirse en este Día de la Memoria. Y es por eso que en el día de hoy hay una jornada especial en todo y cada uno de los colegios, que es una memoria de reflexión, un día de reflexión, por la ausencia de Joana Chacón y toda y cada una de las pibas, de las mujeres que faltan en esta sociedad, ¿sí? 11 grados, 4 décimas la temperatura en la ciudad de Mendoza. Vamos a tener un día no muy cálido, pero sí con sol como el día de ayer. No van a haber muchas variaciones. Una máxima estimada en 18 grados para el día de hoy. Y va a estar parcialmente nublado durante la mañana, pero más soleado durante esta tarde-noche, ¿sí? Por lo pronto, nosotros vamos a estar acompañando con entrevistas, con informes, y por supuesto vamos a tener el ámbito deportivo de Mónica Osorio y musical, toda esa propuesta hermosa que nos trae Ernie Vidal cada día en la música, en el rock de todas las épocas, pero ese rock rico, lindo, puro, que tiene que ver con el rock alternativo. Hacemos una pequeña pausita, una tanda y volvemos.
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4: Seguimos acá en Dale. Ya sabés, si te querés comunicar con esta emisora, lo podés hacer al 2615-127565. Y si no nos podés escuchar por el dial, la 96.5, que podés estar sintonizando en tu auto o en la radio del teléfono. A veces quiero decir en tu radio, pero tengo mucho miedo de quedar muy, como muy viejo ese comentario. Empiezan a caer las sotas. Pero bueno, si tenés una radio y lo podés hacer, en casa todavía tenemos radio. Sintonizás la 96.5. Pero en caso que no puedas, lo que podés hacer es escucharlo por internet. Nosotros tenemos página www.unidiversidad.com.ar y directamente vas a la pestañita de Radio U y nos empezás a escuchar en vivo y en directo. ¿Y qué vas a estar escuchando? Esto, en el día de ayer, 21 horas, no más de 20 minutos, cadena nacional grabada por el presidente Javier Milei. Recordemos que él ayer tuvo un escenario político, entre comillas, más empresarial, reunidos por la fundación de este movimiento de ultraderecha a nivel mundial, que es Vox. Bueno, estuvo en Chile, ¿sí? Ahí, después de su llegada, su arribo a nuestro país, de la República de Chile, Milei anunció en cadena nacional lo que van a ser las sanciones a petroleras que operen en Malvinas y una nueva base naval en Tierra del Fuego. O sea, sanciones a petroleras que operen en Malvinas sin permiso. Mientras esté el permiso, creo que no habría ningún problema. Creo que esto es un control que tendría que haber tenido el Estado de mucho tiempo. También hay sanciones para la pesca ilegal y, en este caso, una nueva base naval en Tierra del Fuego. Es lo que prometió el mandatario nacional, que presentó este paquete de medidas de seguridad nacional. Y bueno, criticó al Reino Unido, se recontra envalentonó contra el Reino Unido al destacar el cambio de postura diplomático de Estados Unidos. Pero acá, atenti, que realmente Estados Unidos, y esto lo dejo a la pregunta a ver si ustedes nos quieren responder, ¿realmente a Estados Unidos le interesa la causa Malvinas? ¿Le interesa a Estados Unidos que nosotros volvamos o tengamos la soberanía nacional sobre este territorio? La introducción del presidente en la cadena nacional de ayer estuvo realmente interesante. Es así, es un hecho histórico cuando habló de la autonomía de los pueblos. Pero bueno, ahí estuvo en ese caso interesante la introducción de la cadena nacional. El mensaje no deja de ser oportuno cuando de controles se trata, siempre y cuando uno defienda lo que tiene que ver con la producción petrolera nacional. El tema es que hace un poquito de ruido si Estados Unidos va a cambiar de postura o no. Fue un dicho que dijo en una conferencia de prensa Donald Trump, donde hay muchos intereses en juego entre Estados Unidos e Inglaterra, y no sé si es la causa Malvinas lo que más le interesa a Trump. Paso por otro lado y vamos a escuchar algunas que otras voces especialistas en ese tema, ¿sí? ¿Qué pasa? ¿Qué relación está teniendo económica Estados Unidos con la OTAN? ¿Qué relación está teniendo Estados Unidos con los países europeos? Cuando querés ver, le va a empezar a quitar apoyo a varios países europeos porque no le estarían apoyando en sus caprichos bélicos a nivel internacional. Recordemos que estuvo más temprano en Chile, y bueno, el presidente de Chile, el presidente Katz de Chile, ratificó ante Milei el apoyo de Chile a la Argentina en la causa Malvinas. Mientras hay unas cuestiones medias ríspidas, hablando de soberanía por Magallanes, ¿sí? Ese territorio en el cual funcionarios de Chile hablan que estaba en disputa con Argentina. La ONU alerta sobre las consecuencias del cambio climático y el fenómeno del Niño. Esto es a nivel internacional. Vamos abriendo y seguir hablando de esto, cómo se están preparando algunos lugares, algunas zonas de Mendoza, por ejemplo. La limpieza de cauces, las limpiezas de acequias, las limpiezas de zanjones, de Tanto el Sanjones y diques, Sanjones, no sé, me quedo acá. Es re importante, no solamente de parte del Estado, sino de la conciencia social, que muchas veces le pedimos al Estado que haga lo que nosotros en nuestra responsabilidad civil no cumplimos, ¿sí? Lo digo, no está bueno referenciarse, pero vi una cuadra y media del Sanjón de los Ciruelos y las tormentas fuertes cuando se ha desbordado, te digo que quedan anegadas las calles una semana, no podés ir a llevar una tacita de azúcar a la vecina, se te complica absolutamente todo, ¿sí? Eso por un lado. Después han habido, vuelvo al ámbito provincial, bueno, se siguen haciendo este tipo de acciones que tienen que ver justamente con limpiezas y estos preparativos. No pasa tan solo por la limpieza de los surcos, por donde va a buscar camino el agua, pasa también por la infraestructura que tenemos, por en el momento, recuerdo la última piedra que fue en verano, que cayó mucha piedra y mucha agua, habían camiones, colectivos en todos lados, eran piletas por todos lados, y que bueno, generaba una situación muy compleja, el tema de los árboles, el tema de los postes de luz, todo eso se tiene que revisar y ver. En el ámbito judicial, vamos a tener a la flaca Sassola, ahora a las 7:30 que sube, causa Cuadernos. Ella nos va a estar trayendo lo último de esta semana, ¿sí?, sobre la causa Cuadernos, qué actualizaciones han habido, si han habido debates interesantes en la causa que se lleva y que se calcula 3 años, en la cual se investigan si en estos cuadernos está registrado la coima o no de funcionarios, o se quiere llegar a la presidenta, ¿sí? 3 años supuestamente está previsto que dure esto. Veremos si dura esos 3 años, pero vamos a tener la última actualización de la causa Cuadernos acá en Radio U, que siempre es importante mantenerlos al tanto de una causa y no que aparezca cada tanto, cada vez que pasa un funcionario importante o que haya algún título que los medios quieran rescatar. Pueden rescatar todos los días, pueden rescatar un título si quieren. Pero bueno, es una intención política también democratizar la información en materia judicial, sobre todo en esta causa puntual, ¿sí? También me quedo en la Corte de Justicia, en la Suprema Corte de Justicia de Mendoza, que sobreselló a los rugbyers franceses acusados de abuso, Hugo Arnardou y Oscar Jégou, los rugbyers del seleccionado francés fueron absueltos por el máximo tribunal de esta provincia, que estuvo llevó a cabo este juicio y que no encontró que existieran pruebas suficientes para avanzar en esta pesquisa. Vamos a estar un poquito hablando de este tema, entre otros temas que tienen que ver con lo deportivo, hablar de un poco de Franco Colapinto. Eso ya se lo vamos a dejar a la Moni Osorio, que va a estar trayéndonos temas deportivos, no solamente de fútbol, sino también del automovilismo, ¿sí? Tenemos un montón de información que también tiene que ver un poco, siguen las repercusiones tras las declaraciones que hizo tanto el presidente de la Unión Industrial como también del Ministerio de Economía. Se dieron, los trató de tarado el ministro de Economía. O sea, viene el estilo de Milei. Él con esas vocecitas bajas y dijo, son todos unos tarados. No suena fuerte igual. Vamos a tener visitas políticas en la provincia de Mendoza, porque justamente ya empiezan una campaña en algunos sectores y el Frente Izquierda de los Trabajadores va a estar visitando esta provincia. Vamos a estar hablando de la visita de Miriam Breckman, ¿sí? Y también de, cuando hablamos de soberanía, ella planteó que cargó contra el gobierno nacional, contra el presidente.

0: representen a Mendoza también a nivel en estos concursos, ¿no? En estos cuando van a representar el nivel educativo, los proyectos educativos a nivel nacional o a nivel internacional, ustedes habrán visto que se hacen unas campañas de con mucho esfuerzo para juntar plata, o tal vez no les ha pasado a ustedes que siempre viene alguien que les quiere vender un aceite de oliva, un número de rifa porque están juntando plata. Bueno, este es un proyecto dentro de todo para aquellos proyectos escolares que tienen una van a trascender sobre lo que está pasando y hacen con los proyectos educativos de los alumnos, sobre todo en escuelas públicas. 7:24, vamos a poner un tema musical. 11 grados 4 décimas la temperatura en la ciudad de Mendoza. Hacemos una tanda y esperamos a Silvia Sassola y toda la causa Cuadernos.
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0: 7:32 y por supuesto tenemos a Silvia Sassola, que lo dijimos más temprano, que va a traer toda la causa de cuadernos, o sea, se va a traer los biblioratos, los carritos, el abesto, todo.
1: Buen
0: todo
1: día, buen día. ¿Viste? ¿Cómo estás, Noé? Bien, bien, bien. Un beso a Rosy en la puesta técnica, un saludo a Marcelito Ripari, que a todo esto lo atormento, porque los segmentos de las columnas yo los recorto de la base de datos, se lo envío a su casa para ya que selle su clavícula enterándose de lo que pasa en cuadernos.
0: Exacto.
1: Porque si no, no puede ser. Exacto. Cuando vuelva va a estar descolgado el planeta.
0: Es un tratamiento, Marcelo Ripari, que sé que nos estás escuchando un viernes a esta hora de la mañana.
1: Sí, claro. Claro.
0: Justamente para que no te desconectes de nosotras.
1: Y no.
0: Así que vamos a estar...
1: El cable a tierra. ¿Tiene el cable?
0: Sí,
1: a tierra.
0: No sé si un cable medio pelado, pero bueno... Es un cable a tierra igual, ¿sí?
1: Bueno,
0: pero es democratizar la información.
1: Sí, sí, por
0: hacerlo
1: supuesto.
0: Todo los, me gustaría que por ahí está bueno hacerlo, porque viernes a viernes hay que tener una memoria respecto a esta continuidad de la causa. Pero que salga, aunque sea una vez a la semana, en un medio universitario, es democratizar
1: la
0: información,
1: ¿no? Claro que sí,
0: ¿no?
1: Claro que sí, porque hay dos segmentos importantes de la comunicación, a mi criterio, lo digo muy a tono personal, pero que tiene que ver con dos situaciones muy puntuales para la sociedad. Una es la justicia, donde uno no puede estar ajeno a lo que ocurre, más allá de que estamos en este juicio en especial, hemos hecho infinidad de veces coberturas por juicios de lesa humanidad, porque nos ha tocado acá en Mendoza, bueno, causas como el de dos, como la causa que pasó anteriormente de la Cámara Federal, en fin. El tema es que eso y la divulgación científica son dos temas importantísimos para un medio universitario, dos temas importantes. Entonces no me parecía justo, si habíamos hecho la cobertura del atentado contra en su momento la vicepresidenta en el 2022, el 1 de septiembre, que se cumplieron ahora 4 años.
0: Que fue la causa de los copitos, conocida así.
1: Claro, el atentado que se hizo contra la vida de Cristina Kirchner, que tiene... Nosotros hicimos la cobertura todo el año durante en Dale, el año pasado que vos no estabas acá en el programa. Pero la continuidad de la causa la tiene otro juez, hay una segunda parte de la causa, porque hubo una condena contra quienes hicieron el acto formal de ejecutar el arma y hacer toda la trama para ir a ejecutar el arma. Sabac Montiel, Brenda Uliarte, etcétera. Esa gente está condenada por lo que hizo. Pero hay una búsqueda del autor ideológico, y esa causa la tiene el doctor De Giorgi, el juez De Giorgi de apellido. Tiene que ser elevada a juicio en algún momento de este año o el año que viene. Se espera la segunda parte.
0: Y también la causa, digo, de vialidad también se
1: por
0: habló.
1: Supuesto,
0: obviamente,
1: por
0: porque
1: supuesto.
0: La idea es llevar esta información siempre al aire. Por ahí alguien te dice, che, ¿es necesario causa cuaderno? Sí, es necesario.
1: Sí,
0: ojalá
1: sí.
0: Todas las causas pudieran darse el tiempo de la noticia judicial, obviamente.
1: Es que es importante porque tiene dos áreas del Estado Nacional en el que vivimos todos nosotros comprometidas. El gran empresariado o la pequeña y mediana empresa, o mediana y gran empresa en realidad, ni pequeñas no hay, y un gran sector de exfuncionarios del gobierno kirchnerista en su momento, ¿no? Se está analizando una asociación ilícita entre el 2003, año que asume Néstor Kirchner, y 2015, año que finaliza Cristina Kirchner su mandato. Todo ese periodo se está estudiando, es investigando.
0: Por eso es la longitud también,
1: claro,
0: de esta causa.
1: Claro, por eso hay tanta gente, hay 87 imputados, hay más de 600 testigos, se pueden sumar otros testigos, se pueden sumar otros pedidos de información de causa o llamar a otros testigos que no están convocados originalmente a medida que se va dando la prueba en el juicio, porque en el juicio la gente, ahora estamos en testimoniales, área de testimoniales, que cuentan porque fueron testigos. Puede ser testigo, el testigo es el que ve, el que escucha, el que sabe, el que vio que Rocío venía con el gorrito del pompón, ¿entendés?
0: Sí,
1: ese
0: con el
1: testigo.
0: Gorrito del pompón.
1: Ahora, yo me encuentro con vos. Vos me contás, Rocío venía todos los días con el cosito de pompón, el sombrerito de pompón. Y yo voy a testificar.
0: Y
1: me dice,
0: no,
1: y me dice la persona que me pregunta, el defensor o quien sea.
0: ¿Venía Rocío con un gorrito?
1: ¿Usted sabe si
0: de pompón?
1: Rocío venía? Y a mí Noelia me dijo que sí, pero yo no la vi. Yo no estuve ahí para saber si eso es así. Eso me contaba a mí Noelia.
0: Claro.
1: Y ese es un testimonio medio complicado. Si las cosas son más espesas, digamos.
0: Y después voy yo y después voy yo y yo no sé si Rocío venía con un pompón o era algo que se le pareció un pompón.
1: Claro, o no me acuerdo.
0: No me acuerdo si eran dos.
1: Hace mucho. Uh-huh. Esto recordemos que se está averiguando sobre el 2008, en la empresa Sidor, que es lo que venimos hablando de Venezuela. Y mira, vamos a hacer un repaso. Dale. En qué sentido. La semana ha tenido varios testimonios.
0: ¿Picante? ¿O no? ¿O ha sido tranquilo?
1: Sí, no, han estado tranquilos, pero los últimos 5 que fueron ayer fueron muy titubeantes, muy de esto que te digo, a mí me lo contó mi suegro, yo la verdad que no tenía la menor idea de que esto estaba pasando. Mi suegro estaba muy molesto porque le habían pedido como una ayuda, como una, no a modo de presión, pero así en cierta medida le habían dicho, bueno, colabore con el gobierno. Pero en ningún momento pasamos del Ministerio de Planificación hacia arriba. O sea que ahí ya llegar a la figura de Cristina Kirchner se está haciendo medio complicado para la fiscalía, de alguna manera. Lo que no quita que pueda haber habido situaciones irregulares de cohecho, que se llama la situación del cohecho, es que yo te ofrezco y vos recibís. Ahora, vos no tenés la obligación de recibir, ni claro, tenés la obligación de ofrecer. ¿Entendés? Uh-huh. Eso es el delito. El delito, a ver, el que tiene más responsabilidad es el funcionario público. Que se dice, mire, deme 100 pesos porque si no, no le adjudico la obra para que pinte la pared, entonces vos me das los 100 pesos y sí, yo te adjudico la obra. Eso es delito. Por parte del funcionario hay responsabilidades mayores. Sí. Por parte de la persona que tiene, bueno, que dar la plata, también hay responsabilidad. Es menor la responsabilidad porque no es un funcionario público. Pero también puede decir, no te doy nada.
0: Claro.
1: Puede evitar el delito, ¿entendés? Sí. Eso es cohecho pasivo, cohecho activo. Bueno, rápidamente, vamos a volver a la empresa Sidor. Ustedes se acuerdan que hablamos de la situación dificilísima que se vivía en Venezuela con Sidor, que es una empresa metalúrgica, claro, como tiene acá Paolo Roca. Y entonces, esa misma Techín de Paolo Roca estaba trabajando allá. Uno de los testimonios que más esperaba era justamente el de Ricardo Prosperi, que fue expresidente, fue presidente de Sidor en aquellos años, en el 2008, y describió, vamos a escuchar audios, la primera etapa de Prosperi, la situación compleja que se vivía con el gobierno chavista, que estaba nacionalizando todas las empresas a pedido de los sindicatos, que eran muy pesados los sindicatos, gente muy luchadora, gente muy firme, gente que no arrugaba con la represión, etcétera. No había represión, pero no arrugaba y empujaba para que la cosa fuera nacionalizar las empresas del país, que estaban en manos de extranjeros, en este caso. Esto decía Prosperi.
2: Yo estuve en 2 periodos en Venezuela, la primera vez del año 98 al 2003, y después fui en agosto del 2007 a hacerme cargo de la presidencia de Sidor hasta el momento de entrega de la empresa.
3: ¿Recuerdas si en el 2007 fue una comitiva encabezada por el presidente Néstor Kirchner?
2: No, por lo que leí en su momento, eso entiendo que hubo un acto, mal creo que fue en febrero o marzo del 2007, que hubo una inauguración de un pozo petrolero en la faja del Orinoco, pero yo llegué en agosto, unos cuantos meses después de eso, a Sidor, a Venezuela.
3: Cuando usted llegó, ¿la decisión de nacionalizar la empresa ya era pública?
2: No, cuando yo llegué la situación era muy compleja. A ver, el gobierno ya había varias veces amenazado con nacionalizar la compañía, había intentado recomprar la mayoría de las acciones y recomprar la compañía, y también había hecho varias cosas como, por ejemplo, renegociarnos un contrato. Nosotros, cuando se privatizó la compañía, había un contrato de provisión de mineral de hierro, teníamos un contrato por 20 años, y bueno, en un momento también anularon el contrato y nos obligaron a renegociar el contrato.
3: Perdón, usted dijo cuál era la representación del gobierno venezolano y por parte de la Argentina, ¿quiénes intervenían?
2: No. Esto era la negociación de la convención colectiva con el sindicato para tratar de llegar, es una especie de paritaria para llegar a una negociación de un acuerdo, digamos, de las condiciones de trabajo.
3: ¿Y en ese contexto es que tiene lugar la reunión con el arquitecto Julio De Vido?
2: No, un poco contando cronológicamente, después de que también fracasa este arbitraje con estas tres personas, ahí el presidente Chávez nombra al vicepresidente de la República como mediador. Tenemos un par de reuniones con el vicepresidente hasta que en ese momento es cuando se decide la nacionalización y el presidente Chávez anuncia que va a nacionalizar la compañía.
3: ¿Algún tipo de contacto con la embajada, con el consulado?
2: Sí, por supuesto. Yo tuve mucho contacto, muchas reuniones con la embajadora de ese momento, Alicia Castro. Ella se mantenía muy informada de todo lo que nos iba pasando, incluso me acompañó a un par de reuniones.
3: ¿Y qué colaboración prestó?
2: En lo que creo que pudo hacer, siempre fue colaborativa.
1: Bueno, un poco el perfil de la fiscal y las preguntas de la fiscal y la negativa del ex presidente de Sidor es agudo para la fiscalía o el Ministerio Público Fiscal, porque está tratando de llegar la fiscala a detectar que habría habido, y esto lo digo en potencial totalmente porque se supone es una especie de especulación, una negociación entre Hugo Chávez y Néstor Kirchner privada para que Chávez le entregara tipo offshore, cosa que no está ni comprobada, ni vista, ni nada de nada, un pozo petrolero o la asignación de un pozo petrolero a nombre de Néstor Kirchner o la titularidad de Néstor Kirchner, como que le hubiera regalado un pozo de petróleo. Pero una cosa que totalmente tirada de los pelos, porque eso ninguna persona que está por ahí. Por eso dice, ¿usted fue Néstor Kirchner ahí a tal? Le pregunta incisivamente siempre a todos los testigos de Sidor o de Venezuela, que estuvieron en Venezuela, esta situación. Bueno, es bien raro el tema, pero la persona dice que todas las negociaciones se hacían vía embajada. Se hacían vía embajada o cancillería. Al momento, la de la doctora Alcorta, que defiende a Roberto Barata, le preguntó si lo conocía a Prosperi, y le preguntó si lo conocía, porque ya con Devido dijo que no había tenido reunión. Vamos a ir con Barata, esto decía Prosperi.
4: ¿En alguna ocasión usted se reunió con el señor Roberto Barata?
2: No, jamás.
4: ¿Supo si alguno de los directivos de Sidor se reunieron con el señor Barata, tanto en Venezuela, Caracas, en Puerto Ordaz, como en Buenos Aires?
2: No estoy en capacidad de contestar esa pregunta. Yo diría que en Venezuela, si hubiera sido una reunión importante, me hubiera enterado. Estaba muy alejado yo de lo que podía ocurrir en Buenos Aires en el día a día. Pero es una pregunta demasiado amplia como para que pueda...
4: Eso supera lo que usted haya tomado conocimiento. Muchas gracias. Gracias, señor presidente.
3: ¿Y usted sabe si Paolo Roca realizó algún tipo de gestión?
2: Bueno, Paolo Roca, cuando lo desperté a las 3 de la mañana para anunciarle esto, nos pidió que escribiéramos, que empezáramos a delinear una carta para pedirle al presidente Chávez que reevaluara la decisión. Después, por supuesto, a la mañana él tomó, digamos, lo que nosotros habíamos empezado a escribir y mandó una carta, pero en realidad ya no había nada que hacer. El presidente Chávez ya había tomado la decisión.
1: Nada que hacer, ¿en qué sentido? La Sidor se nacionalizaba, quedaba en manos del Estado venezolano. Por más que Paolo Roca participara, que era el dueño, el CEO de Techint, y sigue siéndolo, por supuesto, en aquel momento. El otro expresidente de Sidor, en otra etapa, en otro momento, es Daniel Novejil. Aquí hace algunas aclaraciones más puntuales al respecto de cómo estaba la situación de los ciudadanos argentinos trabajadores allá en Techint, pero... desconoce los aportes económicos como una intervención del gobierno argentino y lo que se hizo era necesario para la evacuación de los ciudadanos.
5: Posiblemente me haya encontrado con algún funcionario argentino y le haya transmitido también en Argentina la misma preocupación. Pero desde el punto de vista de la organización de la información que yo pasaba, era fundamentalmente a través de las embajadas.
3: Yo creo que conocía a Olazagasti.
5: Lo vi alguna vez por ahí, por Venezuela, en un avión, no recuerdo si en la embajada, nos saludamos cordialmente, pero no tuve trato de ningún tipo con él, ni comercial, ni de ninguna naturaleza.
3: ¿Y sabe usted en calidad de qué iba a Venezuela?
5: Él iba a Venezuela tal vez vinculado con estas cuestiones que estamos hablando, pero desconozco cuál podía ser, si tenía alguna otra funcionalidad. Quiero creer que tenía que ver con estas cuestiones que estábamos viviendo, que como le digo, eran realmente preocupantes.
3: ¿Usted sabe si la empresa Techint formalizó o realizó algún pago a funcionarios del gobierno argentino?
5: No.
3: ¿Usted sabe si hubo personas encargadas de llevar adelante esa negociación?
5: ¿A propósito de la evacuación o a propósito de la nacionalización? A propósito.
3: ¿Usted sabrá?
5: De la nacionalización le mencioné, dentro de Techint estaban designadas esas personas. Era Luis Bernaza, era Bricio, Andreina Bostos, que era la abogada, y Mitrani, que era el abogado de Techint. En la parte de la evacuación, nosotros transmitíamos información al personal de Argentina, del grupo Techint. La negociación salió de la empresa Sidor, y había conversaciones que también eran por la misma persona, por Luis Bernaza y por Bricio.
1: Bueno, esto fue lo más destacado de la audiencia del martes. Hubo algunos otros testimonios, pero que no dejaron mayor relevancia. Y provocó que en la audiencia de ayer, el abogado que, como Aldazábal, y está con Gómez Alcorta, son los defensores de Roberto Barata, sí, afirmaron y pidieron ante el tribunal que se le permita ampliar la declaración indagatoria a Roberto Barata, sí, por estas dos expresiones que en otros momentos mencionaron de funcionarios argentinos, y que si no había habido reunión con Devido, entonces ¿de dónde salió? ¿Quién fue el que tomó la plata? Se supone que puede ser Barata, o que Barata tiene alguna respuesta para dar, o alguna ampliación de testimonial justamente para contestarle a estos dos expresidentes de SIDOR. En su momento allá. Entonces se lo ha pedido el tribunal, los abogados lo han pedido, habrá que ver cuándo le pueden ampliar la declaración, puede ser en cualquier momento. Cualquier imputado, si quiere ampliar su declaración indagatoria, cómo fueron las cosas, lo puede hacer en cualquier momento del juicio. O sea que la audiencia y los tribunales, y el presidente del tribunal dijo, bueno, sí, en cualquier momento vamos a hacer lo antes posible para que no se pase la información que se está conociendo en este día martes. Y ayer jueves hubo varios testigos, muy titubeantes en su gran mayoría. Vamos a compartir la palabra de Miguel Ángel Gutiérrez, empresario del Grupo Concesionario del Oeste. Acá estamos hablando de trabajos que tienen que ver con corredores viales para la Ciudad Autónoma de Buenos Aires, en algunos otros lugares del país. Y aseguró bajo juramento que nunca recibió pedidos de dinero ni de coima por parte de ningún integrante del gobierno o funcionario público de la época. Claro que tirantes y charlas o reuniones con debates fuertes y existían. Terminame la obra a tiempo, si no te voy a decir que no te voy a dar ninguna obra más. Cosas así, claro. Charlas que tienen que ver, sí, con un sentido de extorsión. Uno puede pensar que es un sentido de extorsión. Uh-huh. Pero si no hubo dinero de por medio, la empresa también puede decir, bueno, yo no quiero hacer más, trabajar más con este gobierno, trabajo con otro, me voy a hacer otra obra, lo que fuera. Si se siente extorsionado o apretado o malintencionada la charla. Pero son charlas que en la política suceden habitualmente. Uh-huh. Y me imagino que en esos negocios donde hay grandes obras o situaciones puntuales que necesitan apuro para terminar, uno escuchaba en otra parte de la audiencia decir que Néstor Kirchner, cuando mandaba las licitaciones o se hacían las licitaciones, decía, necesito que esté terminada antes de que pase tal cosa, necesito que se termine porque está pasando,
0: independientemente que el contrato tal vez no lo establecía como
1: claro,
0: tal.
1: Claro, claro, empezar a como apurar, apúrense, no me estén acá dando vuelta con la obra, hagan las cosas a tiempo, cumplan los requisitos. Pero bueno, son formas. Igualmente vamos a escuchar lo que decía Miguel Ángel Gutiérrez en testimonio bajo juramento de decir verdad,
3: En alguna ocasión, algún miembro de Ocovi o de Unirren le solicitó algún aporte económico a la empresa?
6: No, aportes económicos no. Ni a mí, digamos, ni a mí personalmente, ni ninguna persona de la compañía que haya trabajado conmigo me hubiera dicho no.
3: O sea, el único requerimiento era que hagan más obras, que se presenten
6: quisiéramos más obras, y no se entendía nuestra situación económica financiera por la ruptura de los contratos. Como le dije anteriormente, eran reuniones muy tensas, rayaban lo agresivo, pero bueno, nada más que eso. O sea, no pedido de dinero yo no tuve ninguno.
1: En otro momento, uh-huh, declara José Darío Clebañer. José Darío Clebañer es un empresario que está vinculado a la firma OMAC, Sociedad Anónima, y el hombre contó fue un testimonio realmente angustiante, porque el hombre contó que la empresa la llevaba adelante su papá. Él tenía escasa participación. Después del fallecimiento de su papá, empezó a sentirse que como que no podía encarar la empresa que estaba llevando adelante el padre, las cosas que hacía el papá. En fin, fue un testimonio angustiante. Inclusive la fiscal, al terminar el interrogatorio, le pide disculpas porque lo hizo poner realmente mal al testigo. El hombre titubeaba, se lo veía que estaba emocionalmente tocado, no afectado. Pero igualmente, Ocovi es un instituto de controlador de las rutas, el Ocovi. Y entonces habló justamente de eso, de los contratos, que ellos se conducían o hablaban particularmente con Claudio Uberti, que es un funcionario imputado que estaba ahí en el Ocovi justamente. Pero el testimonio fue sensible. Escuchemos este segmento.
3: En el año 2018, usted fue citado a declarar en esta causa.
6: Sí.
3: Usted vino con su abogado.
6: Claro, como todo el mundo.
3: ¿Y tuvo oportunidad de conversar con su abogado antes de declarar?
7: como primera medida estaba en shock. No sé si la palabra correcta es decir un zombie, porque la verdad que esto no son cosas habituales por las que uno transita. Trajimos un escrito porque yo no estaba para responder preguntas, no, esa es una situación. Lo que recuerdo es que tuve un estadio de shock y de
3: ¿En algún momento lo amenazaron con que si no declaraba se iba a quedar preso?
7: A mí particularmente no, pero era lo que se respiraba. En el ambiente estaba tan instaurado que la cosa venía por ese lado. Era, digamos, como decir, si sos perro seguro que tenés rabia, digamos. Todos estábamos tildados y al mismo tiempo se veía, digamos, por los medios que era una cosa muy, muy... muy como que no sé, que venían a buscar a los empresarios, patrulleros, que esa psicosis la teníamos todos. O sea, un poco dado vuelta a este concepto de que uno es inocente y tiene que, en todo caso, que prueben su culpabilidad. Acá parecía como al revés, somos todos culpables, tenemos que venir a demostrar que somos inocentes, digamos. O sea, no lo digo, eso paso reitero, yo, usted me pregunta a mí, doctora, a mí nadie particularmente me presionó. Hablo de la psicosis, pero sí puedo decir de la psicosis colectiva que todos teníamos, y que no porque alguien del ambiente a mí me lo haya transmitido, pero lo respirábamos todos.
1: Esto que escuchamos,
0: sí.
1: sin la intención de la fiscal, porque la fiscal a qué quiso preguntarle cómo... Apuntaron otros testimonios a decir que en la fiscalía de Stornelli y Bonadío eran como ajustados y apretados. O sea, no te olvides que tenés hijos, declara bien, pensá bien lo que vas a decir.
0: La psicosis colectiva que se generó.
1: Bueno, el hombre, sin que a él le haya pasado, dice que ese espíritu se respiraba. No se olviden que estamos hablando del año 2018. Este es el marco contencioso histórico donde el gobierno de Macri practicaba la doctrina Irursum, que era... prisión preventiva, o sea, te llevo preso, te dejo preso hasta que pase la situación de aclaración. Ningún empresario quiere pasar una noche, ni dos noches, ni media hora en el penal de Comodoro Pi, porque es una cuestión espantosa, en un subsuelo horroroso, gente que está acostumbrada a otra cosa, dice, nosotros parecíamos perros, sos perro, tenés rabia, sos empresario, estás responsable, ¿entendés? Era como una cosa que se apercibía en el ambiente. Claro. El hombre claro,
0: y ahí más allá que está la figura legal y que está la figura del arrepentido, ¿cuántos terminaron ajustándose? Bueno,
1: exacto. Está bien,
0: ¿qué querés? ¿Me ajusto a la ley del arrepentido? ¿Por cuánto? ¿O por qué?
1: Claro.
0: ¿En qué momento?
1: Claro. Ahora, esa declaración de arrepentido, hay muchos que dijeron, bueno, yo me desarrepiento de lo que dije, claro, y me bancaré el delito de haber declarado mentira en su momento. Pero ahora tengo que decir la verdad. Entonces está sucediendo consecutivamente. Me llamó la atención que la fiscal apuntara a ese punto, porque en función de querer defender la instrucción sumaria de Stornelli y de Bonadío, medio que este hombre la termina complicando. Bueno, y para cerrar cortito, vamos a escuchar a Jorge Stocker, que a diferencia, en realidad, esto ya no fue titubeante. Este hombre hablaba de la situación de su suegro, en la empresa de su suegro, donde el suegro le dijo en alguna oportunidad que funcionarios del gobierno le habrían intimado a que hiciera algunas prestaciones económicas, y el hombre estaba molesto, pero no sabe si las hizo o no las hizo. Un hombre ya adulto mayor, de más de 79, 80 años, contestaba esto.
7: Sí, ¿en qué momento se dieron estas exigencias?
8: ¿Qué momento fue? Y debe haber sido enseguida, creo que habrán sido a los 3-4 meses, 6 meses más o menos, o antes de haber ganado, que era, me acuerdo que mi suegro estaba recontra sorprendido, ¿cómo puede ser que exijan algo sobre sin ningún motivo de nada? Así que, y eso debe haber sido a partir del 2003, 2004, por ahí. A los 4-5 meses de haber empezado la concesión vial. Más de eso no, desconozco totalmente el manejo de Vial 5, Coprisa y Covico.
1: Bueno, toco de oído, dijo en algún momento este testigo, o sea que...
0: Claro, esos testimonios no pueden ser tomados como prueba a futuro, no, obviamente, se van... Los tenés que pasar igual porque están dentro de la lista de testigos a declarar.
1: Están pasando en este momento los testigos que pide el Ministerio Público Fiscal, que son los testigos que pueden ser acusatorios.
0: Estos son reales, porque por ahí se traen un ñato dando vuelta por el mundo que no era, se habían equivocado.
1: Bueno, eso pasó también por parte del Ministerio Público Fiscal. Sí, lo que pasa es que la fiscal es una fiscal... A ver, yo entiendo que el tema es bien complicado porque se trata de situaciones y de empresarios muy importantes y de funcionarios que en su momento fueron muy importantes también. Pero de todas maneras, a la hora de buscar la forma de encontrar una prueba clara que concrete que esto es una asociación ilícita y que se hizo con el fin de estafar al Estado Nacional o quedarse el gobierno con los dineros de los empresarios...
0: Queriendo poner en connivencia a Cristina Fernández Kirchner como presidenta. A Cristina Fernández, obviamente.
1: Ella sí, está imputada como jefa de una asociación ilícita, exactamente.
0: En esta causa.
1: Sí, sí. Como fue la misma de Vialidad, la misma imputación tiene. Los otros tienen imputación de cohecho, activo, pasivo, quién recibió, quién llevó, quién trajo y cómo formaba parte de esa organización ilícita, esa agrupación ilícita. Es bien compleja la causa, es bien compleja. Pero los testigos tienen que pasar. Después si no resultan, y no resultan. Pero uno los llama porque cada parte entenderá que le puede decir algo. La semana entrante seguramente tengamos el testimonio de Barata, la ampliación de testimonial, como pidió el doctor Aldazábal. Y también se aclaró que el testigo Paolo Roca, se insiste en convocarlo al CIO, sí, a Paolo Roca, que fue sobreseído en esta causa, y convocarlo como testigo. Pero por el momento hay partes médicos y demás que indican que no podría todavía participar de una declaración.
0: ¿Cuántos años tiene Paolo Roca?
1: Más de 80.
0: ¿Más de 80?
1: Sí, la mayoría de los empresarios, de los grandes empresarios, de hecho Pescarmona acá de Mendoza está inhabilitado para declarar porque la situación de su salud...
0: Sí, pero está comprobada.
1: Pero están los directivos.
0: Neurológicamente, claro. Que tiene una demencia y que ya confunde.
1: Claro. Pero en el caso de Techín están los directivos que también van a poder acercarse a declarar. Lo que pasa es que.
0: Ya pasaron dos CEOs de.
1: Sí, de los que estuvieron en Venezuela con Sidor, pero no de.
0: Están
1: los que...
0: imputados, no como testigos.
1: No, los de Sidor, los presidentes de Sidor están como testigos.
0: Ah, como testigos.
1: Están como testigos ellos. Uh-huh. Sí. Acá lo de Paolo Roca estaba imputado y fue desprocesado, se le sacaron la imputación, lo sobreseyeron porque él no tuvo responsabilidad. Y este es un dato interesante y lo hago sintético. ¿Se acuerdan cuando se decía, no puede ser que Cristina no sepa qué hacía José López con los bolsos? Bueno, tampoco puede ser que Paolo Roca no supiera qué hacía su mano derecha, Zabaleta,
0: que ya declaró,
1: procesado, imputado, desprocesado, sobreseído. Que declaró, era la mano derecha, el hombre que manejaba la plata, sacaba la plata de Suiza, mandaba la transferencia a las Islas Seychelles, lo que fuera, hacía lo que fuera, era la mano derecha. Paolo Roca no sabía qué hacía con su plata, su mano derecha, de confianza absoluta. Bueno, habrá que preguntarle a Paolo Roca si sabía o no sabía. Ese es un tema.
0: También qué ocurrencia, ¿no? La justicia, cuando hablamos de los tiempos de la justicia, sí. Donde muchos, tanto algunos... testigos, otros imputados, ya estamos hablando de personas de más de 80 años, sí. Se te empiezan a caer porque, ¿qué pasa? Tienen esta cuestión de problemas ya con la demencia senil, con el recuerdo, la memoria empieza a fallar y que empiezan a caer pruebas, porque y estas pruebas son visuales, digo, me dijo, está... Claro. Sí, porque no solamente es lo que está escrito en los cuadernos, que dicho sea de paso, los cuadernos tienen... una traducción, una fotocopiada,
1: una interpretación,
0: unas cosas medias raras, sí. y también estas interpretaciones estas licencias literarias que se dio Cabot como
1: tal cual,
0: como el primero en recibirlos y empezar una investigación periodística. Silvia, muchísimas gracias.
1: No, por
0: supuesto,
1: favor.
0: Será hasta el próximo viernes y para seguir conociendo de lleno qué es lo que pasa con la causa Cuadernos, que tiene las audiencias dos veces a la semana.
1: Dos veces por semana, los martes y los jueves, empiezan a las 9 de la mañana, 8:30, 9 de la mañana aproximadamente. Se realiza todavía en la sala, la siguen realizando en la sala AMIA de Comodoro Py, y hay una gran participación en Zoom, la mayoría están en Zoom, pero quienes testifican y atienden a sus defensores o a su causa particular tienen que estar presentes en la sala. El testigo que habla tiene que estar presente y los defensores de la acusado por parte de esos testigos tienen que estar presentes para poder preguntar en persona.
0: Ok. Según el Servicio Meteorológico Nacional, Silvia, 9 grados 3 décimas la temperatura en la ciudad de Mendoza, 18 grados para este día viernes, que va a estar bastante soleado, así que puede que esté un poquito más, la sensación térmica sea más alta. Hacemos una tanda y volvemos. Gracias
1: chau,
0: a vos.
1: Chau, buen fin de...
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0: 8 de la mañana, 6 minutos, estamos en Dale, en la radio de la Universidad Nacional de Cuyo, la 96.5. Integración y compromiso fue la fórmula que le va a dar una continuidad a la Facultad de Ingeniería en su segundo mandato, con muchos proyectos, y es por eso que estamos en comunicación con Patricia Susana Infante, quien es la decana de la Facultad de Ingeniería, que va a estar acompañada en el vicedecanato con Eduardo Enrique Iriarte. ¿Sí? ¿Cómo le va, Patricia? Bienvenida, dale.
1: Buen día, mucho gusto.
0: Bueno, es un segundo mandato, hay continuidad de gestión, y en esta continuidad de gestión, dentro de una nueva gestión que va a estar gestionando la Universidad Nacional de Cuyo, con nuevos rectores, imagino que hay, se vuelven a presentar desafíos para la Facultad de Ingeniería, ¿cierto?
1: Sí, por supuesto. Los desafíos son permanentes. tenemos... Nosotros en la facultad estamos con nuestras 6 carreras a full, una séptima carrera aprobada, pero todavía no lanzada oficialmente, hasta tanto no conseguir los recursos, sobre todo los recursos necesarios, los recursos humanos necesarios para el dictado de la carrera. Los desafíos consisten principalmente en seguir actualizando y aplicando estándares nuevos de acreditación que tenemos para las 4 ingenierías y la licenciatura en ciencias de la computación. Y en este momento la carrera de arquitectura está en proceso de autoevaluación ante la CONEAU, que también ha elaborado estándares nuevos de acreditación, estándares se llaman de segunda generación, en los cuales la mirada de la enseñanza ha cambiado de foco justamente hacia la enseñanza, hacia el aprendizaje, perdón, y no tanto hacia la enseñanza. Uh-huh. Es un enfoque de formación por competencias centrado en el estudiante, uh-huh, en el aprendizaje del estudiante. Este proceso nos ha llevado a la facultad a trabajar en nuestros planes de estudio desde el año 2023, finales del 22, principios del 23, logramos a finales del 23 aprobar nuestros nuevos planes de estudio, y ya desde el año 2024 estamos implementando estos nuevos planes de estudios con el enfoque en el aprendizaje del estudiante las 4 ingenierías y la licenciatura en ciencias de la computación. Y en arquitectura hemos terminado de trabajar el tema del plan de estudio, ahora está en proceso de aprobación por parte del Consejo Superior, porque ya pasó la instancia de la aprobación del Consejo Directivo.
0: Uh-huh, uh-huh. Hoy, creo que el mundo en relación a la ingeniería sigue demandando, el mundo, el país, en la provincia, sí, la figura del ingeniero. Y hoy también se lleva, no sé si es contraste o no, pero creo que es ha obligado a todos los sectores de formación a actualizarse ante la presencia de la inteligencia artificial, que desde esta casa de estudio hay bastante información al respecto a lo que tiene que ver con la formación del estudiante y también con la salida laboral. Esto afecta de lleno a estas 4 ingenierías. Sé que también hay una diplomatura.
1: Sí, hay una diplomatura en inteligencia artificial. Está desarrollada. En general, la mayoría de los posgrados o actividades, ya sea carreras de posgrado, uh-huh, o actividades de posgrado, están relacionadas con nuestras carreras de grado. Y es una, digamos, iniciativa desde la licenciatura en ciencias de la computación, en combinación con la carrera de ingeniería mecatrónica, uh-huh, en trabajo conjunto y coordinado, propusieron esta diplomatura en inteligencia artificial. La verdad que es una herramienta muy importante, representa, digamos, una forma de poder trabajar ciertos aspectos de la ingeniería, de la arquitectura y de las ciencias de la computación, con metodologías mucho más ayornadas al avance tecnológico actual.
0: Esto siempre para garantizar el futuro de mañana, este puesto laboral del ingeniero tan demandado, que compite con la inteligencia artificial, pero en este caso poniendo en valor al ingeniero físico, a eso me refiero, ¿no?
1: Claro, exactamente. Y lo que pasa es que la ingeniería, específicamente la ingeniería, así también como la arquitectura, sí, tiene asociado todo lo que hace a la responsabilidad profesional.
0: Claro.
1: Junto con la licenciatura, carreras que están incluidas en el artículo 43 de la Ley de Educación Superior, en donde la actividad profesional de estas carreras implican acciones de riesgo hacia las vidas, digamos, de las personas, y por eso es que la responsabilidad profesional tiene que estar muy bien delimitada, y las actividades reservadas a la profesión también, justamente en función de cómo pueden llegar a afectar a la sociedad.
0: Bien.
1: ¿No? Entonces, eso es, la responsabilidad es humana, no es artificial.
0: Patricia.
1: Entonces, puede usarse como una herramienta de ayuda, pero la responsabilidad sigue siendo de la persona.
0: De la persona. Claro. ¿Cómo impacta este desfinanciamiento a la universidad pública en la carrera, en estos desafíos que por ahí desde su gestión quiere llevar adelante? Pero bueno, hay una realidad que es el desfinanciamiento presupuestario a la universidad en general. ¿Impacta?
1: Sí, impacta.
0: ¿Y puntualmente en ingeniería ámbitos. Cómo?
1: Y en el caso de la facultad, hemos tenido una movilidad docente muy importante. Algunas movilidades son obviamente, como naturales, debido a las edades jubilatorias. Y hay otras movilidades relacionadas con las renuncias de los docentes, porque la actividad profesional está muy con mucha actividad, muy desarrollada, y empieza a competir la vocación docente con la actividad profesional. Y desde lo económico, la vocación docente, obviamente que es eso, una vocación, porque la remuneración no está tan acorde a la envergadura del trabajo del docente. Tenemos varias renuncias de docentes que, en virtud de que tienen mucho trabajo, claro, a nivel profesional, o buscan otros horizontes, porque también una vez que aparecen, en el caso de CONICET, por ejemplo, en donde también hay una clara política de financiamiento de la institución, empiezan a buscar otros horizontes, y bueno, la docencia se ve de alguna manera perjudicada por este entorno. Y después tenemos la parte de recursos materiales. Nosotros tenemos carreras que necesitan talleres de trabajo, laboratorios para hacer prácticas, lugares o ámbitos en los cuales desarrollar investigaciones, para cumplir, con uno de los objetivos o funciones sustanciales de la universidad, que es el aumento del conocimiento. Y todo eso implica inversiones en instalaciones, en infraestructura, en equipamiento, y que esas inversiones, si no están respaldadas con un presupuesto, siempre se ven afectadas. Y hay que estar permanentemente haciendo una reingeniería de la planificación que se tiene para el cumplimiento de estos objetivos sustanciales de la universidad.
0: Bien.
1: Así que sí, efectivamente sí tenemos una afectación importante debido a digamos, la restricción presupuestaria con la que estamos conviviendo.
0: Es preocupante, y pensaba por ahí, conozco algunos estudiantes de la carrera de arquitectura, que es muchas veces los chicos tienen que conseguirse el material y costear este material, y veo que entre ellos se comparten, alguien que ya probó y que puede servir este reciclado a veces del material para algunos trabajos, ¿no? Y que se hace una cuestión cuesta arriba en este tipo de carreras. Como a todos en general, afecta de alguna manera.
1: En la facultad tenemos una ventaja, o se podría decir una ayuda muy importante de nuestra asociación cooperadora. Ajá. En donde la asociación cooperadora anualmente genera un programa para el apoyo de actividades estudiantiles, y un programa para el apoyo a la capacitación del personal de apoyo de la facultad, personal de apoyo académico. Y ellos colaboran, digamos, con estos programas, financiando estos programas. Entonces, en la facultad hacemos anualmente convocatorias para las distintas carreras de la facultad para que los estudiantes postulen para estas actividades. Y en el caso justamente que está citando vos de arquitectura, la mayoría de las postulaciones están referidas también para materiales, para cubrir el costo de materiales. Claro. Para la elaboración de maquetas físicas, digamos, porque también está todo lo que es modelación digital, digamos, dentro de la arquitectura, viajes de visita. Uh-huh. Los estudiantes de ingeniería mecatrónica también tienen un club de mecatrónica en donde, en función de las compras de distintos tipos de materiales, van elaborando sus propios proyectos finales de estudio en el ámbito de la robótica, en el ámbito del desarrollo de la inteligencia artificial, de la realidad virtual, que son distintas temáticas que la ingeniería mecatrónica está abarcando. En ingeniería civil, los estudiantes ocupan mucho esa ayuda para asistir a los encuentros de estudiantes de ingeniería civil que se organizan anualmente con estudiantes de todo el país, de distintas universidades del país. En ingeniería industrial también usan mucho para asistir a estos encuentros de estudiantes de ingeniería industrial. Uh-huh. En ingeniería en petróleo usan también mucho el apoyo para poder asistir a actividades que específicas, como viajes a yacimientos más lejanos. Uh-huh. En donde a lo mejor viajan 2 o 3 días y hacen un recorrido completo por el yacimiento petrolero, entonces y por todo lo que hace a las instalaciones que se ubican en ese yacimiento. Entonces los estudiantes eligen, digamos, sus actividades y postulan. Eso es una costumbre que hemos tenido en la facultad, una especie de política institucional que hemos venido instaurando. Uh-huh. Hace muchos años. No es algo que yo
0: Que digamos, su gestión, pero que se va mejorando y que se va aceptando.
1: Exactamente. Bien. Y lo tratamos de respetar en lo posible, todos los años, transformarlo en prioritario. Uh-huh. Porque es muy importante que nuestros estudiantes desarrollen actividades relacionadas con la profesión.
0: Bien, hay muchas preguntas para hacerle a Patricia Susana Infante, decana de la Facultad de Ingeniería. Uh-huh. ¿Por qué? Tiene que ver que el nivel que se requiere la facultad de un estudiante ingresante a esta unidad académica es importante. Y a veces sabemos que hay una brecha muy grande entre lo que es el secundario y el estudiante de secundario que elige la carrera. ¿Qué propuestas se están haciendo desde esta facultad justamente para no desalentar el ingreso a ingeniería y también el cerrar esta brecha desde las características que requiere la facultad para su estudiante y que de a poco después no haya abandono no estudiantil?
1: Sí, sí. Bueno, nosotros hace ya varios años que hemos vuelto un poco más a la presencialidad dentro de los cursos de ingresos. Dentro, digamos, de lo que es el curso preparatorio para poder rendir los exámenes de conocimientos que se necesitan aprobar para poder ingresar a la facultad. Incluso hasta hemos adelantado los periodos de inscripción con el fin de organizar actividades de aprendizaje para los estudiantes. Hay de las carreras de la facultad, tenemos dos carreras en donde la cantidad de aspirantes es muy importante, la carrera de Ingeniería Mecatrónica e Ingeniería Industrial, le sigue Arquitectura, Ingeniería en Petróleo, Licenciatura, Ingeniería en Civil, la Ingeniería Civil, y lo que hacemos es apoyar los estudiantes con talleres especiales que son presenciales, en donde los docentes se transforman en casi tutores personales de estos talleres, porque las comisiones de trabajo son comisiones constituidas por una cantidad más pequeña de estudiantes. Entonces se puede hacer una atención, digamos, de ellos un poco más personalizada o específica, y no tener una comisión, no sé, de 100 estudiantes, que se hace difícil llegar a todos ahí. Entonces eso nos ha generado unos resultados bastante interesantes en los últimos dos o tres años, en el ingreso de los últimos dos o tres años. Específicamente en este año, en el 2026, ingresó el doble de estudiantes de ingeniería en petróleo, aumentó el porcentaje de el ingresante a ingeniería civil y a la licenciatura. Así que esta metodología de hacer de tener un poco más de contacto entre los docentes y los estudiantes, dentro de estos resultados numéricos, digamos, nos está dando buenas señales, que es una metodología que está dando buenos resultados. En este momento, nuestro ingreso está siendo evaluado internamente. Hemos cambiado el director de ingreso a partir del año 2026, hay un proceso de elaboración de un plan para poder implementarlo a partir del año 2027, un plan un poco más integral,

0: conocimiento más acabado de lo que es la profesión, digamos, que implica la ingeniería, las cuatro ingenierías que nosotros tenemos, la arquitectura y la licenciatura, porque hay veces como que hay algunas confusiones, digamos, de qué es lo que puede hacer un ingeniero civil, qué puede hacer un ingeniero en petróleo, qué es lo que puede hacer un ingeniero mecatrónico, un industrial, un arquitecto, un licenciado. Entonces, ese acercamiento para, digamos, desmitificar un poco lo que representa la profesión.
1: Así es. Patricia, la verdad es que bastante interesante, da para seguir después hablando y seguro vamos a tener más contacto para ir conociendo en este segundo mandato qué rumbo van tomando las ingenierías que propone esta unidad académica y por supuesto a cargo de esta gestión de Patricia Susana Infante y Eduardo Enrique Iriarte. Muchísimas gracias por su tiempo.
0: Muchas gracias a ustedes.
1: Que tenga buena mañana.
0: Igualmente para ustedes.
1: Hasta luego. Antes de cerrar la entrevista, por supuesto, decir una información que tiene que ver con esta facultad, que es que se convoca una beca tutor par para estudiantes de ingeniería en mecatrónica e ingeniería industrial en esta facultad. Esta beca tiene una duración de 5 meses con una carga horaria de 10 horas semanales y está está proponiéndose como una beca mensual de 100.000 pesos. Entra a la página de la Universidad Nacional de Cuyo, anda a facultades, anda al link de la Facultad de Ingeniería y tenés tiempo para inscribirte hasta el 7 de septiembre a las 8 de la mañana, de 8 de la mañana hasta las 12. Vas a cargar ahí todos tus datos en un formulario de inscripción online y vas a poder estar participando de esta beca. 27 minutos, 26 minutos pasan de la hora 8. Estamos en Dale.

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0: 34 minutos pasan de la hora 8, estamos en Dale, en la radio de la Universidad Nacional de Cuyo. Y como dijimos en la apertura de este programa, un día como hoy, este 4 de septiembre, en la sociedad argentina falta Johanna Chacón. Hace 14 años de su desaparición. Y no solamente Johanna se ha construido en este tiempo en un símbolo de lo que sucede con las pibas, con las mujeres de nuestra provincia, sino también en lo que sucede a nivel nacional. Y esto es una construcción de este simbolismo tras esta trágica desaparición de Johanna Chacón, que también se la recuerda a Soledad Olivera, dos mujeres de 3 de mayo del departamento de La Valle. Es que hemos convocado tal vez al motor, ella no sola, pero es la impulsora de que hoy se reflexione en cada una de las escuelas por Johanna, la desaparición de Johanna Chacón. Estamos hablando con Silvia Minoli. ¿Cómo estás, Silvia? Bienvenida, dale.
1: Buen día, ¿cómo están? Bueno, día emotivo para todos, ¿no?
0: Un día emotivo, y creo que es el día de la memoria que los mendocinos y mendocinas no tenemos que dejar pasar y realmente tomar a conciencia esta reflexión. Silvia, ¿cómo reflexionamos, cómo construimos la memoria a partir de Johanna Chacón?
1: Bueno, Johanna Chacón, sobre todo porque era alumna de una escuela, ¿no? Tenía 13 años, pensemos en una niña absolutamente desprotegida, con derechos vulnerados, no estaba con su familia, muerta en manos de un femicida, el mismo que mató a Soledad Olivera. O sea, desde el día en que ella desapareció y la empezamos a buscar, no sabíamos, pero ella ya estaba muerta. Entonces, no solo recordarla a Johanna, Johanna es un símbolo de la memoria y de los femicidios y de las vulneraciones de derechos, sobre todo en niñas, niños y adolescentes, que está saliendo a la luz día tras día. Y entonces, todo lo que seguimos haciendo, o lo que a mí se me ocurre, porque estoy bastante empecinada, ¿no? Sí, justamente es para no solo olvidarla, sino para que no pase más, para que en la escuela se reflexione, porque la educación, la salud, para mí siguen siendo puntos claves donde nosotros tenemos que apoyarnos y tenemos que seguir insistiendo en un montón de temas que se tocan a través de la ESI, por ejemplo. Yo sé que hay familias que no están de acuerdo, pero probablemente no entiendan de qué se trata o no estén de acuerdo cómo se trata, pero la ley es importantísima y, como toda ley, hay que cumplirla. Por eso hoy tenemos una ley que se llama Día Provincial en Memoria de Johanna Chacón.
0: Bien, y es muy interesante poder trabajarla en los colegios y que los chicos puedan llevar estas conversaciones a sus casas, como en la reconstrucción de la memoria y este símbolo que representa hoy Johanna Chacón, porque todavía siguen estando en la vulnerabilidad las infancias y las adolescencias de nuestra provincia. ¿Vos lo crees así?
1: Sí, totalmente, totalmente. Y una de las herramientas que yo he encontrado para seguir con esta lucha es dar charlas en las escuelas. Voy, por supuesto, en mi vehículo y con mi tiempo, dar charlas en las escuelas. Es muy interesante escuchar los planteos que hacen niñas y niños, pero sobre todo las niñas, ¿no?, de 13 años, ni hablar en los secundarios o en la universidad también, donde voy a dar charlas a los futuros docentes, maestras, maestros. En realidad somos profesores de enseñanza primaria, de nivel inicial. Bueno, eso tiene que ser una constante. Ya es ley, o sea, es ley desde el 2014, ¿sí? Tengámoslo claro a eso. Es ley desde el 2014. Lo que pasa es que tenía un nombre muy largo, y cuando yo empecé a escribir mi libro dije, ¿por qué no pedir que se cambie el nombre de la ley? Y bueno, gracias, yo ya no tenía ni sello, ni era nadie, no tenía un sello de directora como para pedir nada. Entonces, gracias al municipio de La Valle y también al NUM, que empujó, ni una menos, con una notita, pudimos cambiar el nombre de la ley. Entonces, hoy es el Día Provincial en Memoria de Johanna Chacón.
0: Bien. Silvia, esto también, no solamente hablar de la reflexión de lo que simboliza Johanna, sino también recordar esta cuestión de, se puede decir, de una desidia estatal, sobre todo en los lugares que están vulnerados o en los lugares más alejados, que no todo pasa por la cuestión de la urbe, de la ciudad, sino que hay lugares, y recordan eso, ¿no?, que el Estado, cuando se corre de situaciones en las cuales deja más vulnerables algunas zonas, puede pasar esto.
1: Sí, totalmente. Es más, sigue pasando. O sea, no sirve de experiencia que una niña haya sido víctima de un femicida. Parece que no sirve porque sigue pasando. Hay vulneración de derechos, hay femicidios, hay acosos, abusos. Y lo dije recién y vos lo traes de nuevo a la charla. Las infancias y las adolescencias son lo que a mí más me preocupan, porque si las fortalecemos, si les enseñamos a cómo defenderse, no caer en una relación tóxica, ¿no?, de dominio o autoritarismo, no vamos a tener en ningún momento más mujeres desaparecidas o muertas. Y en esto los varones tienen que ser muy conscientes de que hay una falla cultural terrible y un sistema que se llama patriarcado, del cual ellos también, todos hemos sido víctimas, porque a ellos les han hecho creer que tienen un poder que las mujeres no tienen, y entonces esto que se llamaba terrible, ¿no?, pero como lo mencionaron los abogados defensores de Luque en el juicio por Johanna, y dijeron crimen pasional, es terrible, no puede existir un crimen pasional. La pasión, pongámosla en las letras, pongámosla en la música, pongámosla en el amor, pero de otra forma, con cosas bonitas, buenas. Si no nos gusta una relación, no nos conviene, nos vamos de esa relación, ¿sí? Pero no matamos a nadie.
0: Claro. Claro, no, sí, porque te quiero, te aporreo, eso ya no solamente no, o te mato en este caso sería, porque estamos hablando puntualmente en un caso con Soledad Olivera, pero yo hablo, por ejemplo, esto de no seguir buscando, de las causas que no se mueven, que no hay una respuesta en tiempo y forma para la familia que busca. ¿Crees que hoy por hoy el Estado, y más en las condiciones en las que económicamente también estamos, está más corrido de lo que fue en ese 4 de septiembre del 2012?
1: Sí, yo creo que sí, totalmente. Lo que pasa es que en ese momento teníamos un Estado más, un poco más presente, pero tampoco fue... Perdón, tengo el GPS puesto porque estoy
0: tranquila,
1: en camino.
0: Tranquila, vas bien, vais para el norte.
1: Bueno, resulta que nosotros notamos una ausencia del Estado permanente, ¿no? Cuando hablábamos de Johanna y de la vulneración de derechos desde su primera infancia, teníamos un Estado ausente en esa familia, y así en muchos casos en los que hemos intervenido como escuela, porque las escuelas también son parte del Estado, y entonces tienen que trabajar con estas cosas, son una herramienta social, tienen una función social. Entonces, además de que el gobierno tiene que implementar herramientas, tiene que implementar como esta ley, que por suerte hoy cambió de nombre y tiene otro interés para las escuelas, para las universidades, también el Estado tiene que tener herramientas. Ayer estuve en una escuela secundaria en la tarde donde me decían que no tienen psicóloga. Uh-huh. El gabinete no tiene psicóloga, está compuesto por una sola persona que creo que es trabajadora social. No puede una sola persona atender a tantos niños y niñas de una escuela secundaria, y estamos hablando de La Valle. Entonces, no solo en La Valle pasa esto, pero sí se invisibiliza sobre todo a las niñeces, a las adolescencias y a las mujeres. Y si son pobres, mucho más es la invisibilización.
0: Uh-huh. Así es. Qué bueno que tengas este feedback y que puedas tener y que te llegue, no solamente a vos, sino poder compartir después las devoluciones que hacen en los colegios sobre Johanna Chacón, que no quede solamente en una imagen, que se ve en todos los colegios y a veces se ve todo el año, que eso sería importante, porque no es un 4 de septiembre el día de la memoria provincial en relación a esto que se construye a través de Johanna Chacón, sino tendría que ser los 365 días del año o durante la etapa del de todo el ciclo escolar, y llevarlo un poquito más allá, ¿no? Las escuelas, en los clubes, en las uniones vecinales, en las plazas, en la cartelería callejera, porque Johanna desaparece entrando a la finca donde ella vivía, ¿sí? Y no se supo más nada de ella. No fue que desapareció en el colegio. Sin embargo, el colegio justamente es el lugar de contención en donde, si se aplicara, como vos decías, la ley, la ESI, se reclamara que el Estado garantizara la aplicación de esta ley, tal vez el colegio, como ente estatal o privado, puede ir más allá antes de la desaparición. Ojalá esto se siga así, porque la memoria se mantiene no solamente desde el colegio, sino en otros lugares sociales en donde los chicos también pasan mucho tiempo y a veces se ven vulnerados, ¿no? A veces en situaciones de vulnerabilidad se nota, ¿no?, la falta de derechos.
1: Totalmente, hay que seguir trabajando en esto. Yo estoy yendo a donde me invitan, a veces no puedo ir lejos porque, bueno, me lo banco yo, y los tiempos y la nafta está cara y eso, pero trato de ir porque realmente son experiencias para mí maravillosas, estar dentro de un aula de nuevo y poder charlar, dialogar con los chicos, con las chicas, de cosas que les pasan, de lo que vivió Joana, porque acuérdense, ustedes que son comunicadoras con más razón, saben que una noticia va tapando a la otra, ¿no? Claro. Y la memoria se va perdiendo, y entonces, bueno, creo que mi misión en este momento, y la y debería ser la de muchos y muchas, es mantener la memoria viva.
0: Mantener la memoria viva, pero te agrego esto, no es de que te quiero poner una mochila más, una piedrita más en la mochila. Llevarlo a los clubes, vamos a esos lugares, a los Cedris, ¿sí? Con la imagen de Joana. Se me ocurre.
1: No sé. Sí, claro. ¿Mm? Yo, si me invitan, vamos. Yo he estado hasta en el INTA, he estado en el INTA en Junín. Voy a estar en el 10 en Santa Rosa, ya estuve el año pasado. Bueno, digamos que mientras yo pueda y me dé la salud, voy a seguir con esto, porque realmente es algo que me entusiasma mucho y me parece que tenemos que colaborar también desde todos los espacios, como ustedes bien lo han dicho, y además con esta ayuda que tenemos de los abogados y las abogadas por los derechos humanos y por los derechos de los trabajadores y las trabajadoras. Bueno, digamos que se está movilizando todo un ámbito donde antes era muy rígido y era muy difícil entrar.
0: Por ellas y por todas, como dice el título de tu libro, recordamos hoy, este 4 de septiembre, a Joana Chacón y a Soledad Olivera. Muchas gracias, Silvia, por tu tiempo.
1: Gracias a ustedes por recordar. Gracias.
0: Que tengas buen día. Bueno, ahí hablábamos con Silvia Minoli. Ella fue directora en el momento del colegio de 3 de mayo cuando desaparece Joana Chacón, y es, creo que, una gran luchadora que lleva adelante y mantiene la memoria en este día tan particular que es el 4 de septiembre, a 13 años de la desaparición de Joana Chacón, de 14 años de la desaparición de Joana Chacón. Hacemos una pequeña tanda y volvemos.

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0: 9:09, estamos en Dale y empezamos el ámbito un poquito más deportivo de La Voz y desde el análisis de Mónica Osorio. ¿Cómo estás, Moni?
1: Buen día, Noé.
0: ¿Cómo andamos?
1: Bien, bien, bien.
0: Me alegro.
1: ¿Qué estamos? Para repasar lo que viene el fin de semana, hay varias cosas de diferentes ámbitos. Vamos a arrancar por el fútbol, después nos vamos al resto de los deportes que tenemos acá. Fecha 8 hoy, Liga Profesional, arranca esta nueva jornada, 16:45, Estudiantes de Río Cuarto, que recordemos que está ya al final de la tabla, casi que en la B, juega con Sarmiento de Junín, a las 7 Belgrano Huracán, a la misma hora Platense con Riestra. Esos son los partidos de hoy viernes. Mañana, el platillo fuerte de la toda la fecha. Ya me está haciendo un montoncito Rocío Vea. Voy a pedir que le pongan una cortina a este vidrio, por favor, para no verle la cara en este momento. Gimnasia juega con Boca. Boca que ya está en la provincia, que llegó ayer por la tarde. Está en un hotel ahí en la calle Primitivo de la Reta. Ese, tiene la S gigante.
0: Ese.
1: El de la S gigante. Uh-huh. Ahí está quedándose. Ayer había mucha gente esperando el micro de Boca que llegó ahí al pleno centro. Así que lo podíamos ver a Paredes, que estaba firmando autógrafos, sacándose fotos. El Vasco Arruabarrena también se acercó a la gente. Bueno, ahí los jugadores estuvieron con los hinchas que los fueron a esperar para el partido que es mañana.
0: Ahora se van al Gambarte, aparentemente, para hacer reconocimiento de cancha. ¿Eso?
1: No. Van a entrenar porque juegan acá en el Víctor Legrotal. Se vinieron de Córdoba directamente. Recordemos que habían jugado en Córdoba el miércoles a la noche. ¿Para qué se iban a ir a Buenos Aires? Directamente viajaron a Mendoza.
0: No hay plata.
1: Así que acá pasaron la noche. Ahora se van a entrenar al Gambarte. Y ya mañana es el partido acá en el Legrotagle, que, bueno, lo dijimos ayer, sumó 1000 lugares más para que la gente pueda estar en este partido, que va a tener socios y no socios mañana 16:30. Va a ser un poquito de frío, parece, eso es lo que dice el pronóstico del tiempo. 11 grados, si no recuerdo mal, así que hay que ir abrigadito para que no la pase mal en la cancha ahí, que está uno siempre muy sentado y que ya, bueno, es más fácil en un lugar abierto que le dé más frío. Y bueno, y después vienen los partidos de los Pumas, por eso lo hablamos en un rato. Y el otro partido que tienen los mendocinos es el domingo 19:15, como suele pasar. Si Gimnasia juega con Boca, la Lepra tiene que jugar con River, obviamente.
0: Obvio.
1: Así que la Lepra juega con River en el Monumental a las 19:15 el domingo. Eso es la Liga Profesional. Después, el lunes, cuando repasemos lo que dejó el fin de semana, repasamos los partidos que quedan el lunes para cerrar la fecha. ¿Qué hay que decir de los dos equipos de Gimnasia y de Boca? Está en duda, ya casi descartado, Agustín Módica, lamentablemente, hoy el goleador del torneo. Tiene 8 goles en 6 partidos, jugador de Gimnasia. Tiene una distensión, hasta ayer decían que lo iban a esperar hasta último momento, pero la verdad que parece que es muy, muy, muy, muy, muy probable que no esté Módica en el partido de mañana. Así que va a tener que buscar ahí una alternativa. Vamos a repasar muy rápidamente el 11 de Gimnasia: Rigamonte en el arco, Luciano Paredes, Mondino, Ezequiel Muñoz y Matías Recalde, Cingolani, Antonini, O'Connor y Esteban Fernández. Arriba, Lencioni, que hizo 2 goles el fin de semana pasado, y Matías Vargas o Ignacio Sabatini serían los 11 que tendría en mente Darío Herrera para saltar a la cancha. Ya que estamos, vamos a escucharlo hacia César Rigamonti, el arquero del equipo de Gimnasia, que habla del partido que viene este fin de semana.
2: Trabajamos mucho para eso, le dedicamos mucho tiempo, entonces nada, cuando las cosas se dan, creo que eso hay que valorarlo, así que nada, contento con el partido que se viene, a seguir ganando en casa, eso es lo primordial, así que nada, trabajando duro para llegar de la mejor manera al partido.
3: César, ¿y qué va a marcar para usted jugar contra Boca, digo, en la cancha de Gimnasia, donde llevan muchos triunfos seguidos en el año?
2: No, a ver, sabemos que siempre jugar contra los equipos grandes es especial. Pero como te lo decía antes, nosotros es el partido que toca y es una final más. Estamos muy ilusionados, queremos seguir repitiendo lo que venimos haciendo partido tras partido, seguir mejorando. Así que nada, a pensar en el fin de semana, a prepararse estos días que quedan y a disfrutarlo, ¿no?
1: Bueno, escuchábamos a César Rigamonti, el arquero de Gimnasia. El tema con Boca, vino todo el plantel que estuvo en Córdoba. pero no va a jugar los titulares del partido del miércoles, porque Boca tiene que jugar el martes, este martes que viene, con San Pablo por Copa Sudamericana. La prioridad de Boca hoy es seguir Sudamericana, porque Argentina, porque son las dos posibilidades. Uno es el torneo internacional y Copa Argentina te da el pase para la Libertadores del año que viene. Entonces, jugar este partido no es que no sea importante, pero de los tres es el menos importante. Entonces no va a jugar con equipo titular, o no jugaría, eso es al menos lo que se sabe. Sí jugaría Montero, que es el arquero que tiene Boca, Gorosito, Figal, Pellegrino y Satás, que debutaría este fin de semana. Rey Domenech, Alarcón, Zenón, Palacios, Flores y el debut de Ener Valencia como titular. Ese es el que se espera para mañana en el partido de Gimnasia con Boca, que va a tener a Darío Herrera como el árbitro del partido. Esperemos que vayan, es que los árbitros argentinos, convengamos que no son Pierluigi Colina, no, son bastante flojitos.

0: Bueno, sí. Pero están haciéndose... profesional, no sé, en los pantalones, no, haciéndose profesionalmente.
1: Pero la
0: porque,
1: larga.
0: Pero siempre criticas a los árbitros.
2: Porque son malos.
0: Pero es falta de formación, es un tema también a debatir.
2: No sé si es falta de formación, porque después van al mundial y hacen bien las cosas.
0: Mira, y pero que tienen otra alguien que
2: otra los mirada,
0: más fuerte.
2: Alguien los está mirando en todo el mundo y dice, sí. A ver, vea, manejate, porque los árbitros argentinos, ahí está saliendo justo el Vasco, lo vemos en el canal 9, uh-huh. Está saliendo el Vasco ahí del hotel, subiéndose al colectivo para irse de la cancha del Tomba. No, porque es diferente la visibilidad. También tienen malos desempeños en las copas acá de la Libertadores y la Sudamericana, sí. Pero cuando llegan al mundial son unos señoritos ingleses.
0: Claro.
2: Entonces, manéjense con el mismo nivel.
0: ¿Es responsabilidad también de la AFA eso? Ser.
2: Y sí.
0: Obvio.
2: La designación de los árbitros recae
0: Sí. Bueno, vamos a ver. Y formación, claro.
2: Exactamente. Vamos a ver qué es lo que termina pasando. Bueno, el último partido que jugaron entre ellos fue el primero acá, la primera parte del año. Empataron 1-1 en esa ocasión. Y el último partido que jugaron en Mendoza fue en el Malvinas Argentinas. Estamos hablando allá bien lejos en el tiempo. En el Nacional del 83, 1-1 con gol de Carlos Alberto Mendoza para Boca y del Búfalo Funes para Gimnasia. Así que es el antecedente y después el otro antecedente, el 5-1 que Gimnasia le hizo a Boca allá más lejos en el tiempo, uh-huh. en los Nacionales de los 70. Y me hace manito todavía, no la voy a mirar más a Rocío Vega. Bueno, y la otra
0: Rocío
2: noticia...
0: que tienen un técnico nuevo hace poquito...
2: ¿En cuál de todos los equipos? Porque tiene más equipo que Tincho, Gio.
0: No. Ella es de River.
2: Va a ser. ¿Qué va a ser? Bueno, antes era el Tomba.
0: Qué lindo cuando empatan, ¿eh? Qué lindo cuando empatan. Hacía mucho que lo ven como victoria.
2: Bueno.
0: Han ganado hace poquito entrenando nuevo técnico.
2: Sí, obviamente. Bueno, Copa Argentina... La Lepra ya sabe cuándo juega. Decíamos que
0: en River,
2: Boca.
0: En Buenos Aires.
2: Claro, no, ese es por acá, este fin de semana.
0: Copa Argentina
2: juega con Atlético Tucumán. El partido ya está definido para el 16 de septiembre a las 7 de la tarde en cancha de Banfield. Los dos van a tener que viajar hasta Buenos Aires para jugar ese partido que es como el que pasó el miércoles, ¿no? Partido único, el que termina empatado. Después terminan en los penales. Estoy hablando de ese torneo. Uh-huh. Pero van a tener que viajar hasta Buenos Aires. Podrían haberlo hecho más cerquita. Tucumán y Mendoza, hay otras provincias en el medio, pero bueno, también decisión de la AFA hacer esta situación. Bueno, vamos avanzando rápidamente. Fecha 28 de la Primera Nacional, el domingo a las 3 de la tarde, San Miguel Godoy Cruz, y el domingo a las 4 de la tarde, Deportivo Maipú con Patronato. Esos son los dos partidos de los mendocinos de esta fecha de la B Nacional. Y en el Federal A, domingo a las 11 y media de la mañana, como nos tiene acostumbrados, FADEP con Germinal. Uh-huh. A las 3 de la tarde, Guillermo Brown, San Martín va a tener que viajar hasta Puerto Madryn para jugar este partido contra Guillermo Brown. Y Huracán Las Heras recibe en su cancha, Argentino de Montemaíz, a las 3 y media de la tarde con el interinato de Aldo Volado, que fue lo que estuvimos comentando ayer, que se había quedado sin técnico, que era Pablo Joffre, el cuerpo técnico anterior. Así que este fin de semana el interinato va a tratar de sumar puntos porque Huracán viene muy mal en esta segunda parte del torneo. Pumas. Comentamos recién, mañana a las 6 de la tarde juegan los Pumas, Facundo Cardoso, Gonzalo Bertranú y Rodrigo Isgro, los tres mendocinos forman parte de este equipo. Isgro sería el único titular, pero tendrían minutos los otros dos en alguna ocasión. Recordemos que las entradas se venden por Ticketet y por los clubes. Cada club tiene una cantidad de entradas que, si usted lo compra, le queda un 70% de esa compra al club, que es lo que decidió la Subsecretaría de Deportes de la provincia. Así que si puede, evite comprar por internet y comuníquese con cualquiera de los clubes de Mendoza, de la Unión de Rugby, y ahí puede ayudar al club y de paso comprar la entrada para ir al partido de mañana a la tarde. Y ESPN, si no puede ir al partido, bueno, véalo por ESPN o por Disney Plus Premium. Esos son los dos modos de verlo legalmente. Después usted, sí, probablemente vio esas páginas extrañas donde uno puede
0: entrar. No son páginas extrañas, son páginas para aquellos que no tenemos esos servicios, que no están funcionando porque se han puesto la gorra y ahora te clavan ahí, no puedes verlo por nada, ni por Chrome, ni por Mozilla, ni por nada. Y le he buscado toda la vuelta bien para ver toda la ilegalidad que tiene mi capacidad y no he podido.
2: Escríbale a Raúl Gatti y él le va a dar la respuesta de todo, porque él sabe dónde ver esas cosas. Bueno,
0: sí.
2: Los Pumas vienen de perder el test match en Jujuy 27-21, así que obviamente en Mendoza se espera que puedan ganar. otras. Ahí está complicado. Bueno, US Open Tennis, vamos rápido. Lo último. Franz Cerúndolo ganó su partido de ayer contra el alemán Struff en 5 sets. Así que por primera vez en su carrera pasa a la tercera ronda del US Open.
0: Bien ahí.
2: Ayer quedó afuera Marco Trungeletti y Nadia Podoroska. No hay más mujeres jugando acá. Y hoy a la tarde juegan Tomás Echeverri y Mariano Navone. Duelo de argentinos, lamentablemente uno de los dos va a quedar afuera. Justo se encontraron en esta ronda, pobre, qué bajón. Pero bueno, a las 5 de la tarde más o menos se espera que jueguen ellos dos el US Open. Así que el lunes vamos a repasar bien qué pasó el fin de semana para saber quiénes son los que continúan en carrera en este campeonato. Y terminamos con... hay dos competencias en el mundo del automovilismo este fin de semana. Arranca la Copa de Oro del TC.
0: Ok.
2: ¿Sí? En San Luis, estamos cerquita. Los que estén ahí interesados pueden ir a San Luis a ver la Copa de Oro, la primera fecha. ¿Cómo?
0: Es un poquito inseguro ese autódromo,
2: ¿sí?
0: Tuvo una situación fatal, pero fue un rally, me parece, no fue autódromo.
2: Sí, bueno, es un rally competencia en San Luis, sí. Castellanos es el líder del campeonato, tiene 15 puntos por haber quedado primero en la tabla de la primera parte del año, vamos a decir, las 10 primeras carreras. Fritzler, Canapino, Werner y Chapur tienen 8 puntos cada uno porque por lo menos consiguieron una victoria en estas 10 primeras fechas. Y después recordemos que son 13 los clasificados a estos que acabo de mencionar. Hay que sumar a Ursera, Landa, Ledesma, Fain, Rossi, Lambiris, Palacio y Giannini, que son los que tienen posibilidades de ganar la Copa de Oro, o sea, ganar el campeonato. El tema es que para ganar, todos estos que nombré de Ursera para abajo, tienen que ganar por lo menos una de las 5 carreras que vienen. Entonces, sobre todo el tema es Castellanos, que es el que está más arriba, digamos, el puntero del campeonato, puede quedar puntero y tener 800 millones de puntos, pero si no gana ninguna carrera, amigo, perdiste el campeonato del TC así. Así que tiene 5 posibilidades, la primera es este fin de semana para Castellanos, y recordemos que Giannini entra, porque son 12, lo normal es que sean 12 los clasificados. Giannini entra porque ganó ese torneo de carreras especiales, entonces ahí sumó puntos y terminó clasificando a esta copa, y faltan 3 más, esos los 3 de último minuto, pero se va a ir dando a medida que vayan pasando las carreras. Y Fórmula 1, Gran Premio de Monza, circuito de 53 vueltas, 5.793 metros, uno de los circuitos más viejos dentro del calendario de la Fórmula 1, desde la primera edición allá lejos en el tiempo, 1850. Así que este fin de semana, Alpine llega con actualizaciones para sus 2 autos. Recién acaba de enterarse la escudería que le sacaron el tercer puesto que tuvo Gasly en Mónaco, que en realidad había quedado séptimo, pero después ellos apelaron porque les tomaron mal la velocidad en el momento de pasar por los boxes. Entonces apelaron, en ese momento le dieron el premio a Gasly, y hoy se dio a conocer finalmente otra apelación que se dio por parte de las escuderías que se vieron perjudicadas en esa situación, Ferrari y Red Bull. Así que le quitaron el tercer puesto a Gasly, bajó en el campeonato de constructores, él baja su cantidad de puntos dentro del campeonato de pilotos. No es una buena forma de arrancar el fin de semana, pero lo positivo es que los 2 autos tienen actualizaciones, deberían tener un mejor desempeño en esta carrera. Hay penalización para Kimi Antonelli, que es el líder del campeonato, porque cambió el motor, así que lo mandan al fondo de la tabla de posiciones. Y hay también otra vez pilotos que cambian su lugar porque Isaac Hayer, que es de Red Bull, sigue lesionado, así que entra Liam Lawson en su lugar, y en lugar de Liam Lawson entra Red Bull Yuki Tsunoda. Ahí es donde se da el cambio de pilotos. Así que ahí hace mucho calor. Eso sí, si ve a los pilotos con esos chalecos refrigerantes que tienen esas mangueritas que les pasan frío, es porque hace muchísimo calor. Eso lo decretó la FIA, el riesgo por calor, así que es una posibilidad que pase esto este fin de semana. Así que el lunes repasamos bien qué es lo que deja esta carrera, obviamente esperando que el Alpine de Franco Colapinto sea mejor que lo que le pasó pobre la carrera anterior, que tuvo todos los problemas con el tema del accidente de Max en la primera vuelta. El lunes vemos qué es lo que pasó.
0: Así es. Muchísimas gracias, Moni, con toda esta información, y será
2: hasta el lunes.
0: Hasta el lunes.
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0: Bueno, en el día de ayer creo que la noticia a nivel nacional fueron las declaraciones del presidente Javier Milei tras esta cadena nacional por la causa Malvinas, ¿sí? Esto decía el presidente, con esta información empezaba su discurso, la cadena nacional, haciendo un poco un balance de lo que significa, ¿no?, la autonomía de los pueblos, pero a partir también de esta oportunidad que tiene este país tras un posible, o no, todavía no se sabe nada, en donde Donald Trump mira más un apoyo a la recuperación de la soberanía de Malvinas o de su postura. No es eso puntual, pero bueno, podría ser una oportunidad que el gobierno y todo lo que es la diplomacia y las políticas diplomáticas de Argentina deberían llevar adelante. Esto decía Milei en el día de ayer.
1: Las Malvinas son argentinas, por historia y por derecho. No hay discusión al respecto. Esto implica que los isleños, al ser una población implantada en un territorio usurpado, no tienen un derecho legítimo a la autodeterminación y que cualquier argumento basado en referendos realizados en las islas es inválido. Las Naciones Unidas reconocen la existencia de una disputa de soberanía entre la Argentina y el... Hemos obtenido 18 resoluciones y declaraciones de organismos y foros internacionales en apoyo a nuestro reclamo y presentado más de 60 propuestas formales frente a acciones unilaterales del Reino Unido. Recientemente, el presidente Trump declaró que los Estados Unidos están revaluando su posición histórica con relación a Malvinas. Esta amenaza no es inocua. Los Estados Unidos evalúan ese cambio de posición porque saben que la Argentina tiene un socio confiable, alineado con los valores occidentales, en una posición de relevancia estratégica. Esto solo ya es un hecho inédito que da cuenta de que el rol y la relevancia de nuestro país en el mundo ha cambiado fuertemente.
0: Bien, ahí escuchaban al presidente Javier Milei. En el día de ayer, nuestros compañeros de Podría Ser Peor entrevistaron a una politóloga especializada en esto que tiene que ver con la política internacional. Estamos hablando de Mariana Altieri, la licenciada Mariana Altieri, en la cual se le preguntara, bueno, ¿es realmente un apoyo el que hace Estados Unidos sobre la causa Malvinas? Y ella amplió, hizo obviamente un análisis mucho más profundo, ¿eh? No es tan así.
2: Sin embargo, no hay que perder de vista que lo que está diciendo Trump es mirando al Reino Unido, no a la Argentina. No es un gesto hacia la Argentina. Es simplemente una forma de transferirle costos, amenazar al Reino Unido. Y entonces, ¿qué es lo que para nosotros es importante desde Argentina? Que si Estados Unidos está usando Malvinas para presionar a los británicos, es porque Malvinas tiene una importancia estratégica fundamental. Para los británicos es un tema importante de su política exterior. Creo que eso es lo principal que nosotros tengamos que tener en cuenta. Trump, para empezar, ya estamos todos acostumbrados a que tiene una política exterior así muy declamativa, ha hecho muchas amenazas que no ha cumplido y no tiene problema en hacerlo. Y también claramente ha querido mostrar fuerza desde esa lógica un poco patotera, podríamos decir en criollo, cuando en realidad esa fuerza es una muestra de debilidad. Estados Unidos antes conducía a los aliados, a Occidente podemos decir, e incluso más, lo solucía con un despliegue de soft power, ¿no?, haciendo que el otro haga lo que uno quiere sin tener que pedírselo públicamente. Hoy no solo lo tiene que pedir públicamente, sino que tiene que amenazar a sus propios aliados y socios para que hagan lo que él quiere, y así todos esos aliados y socios le dicen que no. Entonces es una muestra de debilidad. En realidad lo que está pidiendo puntualmente ahora es que la Unión Europea en general y el Reino Unido, que ya no forma parte de la misma, inviertan más en el más porcentaje de su PBI en la OTAN.
0: Bien, tiene que ver un poquito que va más allá con la causa Malvinas, ¿sí? Tiene que ver con la OTAN, con el apoyo que le dieron los países europeos en esta guerra que mantiene Estados Unidos con Irán, en el financiamiento. Ya evidentemente ya no tiene muchas ganas de financiar, y además porque le está llevando problemas internos a Donald Trump en su país. Escuchemos cómo seguía esta cadena nacional sobre lo que tiene que ver con los proyectos o DNU que tiene implementado el presidente Javier Milei.
1: En particular, hemos logrado determinar que el proyecto Sea Lion, operado por Navitas Petroleum y Rock Hopper Exploration, tiene fecha para iniciar la explotación petrolera offshore en algún momento de los próximos meses. ¿Qué significa esto? Que si hoy no actuamos con firmeza y celeridad, en pocos meses

0: tendrán la capacidad material de apropiarse de las reservas de petróleo que yacen bajo nuestro mar, algo que no había ocurrido nunca antes hasta ahora. Si lo permitimos, estaremos generando un incentivo para que el gobierno británico profundice la ocupación de las islas y la explotación de nuestros recursos. Y Sea Lion es solo uno de los proyectos que están avanzando en nuestras islas. Existen proyectos y otras empresas que también representan una amenaza para los intereses estratégicos de la Argentina. El decreto para dotar de mayor celeridad a los procedimientos sancionatorios que impone la ley 26.659 contra quienes participan de iniciativas de extracción de petróleo en territorio argentino bajo ocupación británica. Fortaleceremos los mecanismos de detección temprana e intercambio de información para facilitar la adopción de sanciones contra las empresas que lleven adelante estas actividades, así como contra sus accionistas, directores y proveedores. Además, firmaremos hoy mismo un decreto de necesidad y urgencia para ampliar los recursos del Ministerio de Defensa con el fin prioritario de construir una base naval integrada en Tierra del Fuego e incrementar nuestras capacidades en telecomunicaciones. Esta base nos convertirá en el polo logístico más importante del Atlántico Sur y será fundamental para la proyección geopolítica de la Argentina. A su vez, estaré enviando al Congreso con carácter urgente un proyecto de ley de defensa de la soberanía nacional. Esta ley tendrá tres objetivos. Primero, modificará la ley 26.659 para endurecer las sanciones y penas contra las compañías vinculadas a operaciones no autorizadas. Los proveedores de estos proyectos recibirán las mismas penas y prohibiciones que las empresas con las que colaboran. Los infractores no podrán contratar en territorio argentino, sea con el sector público o privado, y se dispondrá, cuando corresponda, la aplicación del juicio en ausencia. Además, extenderemos este régimen a otras actividades en las islas que afectan nuestros recursos naturales. En segundo lugar, la ley creará el Consejo de Seguridad Nacional, que definirá una política de seguridad nacional de aplicación obligatoria y transversal a todo el Estado, articulando Cancillería, Defensa, Inteligencia y Economía. También establecerá un marco para la protección de nuestra infraestructura crítica y para la protección aeroespacial y marítima de la Nación. Por último, le pediremos al Congreso que le otorgue al Consejo las facultades necesarias para que el Estado pueda responder con herramientas económicas y diplomáticas frente a actores estatales o no estatales que amenacen nuestra seguridad nacional.
1: Bueno, ahí están presentados estos proyectos que tienen que ir primero al Congreso. ¿Qué les dijeron estos yacimientos petroleros que están hoy actuando en mar argentino? Las dos compañías, tanto el yacimiento petrolero Sea Lion o León Marino, que está ubicado en las Islas Malvinas, minimizaron las amenazas del presidente argentino, Javier Milei. Lo toman como amenaza, pero bueno, es un proyecto y es una defensa también sobre la soberanía del mar argentino, ¿sí? Y expresaron que lo que están haciendo, lo están haciendo en situaciones legales y con total dentro de todos los permisos autorizados y todo lo que tiene que tener. La británica Rock Hopper y la israelí Nativa aseguraron que las licencias fueron otorgadas en forma legal por el gobierno local de las islas y remarcaron que continúan vigentes y que esto se tiene que respetar. Mientras tanto, no tendrá ningún tipo de impacto significativo sobre el proyecto Sea Lion, incluido con lo que tiene que ver con el cronograma previsto para completar su desarrollo. Bueno, algo que se tendrá que ver. Hacemos una tanda y volvemos.
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0: Y de esta manera le damos la bienvenida a nuestro querido compañero Ernie Vidal, que nos trae, por supuesto, la propuesta de todos los días, una muy buena propuesta en el rock. Sí, rock alternativo,
1: y demás músicas,
0: experiencias, y efemérides, de todo un poquito. ¿Qué tenemos hoy?
1: ¿Cómo estás, Noé? Buen día.
0: Bien, buen día,
1: ¿cómo estás, Rocío? ¿Cómo están nuestras queridas compañeras de ahí de la producción? Laurita, Moni, bueno, a todos les saludo y, por supuesto, a la audiencia del Dale. Bueno, escuchá qué belleza, esto es tan bonito, es tan alegre, es tan armado con una frescura, una alegría instantánea, espontánea. Es porque es nada más ni nada menos que el maestrísimo Steve Howe, uno de los grandes guitarristas que ha dado la historia, que ya siendo un tipo grande lo tenemos súper activo y bueno, se hizo hiper famoso, hiper conocido por ser nada menos que el guitarrista de Yes. Bueno, ¿esto a qué viene a colación y por qué la cortina y demás? Porque rápido, tenemos que hacer un pequeño spoiler del domingo. El domingo, acordate que todos los domingos a las 22, aquí en nuestra casa, en Radio Universidad, tenemos En Concierto, que es donde sacamos durante una hora, la hora completa de shows, digamos, todas cosas en vivo. He conseguido una joya espectacular que ya te daré luego más detalles, porque ahora no hay mucho tiempo, pero se trata de la etapa de Yes en 1976, cuando Rick Wakeman había ido, por distintos motivos que luego te contaré, y le contaremos a la audiencia, y había ingresado un genio suizo, que es el señor Patrick Moras, tocando las teclas, que le dio otro color, digamos, porque a diferencia de ese sinfonismo de paredes, de teclas, qué sé yo, que tenía siempre, ostentó Wakeman, Moras le dio un toque más monofónico, más de solos con la mano derecha, muy interesante. El otro era más ultra sinfónico, aquí se vino un Yes más progresivo, no con el sinfonismo tan enriquecido como con Wakeman. Bueno, resulta que hace muchos años venía circulando un bootleg, es decir, un pirata, entre los clubes de fans de Yes, que es un famoso show. Yo lo tengo, por supuesto, de hace más de 20 años, pero lo conseguí en un CD doble en el estadio Roosevelt de New Jersey en el año 1976. ¿Qué pasó? Circuló y se hizo muy famoso entre los clubes de fans de Yes, circuló no de manera comercial, sino de manera fan, porque tenía una calidad notable. O sea, para ser un pirata era un disco prácticamente oficial en vivo. ¿Por qué? Porque era una pre-FM que se llama, es decir, era la señal de la FM para transmitir justamente, porque una radio transmitía el concierto. Bueno, ¿qué pasó? Que después de tantos años la Rhino Records, que se dedica a esto, a estos rescates, etcétera, este año ahora, 2026, recién salido del horno, hace apenas unas semanas, lo ha rescatado en formato de CD doble o vinilo triple. Bien. Porque es un show largo. Bueno, entonces ya que ahora, en definitiva, lo tenemos con calidad ok, con calidad oficial, suena impresionante. Te propongo que escuchemos 4 minutos de cuando pega el grito John Anderson, dice Heart of the Sunrise, el corazón del amanecer. Bueno, y de ahí arrancan hasta el final, son 4 minutos. Y con eso los invito a que escuchen el domingo a las 22 En Concierto, porque una de las dos entregas que vamos a terminar el domingo que viene, porque es largo, vamos a hacer este domingo.

Bueno, mientras escuchamos al maestro Jorge Pinchevski tocando con gong en esta bellísima cortina que tenemos para todo este 2026 aquí en la columna del Dale de la música, bueno, redondeamos. Este material fue grabado en la edición oficial, digamos, que celebra los 50 años de este concierto original. Es del 17 de junio de 1976, en el Roosevelt Stadium de Jersey City, de New Jersey, durante una denominada solo álbum tour. Estaba la formación original, es decir, John Anderson, Steve Howe, Chris Squire y Alan White, más el suizo Patrick Moraz en las teclas. Con esta belleza que sacábamos y el invite para que escuchen el domingo a las 22 en concierto, vamos redondeando, así que por mi parte y de parte de todo el staff de la producción nos despedimos y les deseamos un buen fin de semana. Los dejamos con un poquito de música de gong o lo que usted decida, Rocío, y será hasta el lunes. Muchas gracias y chao.

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0: una cosa importante al hacer caramelo líquido es tener cuidado, porque alcanza temperaturas muy altas.
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1: Hola, ¿qué tal? Muy buenas tardes, bienvenidos, bienvenidas. Aquí comenzamos nuestro encuentro con el panorama local, nacional e internacional de noticias para este día 4 de septiembre del 2026. Hoy es el día de las y los secretarios, así que muy feliz día para todas aquellas personas que cumplen esa enorme tarea, que tiene que ver con llevar agendas, documentación, etcétera, etcétera. Así que muy, muy feliz día. Saludo también a Roberto Donaire, que está en la puerta técnica del panorama de noticias. Le mandamos un gran abrazo a Marcelito Ripari, que está en pronta recuperación. Esperemos que así sea, que vaya todo bien. Y empezamos a repasar, como hacemos habitualmente, antes de comenzar con el desarrollo de la información, los datos del tiempo en la ciudad capital de Mendoza. La temperatura llega a 16 grados una décima, la humedad es del 31%. El cielo está despejado. Hay una leve brisa en realidad del cuadrante sudeste a 8 kilómetros en la hora, la visibilidad es normal y la temperatura máxima podría tocar esta tarde los 18 grados. Y atención a lo que va para sábado y domingo. Fuerte descenso de la temperatura, pero fuerte cuando digo fuerte. Mañana sábado el Servicio Meteorológico Nacional indica que la mínima será de 3 grados y la máxima tan solo de 5 grados. Y el domingo la mínima será de 1 grado y la máxima de 8 grados. Un fuerte descenso, son casi 10, 13 grados aproximadamente entre un día y el otro. Habrá que esperar, por supuesto, a la jornada, pero evidentemente el servicio meteorológico está planteando un fin de semana con temperaturas totalmente contrarias a las que venimos teniendo en los últimos días. Para lo que resta de la tarde, entonces, tiempo bueno, poco cambio de temperatura, como les digo, máxima 18, cielo algo nublado, a cubierto hacia la tarde-noche. Bueno, dicho esto, vamos a comenzar con el tema de la mañana y de la jornada, que ha sido la réplica, por cierto, de la cadena nacional del presidente Javier Milei, que, bueno, parece que en menos de una semana, de tantos días, de tantos meses o tantos otros, como si fuera mucho tiempo, pero no es mucho, pasó de una vereda a la otra, entendiendo que la defensa de la soberanía sobre las Islas Malvinas es una causa nacional, y llamó al conglomerado social y político a estar juntos y unidos en este sentido, cosa que, a mi entender, por lo menos en los años que tengo, siempre ha sido así, más allá de algunos desajustes que ocurrieron durante el tiempo bélico, obviamente, ¿no? Quien llamó a la guerra, una persona alcohólica y perdía las elecciones, salía, se iba la dictadura, en realidad no eran elecciones, se iba la dictadura, y entonces ante ese suceso el sentimiento nacional fue invadir Malvinas, territorio ocupado obviamente por Inglaterra, lo que detonó en la guerra. El presidente dejó de lado entonces la admiración por Margaret Thatcher, históricamente mencionado en algunas entrevistas internacionales, y anunció que va a defender Malvinas con herramientas legales. Por supuesto, las que anunció son leyes que ya existen. Existen desde el año 2011, una de ellas por lo menos, que es la imposibilidad de la exploración y explotación petrolera de las aguas aledañas al complejo de las Islas Malvinas y las adyacencias, una ley que ya estaba aprobada y que se está aplicando, por cierto, con las sanciones pertinentes. De hecho, desde el año 2022 existe también la sanción a la empresa Navitas por sacar el petróleo del entorno de las Islas Malvinas. Y lo que hizo el presidente fue desempolvar una ley que se aprobó durante el gobierno de Cristina Kirchner, que prohíbe, justamente, reitero, la explotación en Malvinas. A ver, el giro geopolítico es demasiado simple, ni siquiera mencionado a grandes rasgos por parte de los Estados Unidos, pero las lecturas han sido en un plano positivas, en un plano negativas. No todo lo que se ve de patriótico es verdaderamente patriótico. La entrega del Atlántico Sur a los Estados Unidos se puede también disfrazar del patriotismo. Vamos a escuchar al presidente Milei en estos términos con este segmento.
2: Vamos a desplegar todas las herramientas del Estado, diplomáticas, económicas, judiciales y legales, para disuadir a los actores estatales y no estatales que violenten nuestra soberanía. La Cancillería Argentina ya ha enviado cerca de 180 notas de desaliento a empresas y a más de 29 países involucrados en distintos proyectos en nuestras islas. A su vez, esta misma noche estaré firmando un decreto para dotar de mayor celeridad a los procedimientos sancionatorios que impone la ley 26.659 contra quienes participan de iniciativas de extracción de petróleo en territorio argentino bajo ocupación británica.
1: Bueno, y como les decía, al respecto de las sanciones que ya existen y que se están aplicando desde el 2022, tienen que ver fundamentalmente con la empresa Navitas, que está haciendo extracción petrolera en la zona del Atlántico Sur y que colinda con las Islas Malvinas. Hay una resolución, la pueden buscar si así lo desean, la resolución es la 240 del año 2022, firmada por la Secretaría de Energía y que se publicó en el boletín oficial por aquel año, que dice: declárese ilegales las actividades desarrolladas en la plataforma continental argentina por la empresa Navitas Petroleum LP. Esto indica claramente que ya había una definición. El secretario de Energía resuelve, decía el boletín oficial en el artículo 1, declárense ilegales las actividades desarrolladas en la plataforma continental argentina por la empresa Navitas Petroleum LP, y clandestina a la empresa, también declárese clandestina a la empresa Navitas Petroleum LP por desarrollar actividades hidrocarburíferas en territorio de la República Argentina sin estar habilitada para ello por las autoridades competentes del país. ¿Esto qué dice? Dice a las claras lo que mencionaron después otras voces una vez terminada la cadena nacional, ¿no? El segundo segmento del presidente se refiere al apoyo y los buenos vientos que hay con respecto a la relación de Estados Unidos con Argentina.
2: Hemos obtenido 18 resoluciones y declaraciones de organismos y foros internacionales en apoyo a nuestro reclamo y presentado más de 60 propuestas formales frente a acciones unilaterales del Reino Unido. Además, en el mundo corren vientos de cambio favorables a nuestro reclamo. Recientemente, el presidente Trump declaró que los Estados Unidos están revaluando su posición histórica con relación a Malvinas. Esta amenaza no es inocua. Los Estados Unidos evalúan ese cambio de posición porque saben que la Argentina tiene un socio confiable, alineado con los valores occidentales, en una posición de relevancia estratégica que puede ser un aliado valioso en las décadas por venir.
1: Esto comenzó prácticamente cuando, en una conferencia de prensa, una periodista habló sobre los países que integran la Organización del Tratado del Atlántico Norte, entre ellos, por supuesto, Gran Bretaña y Estados Unidos, y al salir la temática Malvinas en la conferencia, el presidente Donald Trump, al que apodan Taco quiere decir que pica y sale, avanza y retrocede, lo que ha sucedido en los últimos tiempos de manera muy evidente, por ejemplo con la guerra contra Irán, las definiciones con Israel, la situación de tomar o no tomar Groenlandia, la situación de Canadá y los aranceles que suben y mañana bajan. Más allá de que no mencionó específicamente que va a cambiar su posicionamiento, está molesto con el Reino Unido porque exige, en la Organización del Tratado del Atlántico Norte, Estados Unidos exige que los países miembros cada vez aporten más dinero de su Producto Bruto Interno a lo que se conoce como la carrera armamentística, ¿no? Ya es un 5% del PBI de cada uno de los países de la OTAN. Por eso también el encono con España, que no ha doblegado su posicionamiento, dice: hasta acá vamos a llegar con lo que damos a la OTAN para del Producto Bruto Interno para armas. Y Gran Bretaña está en ese problema. Pero también el presidente Trump, en la misma entrevista, hostiga al país, ahora no de la Gran Europa, sino fuera de la Europa nueva, con la moneda nueva y todo lo demás, a Gran Bretaña la castiga diciendo: sí, ustedes hicieron una muy buena guerra, ganaron muy bien la guerra de Malvinas, pero conmigo se han portado muy mal, no me han ayudado y no me han acompañado cuando Estados Unidos tuvo el problema con el estrecho de Hormuz, que hoy está en manos de la República Islámica de Irán. Esa conversación es la que le da el pie a el entorno del presidente Milei para esta cadena nacional. De otra manera no se entiende la diferencia ni el que no se haya aplicado la ley que existe en estos años que lleva de gobierno. En el año 22, como les decía, terminemos con la cadena nacional. Decía el presidente y destacó en el tercer segmento el potencial de la Argentina para convertirse en un actor clave en el mercado internacional de recursos estratégicos.
2: El mundo se está reconfigurando a velocidades cada vez mayores. Las grandes naciones saben que en el futuro deberán competir por los recursos necesarios para alimentar el crecimiento que traerá la era de la inteligencia artificial. En esa disputa, la Antártida será uno de los principales focos de interés y competencia. Y la Argentina no parte de cero. Tenemos en la Antártida la presencia ininterrumpida más longeva del mundo.
1: Bueno, repercusiones que empezaron a conocerse a posteriori, por supuesto, de la cadena nacional. Una fue la del secretario de Defensa del Reino Unido, que afirmó que el archipiélago es británico y aseguró que la postura de Londres es absolutamente inquebrantable. Entre tanto, aquí en Argentina está hace mucho tiempo ya, y con respecto a este gobierno, el embajador británico, o sea, un británico que está acá en Argentina en la embajada, se llama David Cairns, y él dijo lo siguiente.
3: El gobierno británico estamos muy claro, esto político es muy claro. Es simplemente que los que viven en las islas tienen el derecho de decidir su propio futuro. Mm-hmm. Es simplemente eso. Y tenemos una historia de 200 años con Argentina. Mm-hmm. Y el conflicto en los años 80 era muy difícil por ambos países y por los que viven en las islas. Pero ahora, este momento, es muy simple. Los que viven en las islas van a decidir su propio futuro.
1: Bueno, esa expresión que tiene el embajador es totalmente contraproducente, porque no pueden tener autodeterminación como pueblo porque están implantados allí. Son una población que llegó con el arbitrio de la invasión y de la colonización. Eso no es la autodeterminación de un pueblo para decidir qué quiere hacer, qué quieren ser, a dónde quieren ir o cuál es su futuro. Eso no coincide ni está de cerquita con lo que se conoce como lo que se trabaja a nivel internacional y política internacional en Naciones Unidas, que es el Comité de Descolonización. Allí es donde se tienen que sentar las autoridades británicas y las autoridades argentinas a terminar de ponerse de acuerdo de una manera u otra sobre la colonización. Por eso se llama Comité de Descolonización, cosa que es una mesa donde el Reino Unido hace años que no intenta sentarse ni se acerca a sentarse para tener un diálogo con los gobiernos argentinos. De todas maneras, gobiernos anteriores al de Javier Milei también han reclamado esta situación del comité en la Organización de Naciones Unidas cuando se hace la Asamblea General de cada año. Entre tanto, aquí en nuestro país habló Enrique Viale, él es abogado ambientalista. Habló sobre el proyecto británico que se llama Sea Lion, que es de extracción petrolera en Malvinas, y aseguró que no hay que permitir bajo ningún punto de vista que esta situación se suceda. La extracción de petróleo en Malvinas terminaría de consolidar la ocupación, dijo Enrique Viale.
4: Es un proyecto muy grande, de lo que llaman de talla mundial, que pretende en su momento de explotación, que anuncian que sería comienzo de 2028 los primeros barriles de petróleo empezarían a salir, que esto en términos petroleros es muy cerca, es decir, en 2027 serían tareas de infraestructura y ya en los principios de 2028 empezar a sacar. Se hablan de, o ellos hablan de 120.000 barriles diarios de petróleo, que es mucho, mucho más para una explotación offshore Piensen que Vaca Muerta ahora está sacando 650.000 más o menos barriles diarios, es decir, sería un 20% de Vaca Muerta solo diciendo este proyecto, ¿no? Es muy, muy grande. Y que, bueno, que está siendo llevado adelante por dos grandes corporaciones, que no tenemos que permitir bajo ningún concepto que esto pase, porque esto terminaría no solo de consolidar el proyecto, la ocupación colonial sobre nuestras islas y nuestro mar, porque esto le daría miles de millones de dólares. Bueno, hay mucha explicación por qué no debemos permitir esto. Tiene 30 años de expectativa de explotación, y además también nosotros lo planteamos desde la Asociación Argentina de Abogados y Abogadas Ambientalistas. Es un riesgo enorme. La explotación de es una, lo llamo una energía extrema, que tiene altísimos incidentes, altísima posibilidad de contaminación, que excederían, por supuesto, hasta lo que está ocupado ilegalmente, que podrían afectar nuestra pesca, nuestro mar. Eso es tierra de la ballena franca austral, por ejemplo, nuestro monumento natural, pingüinos, ecosistemas los más ricos del planeta, que se ponen en peligro con esta explotación.
1: Se ponen en peligro con esta explotación. También sostuvo el abogado ambientalista Enrique Viale que es muy importante que el gobierno ataque lo que se entiende como el financiamiento de la del proyecto Sea Lion, y justamente que son los bancos que ayudan a que venga la empresa y haga la exploración, la explotación, etcétera, ¿no? La parte financiera es muy importante. Hubo anuncios al respecto de eso, que se van a poner sanciones y etcétera. Esto está consolidado en ese aspecto. Esto decía Enrique Viale.
4: Atacar su fuente de financiamiento. Es muy importante que ataquemos, y eso es lo que le pedimos también al gobierno nacional, ¿no? Hacer esfuerzos muy, muy fuertes, porque sin financiamiento, esto necesita mucho financiamiento, y son siempre los mismos bancos que están dando vuelta que financian estos grandes proyectos petroleros, y sin financiamiento no hay explotación.
5: Ay.
4: Nosotros lo que buscamos es generar la inseguridad jurídica, ¿no?
5: Claro.
4: Y atacar en todo el planeta. Y eso es lo que tiene que hacer el gobierno, que es lo que venimos planteando hace mucho tiempo, de generar ese que los bancos digan, no nos conviene este proyecto, porque esto va a tener consecuencias, embargos, etcétera. Para nosotros también, sí, ojalá que lo haga, ¿no? Ojalá que haga muchas de las cosas que se hablaron ayer. Claro. Y para eso vamos a meter presión para que eso ocurra, ¿no? Claro. Parece, nosotros, bueno, estuvimos, ahora todavía estamos en Tierra del Fuego buscando también, ¿no? Apoyo para, debemos como argentinos, debemos impedir que esto pase. Consolidaría, insisto, para siempre, o consolidaría muy fuertemente, no sé si para siempre, la ocupación ilegal en las islas.
1: Bueno, y las operadoras del yacimiento Sea Lion en Malvinas respondieron inmediatamente a las sanciones que va a aplicar el presidente Milei o el gobierno argentino. En la bolsa de valores las cuentas y los números y las acciones caían abruptamente de las ambas empresas. Y esta plataforma petrolera Sea Lion, con capitales británicos e israelíes, respondieron al presidente que el negocio ya lo han hecho con el Reino Unido y a 30 años. Por lo tanto, se atienen a lo que han firmado o establecido con ese país, más allá de la usurpación de las Islas Malvinas, que se mantiene desde 1833. Esto es lo que sostiene las operadoras del proyecto Sea Lion, ¿no? En el documento que dieron a conocer, que se publicó inmediatamente después de la cadena nacional, en relación con los informes aparecidos en los medios de comunicación, entre ellos los vinculados al discurso pronunciado anoche por el presidente de Argentina, Javier Milei, sobre la postura argentina respecto a las Islas Malvinas y el proyecto Sea Lion, la sociedad aclara la siguiente actualización. La sociedad opera conforme a licencias petroleras válidas legalmente, otorgadas por el gobierno de las Islas Malvinas, un territorio británico de ultramar, con gobierno propio y con el respaldo total y continuo del gobierno del Reino Unido. Clarito, ¿eh? No hace falta un dibujo, es muy clarito. De la nota conjunta se destacan varios elementos de cuidado. Para ambas empresas, se trata de un emprendimiento en un territorio británico de ultramar. En realidad, en zonas usurpadas hace casi 200 años y con el daño sobre la proyección o sobre la proyección que pueda hacerse sobre el mar argentino. Es muy delicado el tema y vamos a continuar con ello, más allá de lo que han respondido las operadoras del yacimiento Sea Lion, con la palabra del canciller Pablo Quirno, que tuvo algunas apreciaciones que se pueden... tienen varias lecturas en realidad. El primer segmento que vamos a compartir es donde el canciller habla sobre el discurso que dio el presidente y opina al respecto de los anuncios en cadena nacional.
5: Bueno, creo que es sumamente importante el paso que el presidente dio con los anuncios que realizó anoche en cadena nacional, porque refleja la construcción de una estrategia integrada de Argentina para responder a lo que es una decisión unilateral del Reino Unido de explotar petróleo en las Islas Malvinas. Nosotros no nos vamos a quedar de brazos cruzados y en ese sentido fueron las medidas que el presidente anunció. Dos de las tres medidas fundamentales que anunció ya están hoy en el boletín oficial, porque entendemos la gravedad de la situación y que hoy Argentina está posicionada de una manera tal en el espacio global que permite tener y tomar estas medidas en defensa de nuestros intereses.
1: Bueno, hablaba con un colega allí en Radio Mitre, el canciller, en Radio Rivadavia esta mañana, y el periodista que lo estaba entrevistando se preocupó de alguna manera en solicitar una respuesta clara si tenía que ver esto con un entendimiento de alguna manera sí o sí diplomático para defender los intereses, obviamente, y nunca un conflicto bélico, ¿no? Esto decía Quirno.
5: Absolutamente. Argentina, desde el retorno a la democracia, ha sido muy clara en cuanto a que invitamos al diálogo permanente al Reino Unido para poder discutir la soberanía que está en disputa. Y nosotros lo vamos a hacer por todos los medios diplomáticos. Vamos a utilizar todos los instrumentos diplomáticos, legales, económicos, financieros que estén en nuestro alcance para defender esos intereses. Nunca vamos a hacerlo a través de un conflicto bélico.
1: Bueno, también contestó al respecto de que la disputa sobre la soberanía es candente, pero no tiene esta situación por qué afectar la relación comercial que tiene Argentina con el Reino Unido.
5: Bueno, a ver, nosotros tenemos obviamente relaciones diplomáticas con el Reino Unido que están bajo los acuerdos que hemos realizado hace muchos años, pero la disputa central sobre la soberanía sigue candente como el primer día. Uh-huh. No tiene por qué afectar las relaciones comerciales, salvo por aquellas empresas que estén no solo británicas, sino de otros países que estén intentando operar en Malvinas, algunas de las cuales también tienen intención de operar en la Argentina. Y eso para nosotros no es una línea roja que no se cruza.
1: Por último, en la entrevista que ofrecía el canciller, se refirió a la reunión que el día de ayer, cuando se hizo Cadena Nacional, y el día de ayer había estado en la mañana Javier Milei en la República Hermana de Chile, habló Pablo Quirno con respecto a la reunión que mantuvieron con el presidente Kast, el presidente chileno, al que le pedimos que no apoye al Reino Unido. Esto dijo.
5: La construcción de esta estrategia lleva ya meses. Es una decisión y una estrategia que tiene que combinar muchos aspectos, y entonces nosotros teníamos que estar listos para poder defender nuestros intereses en Argentina. Que haya coincidido con las declaraciones del presidente Trump en una cuestión que tienen entre el Reino Unido y Estados Unidos, solamente lo que ha hecho es amplificar el tema, como hemos visto también con la bandera que fue del Mundial, ¿no? Entonces, a nosotros creo que se amplifique el tema de que hay una disputa en las Malvinas es importante, y por eso nosotros hemos diseñado esta estrategia, que, como digo, fue pensada y fue ejecutada durante muchos meses y anunciada ayer para anunciar todas las medidas. Estamos mandando notas disuasorias a 180 compañías en 29 países. Esto ya no es una cuestión bilateral, sino que vamos a pedirle a nuestros países amigos, como hicimos ayer en la visita a Chile con el presidente Milei, en la reunión que tuvimos con el presidente Kast, de que no apoyen logísticamente al Reino Unido en esto, en estas licencias ilegales. Bueno, ya lo hemos llevado a la ONU, como hacemos todos los días. Hace cosa de un mes y pico estuvimos en el Comité de Descolonización, que justamente también ratificó que hay una disputa de soberanía en el Reino Unido y ha instado a las partes a sentarse a dialogar sobre el tema. Nosotros eso es lo que queremos. Mientras tanto, vamos a ejercer todos nuestros derechos para defendernos de lo que es una utilización de nuestros recursos que para nosotros es absolutamente ilegal y no corresponde.
1: Bueno, pero empezamos a partir de mañana, como diría la canción, ¿no? Hace tiempo ya que está sucediendo esto del proyecto y la explotación y las sanciones y la ley, y todo existe, nada más que no se aplicaban las sanciones como correspondía, ¿no? Quien fuera canciller en Argentina, Jorge Tayana, ministro de Defensa fue, ministro de Defensa, y lo recuerdo mejor, habló sobre la base naval integrada en Tierra del Fuego, en Ushuaia, que fue iniciada en el año 2022, cuando él era ministro de Defensa, y las obras se paralizaron con la llegada de Milei al gobierno, y que hoy, ante el creciente interés de la causa Malvinas como una causa nacional del gobierno que lo vuelve a reactivar, para Tayana es una estrategia geopolítica y es oportunismo electoral.
6: Es en realidad bastante difícil creerle, ¿no? Y si uno habla y pregunta qué es lo que se dice en el ambiente vinculado a la defensa y a las fuerzas, es galtierizar sin balas, ¿no? Es decir, ha tratado en su desesperación ante la pérdida de opinión pública positiva y ante ver cómo se equivocó en el tema Malvinas, ha dado un viraje de 180 grados. Total. Aprovechando que alguien le

0: que dice Ramón Garcés que ha lanzado su campaña de reelección. No puede ser que de un día para otro uno se transforme en defensor a ultranza o en malvinero, literalmente. Esto decía Ramón Garcés.
1: Ayer lanzó la campaña para su reelección. Creo que tomó el tema de Malvinas porque, bueno, es algo que está no solamente por el trapo en el Mundial, que no nos olvidemos que el gobierno apoyaba que no ingresen los argentinos con banderas o remeras con nuestras Islas Malvinas a los estadios, ¿no? Yo creo que la reelección es lo que busca y un discurso se dio cuenta a partir del trapo de Malvinas y a partir de todo ese movimiento que venimos trabajando los excombatientes hace unos años, que es el tema de malvinizar, donde uno va a encontrar algo de Malvinas, uh-huh. En estadios, en canchas, en sí. Termos, en remeras, en gorritas. O sea, está tomando un tema que nos involucra a todos, que nos incluye a todos, que bueno, para su propio rédito electoral. Y eso hay que estar muy atento, porque uno dice, ¿cómo puede ser que de un día para el otro agarre esa devoción por Malvinas? Lo que están intentando hacer es tratar de volver a juntar ese núcleo duro que lo llevó al poder, que entre esos estaban todos los cuadros militares, ¿no? La familia militar, la casta militar, claro. Y el 99% de los veteranos de guerra que votaron primero a Macri y después a Milei, es como que están desilusionados, porque hay que recordar que no hace mucho también se ha firmado, debido a la cantidad de militares que se empezaron a retirar porque cobran una miseria, le vaciaron la obra social de las Fuerzas uh-huh. Armadas, entonces los autorizaron a, bueno, como un trabajo complementario, a manejar un Uber.
0: Bueno, y si le agregamos una información, en el orden de la provincia de Mendoza, se desarrolla hoy el cuarto Foro Nacional de Comercio, con la presencia del ministro de la Producción, Vargas Arizu, y la vicegobernadora Eve Casado y otras autoridades. Y consultada la vicegobernadora sobre esta temática de la que estamos hablando en este primer segmento del panorama, sostiene que el mundo mira a la Argentina y la mira con muchos sentidos. Entonces, en este caso, es que tenemos que trabajar todos juntos para recuperar las Malvinas, pero también para recuperar el país y ser un país creíble de vuelta, fueron las expresiones que manifestó ahí en el cuarto Foro Nacional de Comercio de Mendoza la vicegobernadora Eve Casado. Hacemos aquí la tanda, ya venimos.
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1: Bueno, y nos metemos un poquitito en la provincia de Mendoza. Hoy es un día muy importante para la memoria, para las consignas de reflexión y de entendimiento de ciertas situaciones que se atraviesan en la vida, porque no contamos con la vida de la jovencita Joana Chacón en un nuevo aniversario que se recuerda cada 4 de septiembre de su desaparición y luego su muerte, ¿no? Es el Día Provincial de la Memoria por Joana Chacón. Hoy se convoca en La Valle a un acto para recordar la memoria de la jovencita al cumplirse este nuevo aniversario de la desaparición y femicidio, y se van a realizar actividades comunitarias, pedagógicas, en toda la provincia. El acto central va a ser en 3 de mayo y la Dirección de Género del municipio de La Valle organizó el acto central, que reunirá, por supuesto, a la comunidad para reflexionar y prevenir la violencia hacia niños, niñas y adolescentes. Aquí en Radio Universidad, en Dale, nuestra colega Noelia Delgado habló con la docente Silvia Minoli, aquella maestra que llegó

0: adelante con mucha fuerza y lo sigue haciendo, el embate para poder lograr que se descubriera qué ocurrió con Johanna y sus restos y demás. Esto decía hoy en el aire de Radio U Silvia Minoli.
1: Johanna Chacón, sobre todo porque era alumna de una escuela, ¿no? Tenía 13 años, pensemos en una niña absolutamente desprotegida, con derechos vulnerados, no estaba con su familia, muerta en manos de un femicida, el mismo que mató a Soledad Olivera. O sea, desde el día en que ella desapareció y la empezamos a buscar, no sabíamos, pero ella ya estaba muerta. Entonces, no solo recordarla a Johanna, Johanna es un símbolo de la memoria y de los femicidios y de las vulneraciones de derechos, sobre todo de niñas, niños y adolescentes, que está saliendo a la luz día tras día. Y entonces todo lo que seguimos haciendo, o lo que a mí se me ocurre, porque estoy bastante empecinada, ¿no? Sí, justamente es para no solo olvidarla, sino para que no pase más, para que en la escuela se reflexione, porque la educación, la salud, para mí siguen siendo puntos claves donde nosotros tenemos que apoyarnos y tenemos que seguir insistiendo en un montón de temas que se tocan a través de la ESI, por ejemplo. Yo sé que hay familias que no están de acuerdo, pero probablemente no entiendan de qué se trata o no estén de acuerdo cómo se trata, pero la ley es importantísima. Y como toda ley, hay que cumplirla. Por eso hoy tenemos una ley que se llama Día Provincial en Memoria de Johanna Chacón.
0: Entre tanto, aquí en nuestra universidad hoy estuvo presente la palabra de Patricia Infante, la decana de la Facultad de Ingeniería, teniendo en cuenta que va por un nuevo mandato como decana en esa facultad, y habló al respecto de los desafíos y las novedades en ingeniería y las aperturas de los proyectos educativos. Esto decía Patricia Infante.
2: Los desafíos son permanentes. Nosotros en la facultad estamos con nuestras 6 carreras a full, una séptima carrera aprobada, pero todavía no lanzada oficialmente, hasta tanto no conseguir los recursos, sobre todo los recursos humanos necesarios para el dictado de la carrera. Los desafíos consisten principalmente en seguir actualizando y aplicando estándares nuevos de acreditación que tenemos para las 4 ingenierías y la licenciatura en ciencias de la computación. Y en este momento la carrera de arquitectura está en proceso de autoevaluación ante la CONEAU, que también ha elaborado estándares nuevos de acreditación, estándares se llaman de segunda generación, en los cuales la mirada de la enseñanza ha cambiado de foco justamente hacia la enseñanza, hacia el aprendizaje, perdón, y no tanto hacia la enseñanza. Es un enfoque de formación por competencias centrado en el estudiante, en el aprendizaje del estudiante. Este proceso nos ha llevado a la facultad a trabajar en nuestros planes de estudio desde el año 2023, finales del 22, principios del 23, logramos a finales del 23 aprobar nuestros nuevos planes de estudio, y ya desde el año 2024 estamos implementando estos nuevos planes de estudios con el enfoque en el aprendizaje del estudiante en las 4 ingenierías y la licenciatura en ciencias de la computación. Y en arquitectura hemos terminado de trabajar el tema del plan de estudio, ahora está en proceso de aprobación por parte del Consejo Superior.
0: También la decana Infante se refirió a cómo afecta la falta de la aplicación de la ley de financiamiento universitario al sector docente y al sector estudiantil, específicamente por los materiales que se necesitan para este tipo de carreras, que son muy técnicas, por supuesto, y lo decía de esta manera.
2: En el caso de la facultad hemos tenido una movilidad docente muy importante. Algunas movilidades son obviamente, digamos, como naturales debido a las edades jubilatorias. Y hoy otras movilidades relacionadas con las renuncias de los docentes, porque la actividad profesional está con mucha actividad, digamos, muy desarrollada, y empieza a competir la vocación docente con la actividad profesional. Y desde lo económico, la vocación docente obviamente que es eso, una vocación, porque la remuneración no está tan acorde a la envergadura del trabajo trabajo del docente. Tenemos varias renuncias de docentes que, en virtud de que tienen mucho trabajo a nivel profesional, o buscan otros horizontes, porque también una vez que aparecen, qué sé yo, en el caso de CONICET, por ejemplo, en donde también hay una clara política de financiamiento de la institución, empiezan a buscar otros horizontes y, bueno, la docencia se ve de alguna manera perjudicada por este entorno. Y después tenemos la parte de recursos materiales. Nosotros tenemos carreras que necesitan talleres de trabajo, laboratorios para hacer prácticas, lugares o ámbitos en los cuales desarrollar investigaciones para cumplir, digamos, con uno de los objetivos o funciones sustanciales de la universidad, que es el aumento del conocimiento. Y todo eso implica inversiones en instalaciones, en infraestructura, en equipamiento, y que esas inversiones, si no están respaldadas con un presupuesto, siempre se ven afectadas, y hay que estar permanentemente haciendo una reingeniería.
0: Bueno, y volvemos al ámbito nacional, en realidad a la figura del presidente Milei, porque la mañana del día de ayer, que estuvo en la República de Chile, en Santiago de Chile específicamente, participó, además de la reunión con el mandatario de ese país, participó del quinto encuentro regional del Foro Madrid. Es un encuentro que, reúne o nuclea a los líderes o los representantes de distintos países que se fundamentan posicionalmente en la parte ideológica o política en la derecha o la extrema derecha. Allí, en parte de su discurso, se refirió a la muerte de Salvador Allende, elogiando el golpe de Augusto Pinochet. Y luego de eso, en un pequeño segmentito que está ahí adherido, habló con un furcio, lamentablemente, como que lo van a escuchar. Escúchenlo con tranquilidad, ese es el segmento 4.
3: Chile es un lugar emblemático, porque con su historia reciente nos recuerda el valor inmenso de dar la batalla cultural. Tras el derrocamiento del comunista Allende, Chile entró en un periodo de estabilidad y crecimiento que se extendió por más de 40 años. Y gracias a ello, Chile fue sin lugar a dudas la envidia en términos económicos de toda la región. Sin embargo, a pesar de haber conocido los frutos de la libertad, cayó en la farsa del socialismo del siglo XXI como el resto de toda la región. La verdad que resulta bastante curioso, porque a veces en la Argentina uno prende el televisor y pareciera que el país está todo mal. Pero si analizamos con un mínimo grado de honestidad y nos comparamos con los gobiernos anteriores, está claro que nuestro modelo funciona y que vamos por el rumbo correcto.
0: Bueno, este adherente que le puse ahí, este final que venía de otro segmento del discurso, está leyendo, y leyó: nuestro modelo fracasó. Se da cuenta inmediatamente de lo que acaba de leer. Es increíble, ¿no? Este discurso, por supuesto, no lo escribió Milei, lo escriben los asesores, particularmente Santiago Caputo es quien escribe habitualmente los discursos del presidente. Y hay una continuidad en el mensaje que vamos a escuchar en el quinto segmento sobre España, y un fuerte contenido racista en el mensaje del discurso.
3: Lamentablemente, Europa, la cuna de nuestra civilización, está siendo gobernada en el plano nacional y supranacional por burócratas empecinados en destruir todo lo que somos. Una izquierda radical se ha hecho con el control institucional a lo largo y ancho del continente. España es un ejemplo claro. Pedro Sánchez y el PSOE están facilitando la inmigración descontrolada por un lado y degradando sistemáticamente la identidad española por el otro. Es decir, les enseñan a los españoles a odiarse y a tener vergüenza de sí mismo, allanando el camino para las hordas extranjeras que terminarán reemplazándolos.
0: Bueno, de hordas extranjeras se dirigió directamente a que España la gobierna una banda de ladrones.
3: El mejor antídoto contra estos zurdos mugrosos negadores de la realidad son los datos, porque la realidad es que a ellos no les interesa solucionar nada, solo les interesa esparcir su ideología para volver a conquistar el poder sobre las arcas públicas, las cuales utilizan como un botín de guerra mientras mantienen a la sociedad civil esclavizada tributariamente. Si no, vean lo que hace Pedrito en España, ¿no? Dios, le están encontrando, está más sucio que una papa. Y bien que se ofendió cuando él y toda la gentuza que lo rodea, cuando le dije que era un gobierno de ladrones. Y parece que los hechos lo confirman.
0: La última participación la tiene con una idea de revival o de déjà vu de la década del 70. Todo aquello que se mueve en contra de su posicionamiento es un terrorista o grupos de terroristas o terroristas disfrazados de, como dijo en alguna oportunidad, de estudiantes, docentes, médicos, lo que fuere, etcétera, en algunas circunstancias, ¿no? Esto decía Milei al respecto de esta idea.
3: No podemos descuidarnos un segundo, ni ceder un milímetro. Sabemos cómo operan, sabemos que mienten, que tergiversan, que manipulan. Sabemos que tienen los medios comprados para ejercer terrorismo psicológico sobre la población. Más, hasta financian terroristas, le ponen dinero. Y digamos, ustedes van y hacen una conferencia en determinadas partes del mundo y los enemigos de la libertad financian terroristas para que vayan y le hagan problemas. En Argentina le diríamos piquetes. Digamos, cuando ustedes asisten a una conferencia.
0: Esto tiene que ver con una fuerte manifestación juvenil que hubo en Chile, al acto donde estaba Milei y el presidente chileno, y una represión, bueno, ustedes saben cómo reprime la policía de carabineros en Chile y a los jóvenes particularmente, una gran manifestación en protesta de esta reunión de sectores de la derecha en la política. Bueno, damos vuelta a la página porque hay una alerta por el Super Niño. Parece que hay mucha preocupación desde el punto de vista de la Organización Meteorológica Mundial y ha alertado particularmente a las regiones del continente que van a tener lluvias fuertes, históricas, hasta el año 2027, inclusive promediando puede ser febrero o marzo del año entrante, con inundaciones en distintos segmentos. El meteorólogo Sebastián Pagliarino advirtió sobre el impacto del fenómeno en el litoral, en la zona núcleo, la cuenca del Plata, y ya estamos sobre la marcha, dijo.
4: Estima para los próximos meses que toda la zona del litoral argentina, la zona del noreste argentino, norte de la provincia de Buenos Aires, toda esa zona núcleo pueda empezar a tener lluvias por encima de lo normal, con acumulados, bueno, importantes y con consecuencias para las ciudades y para la zona agropecuaria argentina, ¿no? Porque vamos a empezar a tener inundaciones, va a llover más de lo normal en toda esta etapa que puede llegar a continuar por lo menos hasta el inicio del otoño del 2027. Ese es el panorama que tenemos para los próximos meses, ¿no? De hecho, el fenómeno ya comenzó, pero va a incrementarse o se estima, ¿no?, que sea, por eso muchos le llaman el Super Niño, ¿no? Porque puede tener valores históricos. Como te digo, las aguas del Océano Pacífico se están calentando mucho más de lo esperado, por lo que, bueno, se estima que el fenómeno puede impactar de forma bastante fuerte en los próximos meses, sobre todo en la primavera-verano. Y esto tiene un aumento de humedad, un aumento de las temperaturas también, y la probabilidad de que toda esa zona argentina empiece a tener lluvias muy muy fuertes. El sur de Brasil, la zona de Santa Catarina, se estima que empieza a tener también caudales importantes, y eso va a repercutir en todo lo que es la cuenca del Río de la Plata, ¿no? Estamos hablando del río Paraná, que empieza a incrementarse en su caudal y tenga situaciones de inundaciones.
0: Y por último, en el ámbito nacional, nos vamos a ir a la zona yerbatera de la Argentina, Misiones, por ejemplo, donde se pagaba 400 pesos el kilo de hoja verde y hoy se está pagando entre 180 y 250 pesos. Esto es que hace que quiebren los yerbatales o queden tirados directamente. Se está preparando un tractorazo contra el presidente Javier Milei, quien habló al respecto de la situación y el impacto del decreto de necesidad de urgencia 70/23 en la provincia de Misiones. Es la secretaria general de SUTAR, Ana Cubilla.
5: Si como nosotros los trabajadores decimos que los productores nos esclavizan cuando no nos pagan las paritarias, cuando no nos pagan la tarifa como corresponde, entonces pagan cualquier cosa. Al productor en ese momento, en el 2023 ya tenía casi un precio de 400 pesos por kilo de hoja verde, se le pagaba al productor. El patrón del productor es el secadero o el molino, porque ellos también tienen sus patrones, digamos, las próximas cadenas. Y ahora 2026, con todo lo que inflación, los aumentos de combustible y todos los aumentos, aunque el presidente diga que no hay inflación y que para él es pareciera todo color de rosa la Argentina, que él mismo destruye, porque aparte dijo que venía a destruir con la motosierra, le están pagando a los productores 180, 200, 250, pagan cualquier cosa, lo que se les ocurre, y si quiere bien, y si no, también. Y muchos de esos productores no cosecharon este año, sus yerbales quedan abandonados, quedan encapuerados, como le decimos nosotros, no hay forma de limpiarlo, y eso va deteriorando la producción, ¿no es cierto? Porque cuando se vaya a cosechar esto, va a estar con maleza, va a estar con cosas que no tiene que estar. La calidad de la yerba, nosotros vemos que está en riesgo en los próximos mates que tome el argentino o en el mundo, porque se va deteriorando los campos, se va deteriorando las tierras, se va deteriorando las plantas.
0: Bueno, nada más y nada menos, diría el querido Marce Ripari. Nos vamos al ámbito internacional. Ustedes saben que recorremos el servicio informativo de Radio Francia Internacional y el segmento Reino Unido nos trae justamente los detalles del reclamo de la soberanía del presidente Milei y la respuesta de Gran Bretaña.
6: Reino Unido defiende su soberanía sobre las Islas Malvinas y le ha recordado al presidente argentino Javier Milei que son británicas. Lo hace después de que este reavivara las reivindicaciones sobre este territorio al decir que hay vientos de cambio favorables a su reclamo. Anunció también que endurecerá sanciones a las empresas vinculadas a la explotación petrolera en el archipiélago. Amplía la información nuestro corresponsal Natalio Cosoy.
7: En su mensaje al país, Javier Milei repasó el histórico reclamo argentino de soberanía, insistió en que se trata de una causa nacional y llamó a la unidad para defenderla. También dio su interpretación de las ambiguas palabras de Donald Trump.
8: Los Estados Unidos evalúan ese cambio de posición porque saben que la Argentina tiene un socio confiable, alineado con los valores occidentales, en una posición de relevancia estratégica que puede ser un aliado valioso en las décadas por venir.
7: Luego, Milei anunció una serie de medidas legales para intentar ejercer más presión sobre empresas que operan en proyectos de hidrocarburos de forma directa o indirecta en la plataforma continental argentina, sobre la que se encuentran las islas. Hizo especial referencia al yacimiento Sea Lion, 220 kilómetros al norte de las Malvinas, que se espera comience a ser explotado en pocos meses por las empresas Rockhopper, británica, y Navitas, israelí.
8: Vamos a desplegar todas las herramientas del Estado, diplomáticas, económicas, judiciales y legales, para disuadir a los actores estatales y no estatales que violenten nuestra soberanía.
7: Tanto Rockhopper como Navitas ya han sido sancionadas por Argentina mediante la legislación vigente y están inhabilitadas para operar en el país sudamericano.
0: Y con la información internacional nos vamos a ir a Brasil, porque allí se está conociendo en las últimas horas un gran escándalo que salpica nada más y nada menos que a uno de los jueces de la Corte Suprema de Justicia de la Nación, Alexandre de Moraes. Hay documentos de la Policía Federal que vinculan al juez que es protagonista además de la condena del expresidente Jair Bolsonaro, con un banquero que se llama Daniel Borcaro. Esta es una figura central de un escándalo financiero, y aunque las autoridades no han demostrado ninguna conducta ilegal por parte del magistrado, el caso abre una crisis institucional y en pleno periodo electoral que profundiza, por supuesto, las divisiones dentro del máximo tribunal de Brasil.
6: En Brasil, el presidente Lula da Silva ha pedido a la Corte Suprema que investigue el mega escándalo de corrupción que implica a uno de sus jueces. Un informe policial publicado esta semana reveló un intercambio de mensajes entre un banquero encarcelado por fraude financiero y un juez del tribunal, con el objetivo de eludir la investigación que poco después llevó a su arresto. La información con nuestro corresponsal Joan Royo.
9: Crisis total en el Tribunal Supremo de Brasil. El escándalo del Banco Master, un fraude bancario que dejó un agujero de 10.000 millones de dólares, ha estallado dentro de la máxima corte del país. El El juez Alexandre de Moraes, conocido por haber llevado a la cárcel al expresidente Bolsonaro, está implicado de lleno. Salieron a la luz conversaciones con el dueño del banco, Daniel Borcaro, en que este le pide consejo para no ser arrestado por la policía. También se supo que el banquero firmó contratos de varios millones de dólares con el bufete de abogados de la esposa del juez. La crisis, con numerosas peticiones de dimisión, se ha agravado porque otro de los jueces, André de Mendoza, ha pedido que se investigue a su colega, algo que nunca había ocurrido en los 135 años de la institución y que ha abierto una guerra fratricida dentro de la corte. Las revelaciones sobre el caso de corrupción se van sumando cada día y pueden tener consecuencias imprevisibles de cara a las elecciones presidenciales que Brasil celebrará dentro de un mes. El senador Flavio Bolsonaro, el principal candidato de la derecha, también está implicado en el escándalo del Banco Master, igual que varios aliados del presidente Lula da Silva.
0: Bueno, y por último nos vamos a abocar a Italia porque la primera ministra, Giorgia Meloni, bate el récord de longevidad al frente de un gobierno italiano como mujer. A partir del día de hoy, el gobierno de Giorgia Meloni es el más longevo de los 80 años de historia de la República Italiana. 1.413 días, es decir, casi 4 años. Las claves de este hito aquí en el informe de Radio Francia Internacional sobre Italia.
6: De Giorgia Meloni es desde hoy el más longevo de Italia desde la Segunda Guerra Mundial. La mandataria de extrema derecha lleva 1.413 días en el cargo, superando la marca de Silvio Berlusconi en uno de sus 4 mandatos. Un hito en un país acostumbrado a la inestabilidad política. La información con nuestro corresponsal Federico Guglia.
10: Economía y política exterior son las claves del éxito de la primera mujer que obtiene un récord perseguido solo por hombres y que ni siquiera Silvio Berlusconi pudo obtener en sus 4 gobiernos. La estabilidad es hija de una política económica prudente y reconocida favorablemente por todas las instituciones internacionales y mercados financieros. En Italia produjo un récord de personas ocupadas, 24,3 millones de trabajadores en total, de los cuales 1.300.000 en los 4 años de Meloni y de su gobierno de derecha. En el exterior, la política de la primera ministra siguió el camino europeo de Mario Draghi, siempre al lado de una Ucrania asediada. Inflexible Meloni en materia de inmigración, criticando, por ejemplo, la política del primer ministro español Pedro Sánchez después de los hechos de Ceuta. En Italia se vota el año que viene y la oposición de centroizquierda tendrá que unirse toda para tratar de ganarle al gobierno unido de centroderecha con un nuevo adversario a su derecha extrema, el general Roberto Vannacci.
0: Y comenzamos a despedirnos de este viernes 4 de septiembre del 2026. Allí en la gaterita están las y los compañeros de Obse Cine, que en un ratito estará con ustedes acá como cada viernes a partir de la hora 14. Muchas gracias a Roberto Donaire en la puesta técnica. Un gran saludo a la audiencia, un saludito para Marce Ripari, lo esperamos pronto, amigo, recupérese. Buen fin de semana para todos, pero atención a lo que les conté al principio del panorama de noticias. Les relaté, en realidad no conté porque no es ningún cuento. Hay una baja de temperatura muy importante, ¿eh? 3 de mínima, 5 de máxima para mañana, 8 de máxima para el domingo, 4 de mínima para el domingo. Así que fin de semana con un brusco cambio de temperatura. Si esto se da, como dice el servicio meteorológico, presten atención porque los cambios de temperatura bruscos son bastante jorobados, ¿eh? Para todos. Buen fin de semana, este es el mix de voces del viernes.

0: Bueno, ahora sí. Buen día a todos. ¿Cómo andan? Buen viernes.
1: ¿Qué le dice personalmente hoy al presidente?
2: Panquetriota. Tendríamos que hacerlo de tendencia.
3: Milei el panquetriota.
4: Ah, bueno, ¿eh?
5: Por favor, vamos todos. Milei es un panquetriota.
6: ¿Esto salió en los medios de Argentina?
7: No tuvo repercusión.
8: Milei hoy hace una cadena nacional sobre el tema Malvinas.
9: Para distraer. Yo cuando tomo la autopista Buenos Aires-La Plata, lo que veo es un crecimiento enorme de la pobreza en los costados de la autopista. Hace 2 años, enorme.
10: De verdad que la impunidad es total. Total.
11: Vienen a un país que tiene mayor posibilidad de ganancias con previsibilidad y reglas claras.
12: ¿Quiénes son? ¿Quiénes son?
13: Nos recuerda el valor inmenso de dar la batalla cultural. Tras el derrocamiento del comunista Allende, Chile entró en un periodo de estabilidad y crecimiento que se extendió por más de 40 años.
14: No lo puedo creer.
15: Sí, ya se sabe que Milei se va a transformar en una especie de, no quiero ser muy ofensivo, pero una especie de marioneta de la negociación de Donald Trump con Gran Bretaña.
16: No tires querosén.
17: Creo que esto no lo hace ningún favor a la Argentina, este tipo de expresiones, porque ponen nuevamente a la Argentina en clave de agresión.
18: La Argentina no tiene ningún tipo de interés militar sobre las islas o para recuperar las islas, ¿no?
19: ¿Qué sé yo?
20: Decirle a Milei que se vaya a la puta cuando es íntimo amigo de la yegua que nos cagó. Por supuesto, Margaret Thatcher.
13: Inventaron que yo tenía un problema de salud. Es más, recientemente hasta inventaron que estaba infartado después de una conferencia. Es decir, no tienen ningún problema de inventar y decir cualquier barbaridad.
21: Volvimos a ver a Milei caminando, no en territorio argentino, en territorio chileno. Está obviamente entrando.
22: Ah, bueno.
21: Ahí está. Estas son imágenes, repito, de la televisión chilena.
23: ¿Cómo? Mientras ¿cómo? Para, frena. ¿Cómo? Contalo de vuelta.
24: Con cara de que está sufriendo.
21: Sí.
24: La está pasando mal.
25: Sí. Sabe que lo están enfocando para mí.
21: Sí, para mí sabe.
25: Para mí sabe que lo están enfocando, está sudando un montón.
22: De Caputo. A pesar de que recién dijo una frase que es lapidaria para el gobierno, desnomarse. Parece que ustedes tienen un concepto de, no sé, el tipo que se va a las 5 de la mañana a una fábrica a doblar el caño, es un hijo de puta y cerrar la fábrica. Ustedes se desloban. ¿Qué son próceres, boludo?
26: Dale.
27: ¿Qué habíamos quedado, Toto? Dijimos que esa palabra estaba prohibida al menos por 2 años en la República Argentina. ¿Qué dijimos? Nos sentamos y dijimos: no usen la palabra del lomado. Van y usan la palabra del lomado. Ustedes no se desloman un carajo. La gente es la que se desloma.
25: Hay quilombo.
1: Sí.
25: Pero bueno.
1: ¿Y quién va a pagar?
25: ¿Qué sé yo?
26: Voy a decir algo. Sí. Voy a decir algo fuerte.
21: Lo que al presidente le molesta es la mentira y la difamación. Y él, contra la mentira y la difamación, expresa su visión. Contrario hecho a lo que hacían otros presidentes. Porque otros presidentes mandaban a la CIDE, mandaban a LARCA.
28: Se perdieron miles de trabajos formales. Pero los trabajos informales que se incorporaron al mercado de trabajo, en número, son mayores.
25: Son de menor calidad, Luis.
28: Sí. Bueno, pero discutamos.
23: Calentala, pero pincho que entras,
21: Tengo que tomar la pastilla, sí. Perdón.
24: Pobre jamoncito.
28: ¡Nos vamos hasta la semana que viene! ¡Chao!

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0: Buenas noches, escucho cómo arreglamos los micrófonos.
1: Ay, sí, perdón, gente.
0: Finalmente tenemos un viernes casi cerca del apocalipsis.
1: Parece.
0: Le iba a decir, el apocalipsis existe y empieza hoy. Pero básicamente porque como todos los viernes, casi todos, siempre y cuando no haya paro, tenemos Obsesine de 14 a 16 por Radio UN, la 96.5, que también pueden escuchar por universidad.com.ar. Y que increíblemente hoy, no lo hice a propósito, pero fui el último en llegar y está el equipo completo.
1: ¿Viste?
2: Así es.
0: Mirá, es más, lo tengo acá delante al costado diciendo, así es, mira, ahora ya es el que llega.
2: Llega ahora, más
0: bueno,
2: temprano.
0: Venía, rompiste un récord.
3: A día de hoy parece un milagro que tenemos todo.
0: Bueno, estoy yo cero, pero además está
2: Dante.
1: Kiwi, perdón, estoy...
0: Está hablando con la boca cerrada.
1: Estoy hablando con la parte de la producción porque habló Tobías y me aturdí completamente.
2: Ah, sí. Lengua de señas.
0: Es la prueba de sonido. Y claro. Tobías, por este lado.
3: Ah, sí, yo. Yo. Ay, tengo miedo a hablar, ¿viste? Ahora.
0: No, bueno, ahora creo que ya estamos bien con los micrófonos. Entonces podemos presentar también, tenemos a la productora Pau, tenemos haciendo sus pasantías Meli, y ya va a llegar supongo que Nau. Tenemos en los controles al chiquito, que siempre él nos abanca con este tema de los sonidos, sí, de los micrófonos. Y por porque ahora también, hoy vamos a tener canciones entre cada tanda con referencias a El Fin del Mundo. Chao. Recién estábamos escuchando End of the World de Miley, iba a decir el apellido, pero ya no es necesario decirlo.
2: Miley.
0: Solo Miley, just Miley. ¿Por qué vamos a hacer vamos a pasar canciones del fin del mundo? Porque ese es el tema de hoy. Pero vamos a tratar de centralizarlo porque se puede un poco confundir. Y porque además queremos dividirlo en diferentes etapas. Porque el fin del mundo, ya hablamos de catástrofes. Y no era que necesariamente se terminaba el mundo ahí, sino que era un problema de la naturaleza en el cual sentís como que, bueno, después de esto, si no sobrevivo, me muero, pero no es que el planeta entero va a terminar.
1: Claro.
0: Hoy sí.
1: O sea, puede haber una humanidad después, claro, de la catástrofe.
0: Y además que si está basada en hechos reales, sobre todo. Pero hoy no, hoy nos vamos a enfocar en el apocalipsis, en lo que pensamos que va a llegar en un momento el fin del planeta Tierra o del universo, tal vez.
2: Tantas veces se profetizó.
0: ¿Por qué sonríe? ¿Qué le pasa?
2: No, es que me acuerdo de la cantidad de veces que dijeron, no, a tal fecha se viene el fin del mundo y se ha creado una histeria,
1: claro,
2: colectiva.
0: Sí, eso es verdad.
1: Tiene que ver mucho con cada calendario de cada religión, pero yo creo que esto también quizás va como parte de lo que voy a recomendar en el filtro, sino que las matemáticas, si uno se pone muy exquisito, podrían llegar a definir un fin del mundo, supuestamente.
0: Exacto, porque además, bueno, viene de la teoría de este libro de ciencia ficción más antiguo que se llama la Biblia, donde supuestamente la Tierra va a terminar en una época determinada y que van a venir cuatro jinetes y las plagas y las personas que pecadoras van a convertir en sal. Y bueno, y un montón de cosas.
1: Voy a salar el mundo.
0: Entonces, nacemos cuando nos crían con esa idea de que sabemos que en algún momento el planeta va a terminar. Entonces es la teoría perfecta para hacer películas catastróficas o más caóticas, diría
1: y
0: yo.
1: Y conspiranoicas.
0: También. Y después cuando empieza un poco la originalidad, porque empiezan a ver, vamos a ver en ejemplos de todas las secciones de hoy, de distintas formas, pero podríamos mencionar algunas películas de las que no vamos a desarrollar. Y me acaban de hacer acordar de una que, ¿por qué no la incluimos en la lista? A mí me pareció muy divertida, es un poquito bizarra, que se llama Y2K, que no sé si vos sabes a qué se refiere esto, Dante.
1: El Y2K, a la moda.
0: No, es la teoría de que supuestamente en el año 2000, en el primero de enero del año 2000, iban a reventar todas las computadoras y que era una especie de apocalipsis.
1: Ay, como en 25-21 el K-drama. O sea, pasan la experiencia del cambio de milenio.
2: Si quieren una referencia más cercana, está La Casita del Horror de los Simpsons, que lo retrata muy bien.
1: Sí.
0: Bueno, hay una película que se llama justamente Y2K, creo que tiene ya 2 años, y aparece este chico de... es Stranger Things, el otro, el de It, el tartamudo, que nunca me acuerdo el nombre.
2: Sí, sí.
0: Bueno, donde sucede de verdad esto, ellos están en pleno 99 festejando que va a llegar Año Nuevo, y de repente, a partir de las 12, en una fiesta, vieron que en Estados Unidos hacen esta fiesta de que cuentan los segundos hasta que son las 12 de la noche y se dan un beso.
1: Sí.
0: Bueno,
1: sí.
0: Y en ese momento existe la revolución de la tecnología y la todo lo que son aparatos electrónicos quieren asesinar literal a las personas y se vuelven locos, como si fueran robots. Hay un momento, y las digo bueno, como resumen para no spoilear mucho, pero hay un momento donde una licuadora castra a un chico.
2: Ah, bueno.
0: Para que se dé una idea.
2: Perdón, yo estoy viendo el póster acá y me encanta que esté Fred Durst de Limp Bizkit.
0: Ah, no, es verdad, y hace no, del mismo encima. Hace del mismo, que es lo más bizarro.
2: No hay nada que sea más 2000 que esto.
0: Sí.
1: Es que sí, la temática ya de por sí, el Y2K tiene toda esa cosa de metal y demás, me gusta. Sí, está buena la sí. película.
0: Bueno, hay también una película que nombramos el año pasado cuando hablamos de Navidad, La Última Noche, ¿se acuerdan? Que supuestamente hay una.
3: Sí, ¿era?
0: Que era una familia que se juntaban y que no estaba todo bien en la familia, pero que a lo largo de la película te vas dando cuenta de que es la última noche, no porque están festejando Año Nuevo, sino porque es el último día en el planeta y saben que después de las 12 se va a terminar todo, entonces querían pasarlo con sus seres queridos. Y bueno, es como la cena que hacen final, pero vos ves toda la decoración como gente rica, que bueno, están festejando algo, pero en realidad se están despidiendo.
2: Esto es lo bueno de esta temática, que da para varios géneros, ya sea un sí. drama, acción,
0: comedia negra. No sé si, porque no quiero spoilear de lo que vamos a hablar hoy, pero alguna otra película que se les ocurra sobre el fin del mundo, porque creo que la mencionamos el año pasado.
3: Greenland.
0: ¿Cómo?
3: Greenland.
0: ¿Cuál es esa?
3: La de que ahora salió la secuela.
0: Ah, sí.
3: Ay, me olvidé el nombre del actor.
0: Con Gerard Butler.
3: Ese. Ajá. Claro, que es de la familia, que les llega el mensaje.
0: Pero si hay una secuela, o sea que no se terminó el mundo.
3: Hay una secuela.
0: Se sigue terminando en otra película.
3: Sigue terminando.
0: No te era relento.
3: No, ¿sabes lo que pasa? Que la primera vez que se termina el mundo, por eso es como que van a un refugio por condiciones climáticas, creo que era. Y nada, la segunda trata acerca de qué pasó después, donde quedó la primera, obviamente. Solo que iba a meter la pata de contar la película, ¿viste?
0: O sea que la segunda podría ser para el próximo spoiler. Programa que vamos a hablar de post-apocalipsis, de los sobrevivientes.
3: Claro, algo así.
1: Igual yo me pongo a cuestionar qué sería fin del mundo para los oyentes, porque nosotros tenemos como una temática fija del fin del mundo para hoy, pero hay otros fines del mundo que quizás es el fin de la humanidad, como se conoce, pero no el planeta. Y ahí, bueno, entran como cosas bastante diversas. Tenés zombies, tenés robots.
0: ¿Vampiros? No, vampiros con el fin del mundo no se han metido.
1: No, es que es medio ilógico igual, porque termina siendo un estilo de humanidad.
2: Soy leyenda, las criaturas no son como un tipo de vampiros. Sí,
0: vampiros zombies.
1: Claro.
0: Sí. Bueno, no sé, puede ser. Igual Soy Leyenda tiene una teoría de que continuamos, claro, de que no era el final.
2: No era el final, pero la humanidad como la conocemos.
0: Claro.
1: Claro, justamente. Por eso entra en la idea como del fin del mundo, pero también depende. Yo quiero ver qué nos dicen los oyentes.
0: Eso, bueno, menos mal que me hiciste acordar.
1: Me gustaría saber qué opinan de fin del mundo, qué tienen el concepto del fin del mundo, no solo bíblico, no solo planetario, de humanidad, sino que nos pueden mandar mensaje al 2615-1275-65 y nos mandan, nos dice, che, para mí esto es el fin del mundo, esta película es el fin del mundo.
3: Che, estén atentos porque a mí me encanta estar en el versus, todos saben. Y siempre les digo, manden mensaje, pues yo estoy en el versus, me pongo re loquito. Y ahora me toca estar de vuelta en el versus junto con el Dante.
0: Y hace mucho que no estabas en el versus, así que vamos a ver qué pasa.
1: Hace mucho que no estaba.
0: Puede ser relativo lo que interpretemos por fin del mundo o fin de la humanidad, porque tal vez como que termina la realidad como la conocemos, y voy a dar una referencia que tal vez vayan algunas quejas, pero justamente a fin de año empieza un cierre de una etapa de una franquicia que es Doomsday de Avengers, donde supuestamente los universos van a colisionar y sería como el fin de una realidad que conocemos, que tiene que ver con la realidad de superhéroes que no existe, obviamente. Pero bueno, podríamos pensar que es una especie del fin del mundo, nada más que después va a empezar otro.
1: Claro.
0: Bueno, si no les gustó la referencia,
1: no,
0: les puede gustar otras dos referencias que se van a enfrentar en una de nuestras secciones favoritas, que es la del versus.

0: Fight! Defeated.
1: Vamos a empezar justamente con una de las teorías que estábamos recién diciendo con respecto a un supuesto calendario maya. Y vamos a tener por un lado a la película que le dio nombre al año en el que pensamos que iba a pasar.
2: Alto
1: eso.
2: Alto ahí, vaquero, cambiaron la película. Yo tengo que venir con sorpresa, andate lo voy a ya con el guión preparado.
3: No puede ser.
1: Bueno, ahora tiembla al otro lado entonces. 2012 no la vamos a mencionar. Porque si no, la hemos dicho 2012 en el principio, porque bueno, también se estrenó unos dos años, creo, antes de la teoría, pensando que bueno, si va a terminar el mundo en 2012, estrenemos
2: la
1: antes.
2: Vamos a hablar de esa película en Hollywood, sí.
1: Ok.
2: E hice el cambio porque digo, mirá, acá Dante no me va a venir con un guión preparado, con todo. Dije, yo lo voy a hacer, pero él no.
1: Ok, bueno,
2: voy a ir
1: entiendo.
2: Un paso adelante.
1: Entonces okay. Tenía razón Kiwi que puede ser el fin de la humanidad de distintas formas.
4: ¿Viste? O sea...
1: ¿Cómo sería entonces en el caso que trae hoy Tobías?
4: Ronnie, ruido de mate, dice.
2: Bueno, en el caso que les traigo uno de los fin del mundo más copados que hay en la historia del cine. Inclusive uno que marcó una generación completa antes de que saliera la película, en libros, series, radioteatro, llamado La Guerra de los Mundos, de Wells. Si saben la historia de esta guerra, justamente, en radioteatro, cuando se hacía hace mucho, mucho tiempo, por allá de 1900, que se presentó esta obra en un concepto de radioteatro, que en ese momento no estaba el cine todavía, se presentó como que el apocalipsis alienígena, había venido una invasión alienígena y estaba destruyendo todo. ¿Qué pasa? Para los oyentes de la radio en ese momento que no estaban acostumbrados, que prendieron la radio de la nada, imagínate estar cocinando y te dice la radio, che, hay una alienígena que está destruyendo todo Nueva York. Chao. La gente empezó a paniquearse, empezó a haber paranoia en la sociedad, empezaron a haber un montón de atascos en las rutas, la gente quería irse, llamadas por todos lados a las oficinas de policía. ¿Qué pasó después? Que Wells tuvo que pedir disculpas públicamente por todo este quilombo que se armó.
1: Se mató gente, pensando que era verdad.
2: Sí, hubieron muchos reportes de todo. La verdad que fue un quilombo. Bueno, dicho tal nombre de La Guerra de los Mundos, se hizo después en audiovisual. ¿Y de la mano de quién? No podía ser otra persona que Steven Spielberg. Yo vi esta película por allá cuando tenía 10, 11 años y ¿qué pasó? Que me fascinó tanto la película, la vi 8 o 9 veces, inclusive mi hermanita tenía en ese momento 4 años, 3 años, y mi mamá ya estaba cansada de poner esa película. No, no jodas con esa película. ¿Qué le hice? Agarré a mi hermanita de 3 años y le dije, a escondidas, grabé un audio. Sí, mamá, quiero poner La Guerra de los Mundos. Quiero ver La Guerra de los Mundos. Entonces yo iba y se lo reproducía a mi mamá el audio. Decía, mirá, mi hermana quiere la Valentina, quiero ver La Guerra de los Mundos. Y la ponía de vuelta, ¿viste? Habré visto esta película 15 veces. Fue la película que me hizo estudiar cine definitivamente. A mí me encanta la ciencia ficción. Y, bueno, nada, esta película literal me marcó un antes y un después. Esta película trata de un padre divorciado que, bueno, tiene que cuidar a los hijos un fin de semana. Y en lo que pasa esto, un montón de máquinas extraterrestres empiezan a salir de adentro de la Tierra y empiezan a destruir con todo lo que hay alrededor. La gente, las casas, toda la sociedad como la se conoce hoy en día desaparece. Bueno, dicho mi sinopsis y mi presentación de la película, te dejo a vos.
1: Bueno, por el otro lado hay una teoría que todavía se sigue pensando que tiene que ver con el cambio climático.
3: Exactamente. Pero igual quiero empezar diciendo que ya me arruinó.
1: Ah.
3: Porque a mí la película de la que voy a hablar no soy
1: fan. ¿Vos pensaste que tenías ganado el versus?
3: Pasa que no elegí esta película porque me guste, porque de hecho no me gusta.
1: Ah.
3: La elegí porque soy hater de 2012 y soy el mayor hater de Roland Emmerich que puede existir. Entonces yo venía a atacar 2012, no a defender el día después del mañana, que realmente...
1: ¿Qué es pasado mañana?
3: Y... Exactamente, hablamos del calentamiento global porque el día después de mañana sigue a Jack Hall, que es un científico que advierte que este fenómeno va a provocar un cambio climático abrupto. Nadie le da bola porque dicen, bueno, pero en siglos o cientos de años, no sé. Hasta que de repente el planeta empieza a sufrir los fenómenos climáticos y la catástrofe se viene en días. inundaciones, tornados, tormentas, o sea, realmente un verdadero fin del mundo, para terminar con una congelación masiva del hemisferio norte. Y mientras todo pasa, nuestro protagonista tiene un objetivo, que es llegar hasta Nueva York para rescatar a su hijo que quedó atrapado. Y vemos algo más o menos similar con la Guerra de los Mundos, básicamente es la supervivencia. ¿Qué puedes hacer cuando el enemigo es el ambiente? Sí. Básicamente. Bueno, dicho esto, yo solo tenía argumentos para atacar a 2012, así que ya que...
1: Tira la toalla.
3: Sí.
2: No, pero date, vamos, dale, sé que puedes defender un poco tu peli.
1: Es que podés atacar a la Guerra de los Mundos también.
4: Claro.
3: No, es que me encanta la Guerra de los Mundos.
2: Ay, bueno,
1: pero estamos, tiene otras cositas también.
4: Encima, desde la cucaracha nos dicen que no sean blandos y ya tiraste la toalla.
3: Ya me arruinaron cuando me dijeron que no podía atacar a Roland Emmerich, por Dios.
1: Bueno, mira, hay algo que vos podrías
2: ataquen
1: usar.
2: Ustedes también, claro.
1: Hay algo que podrías usar, porque la Guerra de los Mundos, perdón, bueno, tiene ya más de 20 años la película. Sí. Y el libro tiene más de 100 años. Pero quien mata a los alienígenas en la Guerra de los Mundos es quien está matando también a las personas en el día después de mañana, que es el ambiente.
3: Sí. Exactamente. Yo siento que si bien el día de la mañana no tiene un fin del mundo científicamente impecable, pero es como que tiene su razonamiento, ¿no?
1: Sí, se siente como que, bueno, después de esto, ¿qué va a pasar?
3: Exactamente. Aparte, si bien tiene un desarrollo lento, sirve un poco para entrar en la cabeza de los personajes, en sus motivaciones, no es como pum, pum, pum, pum, se pudre todo de un segundo al otro. Eso me gusta que sea lenta, me gusta que enfaticen lo humano.
1: Sí.
3: Más que la destrucción.
4: Sí, es verdad. O sea, el día después de mañana tiene esa situación de acompañamiento humanístico. De ese que quizás lo que nosotros tenemos como el Night se salva solo, que es muy marcado por el Eternauta, eso lo tiene la película del día después de mañana. Guerra de los Mundos no lo tiene tan así.
1: Es como el héroe. Acá está el héroe de Tom Cruise siempre salvando a
4: claro,
1: a todos.
4: Y salva principalmente a su familia.
2: Acá Tom Cruise no es ningún héroe. Al contrario de la película, se enfatiza en prácticamente el que no es héroe, no es villano, es una persona común, lo cual lo hace todavía mejor. Es una persona totalmente común y encima es debajo del promedio. Porque ni siquiera es una persona promedio de decir, el tipo es como de más o menos decente. Termina siendo una mierda de persona que hasta inclusive los hijos lo odian.
1: Sí, es verdad. Pero ¿estamos hablando del personaje o del actor? Porque
2: no,
1: sería lo
2: el
1: mismo.
2: Personaje, yo estoy hablando del personaje.
4: Estaba haciendo el mismo.
2: Y hay algo interesante también que dijiste, que lo quisieron poner como ataque hacia la película, ¿viste? Pero les voy a dar la vuelta a la tortilla, perdón. Dijeron, no, pero es que fíjate que lo mismo que mata a los extraterrestres es el planeta. Entonces ponete a pensar la ironía. El fin del mundo, ¿es para los humanos o para los alienígenas? Doble fin del mundo, ojo.
3: Pero estamos hablando de nuestro mundo, claro, cuando hablamos del fin.
4: Pero en ese caso igual sería solo el fin del mundo para esos alienígenas.
2: ¿Qué te dice que los alienígenas directamente no formaron su mundo ahí? Porque ellos estaban hacía muchos años antes de que la humanidad existiera. Entonces, ¿quiénes llegaron primero?
3: O sea, que este mundo le pertenece a los...
2: No se sabe, eso nunca te lo explica la película y creo que eso es lo bueno de la película. Porque te dicen que fue por una
3: zona. Un agujero de guión también.
1: No le explica la película, pero sí lo explica el libro, yo lo leí en la secundaria. Y lo explican como que no es que ellos estaban en la Tierra, sino que ellos supuestamente habían venido y dijeron, todavía no la podemos habitar, dejaron las semillas... Y después vinieron y despertaron las máquinas que empiezan a salir debajo de la Tierra, claro, pero no estaban viviendo acá.
4: Algo así como La Guerra del Mañana de Chris Pratt. Porque cae, en teoría cae la nave, cae, no me acuerdo, que seguramente Polo Norte, porque vieron que es Estados Unidos. Cae y justamente el humano hizo tanto daño a la atmósfera de nuestro planeta, como siempre, y se empieza a descongelar, y por eso salen los alienígenas.
1: Claro.
4: O sea que llegaron en algún punto que ya estaba la humanidad, como lo muestra el libro también, y aparecen. Gracias a los artefactos, o sea, todo el mal uso del planeta que hizo el ser humano provoca esa idea de fin del mundo para más adelante.
1: Como que lo sabían, dijeron, en algún momento van a destruir todo, así que ahí nos vamos a venimos nosotros.
4: Y, claro. Igual siempre, la humanidad siempre va a ser el peor enemigo de la misma humanidad, pero, así de simple.
2: Discúlpenme, yo estoy acá para un verso, ¿no? Para que me empiecen a dar cuestiones de la humanidad,
3: Si hablamos de la humanidad, yo veo que es mucho más factible que pase lo del día después de mañana, porque sí. Mirá lo que está pasando, okay. Lo que estamos haciendo con la Tierra. Es exageradísimo la ciencia de ambas películas, pero el día después de mañana parte de fenómenos reales y lo lleva a extremos que incluso no se ven tan lejanos. Está para preocuparse.
1: Igual yo sigo comparando el libro con la película, porque además ya tuvo una adaptación.
2: Estamos en un programa de cine, no estamos en un programa de literatura. No, espera.
1: En el 53 se hizo la primera adaptación al cine de La Guerra de los Mundos, que es más fiel al libro. La del 2005, que es Spielberg, que a nivel ciencia ficción y producción está muy bien, los efectos y todo.
2: No envejeció, pero, nada, tiene la edad mía.
1: A mí me hace mucho ruido el protagonista, porque no se parece nada al del libro, y es porque sí, tal vez no lo muestra como un héroe, pero sí como una persona que resuelve, que quiere salvar a sus hijos, cuando en realidad, en el libro, todo el tiempo está el pensamiento de, bueno, ¿qué está pasando? No sabemos por qué vienen estos bichos a matarnos, vamos a ayudarnos entre nosotros. En la película no pasa.
2: No, en la película para nada. En la película lo que me gusta mucho de Spielberg a mí como director es que él, a diferencia del día después de mañana, acá la película te muestra destrucción. Pa, explota. Uy, una catástrofe por acá. ¿Cómo sería esto en efectos digitales plasmado esto? Y la película de Guerra de los Mundos creo que es muy interesante porque no te plantea ese tipo de destrucción. Al contrario, te lo plantea en una apuesta mucho más íntima, que es algo que tiene Spielberg, que es planteártelo desde el punto de una familia, del núcleo de una familia que encima está rota ya de por sí. Su familia ya está finalizada, ni siquiera tiene un lazo. Entonces, ¿cómo sobrevive a esa familia al contexto? Porque encima están tratando, la película justamente no trata eso, de cómo se colapsa la sociedad, el mundo, como vos decís, y no es como la sociedad trata de sobrevivir en este mundo, sino es más como un padre trata de salvar a dos hijos que no lo quieren en un mundo que está perdido. Y eso creo que lo hace mucho más profundo.
3: Pero acá también tenemos un tema familiar,

0: Vamos a un cientólogo. No sé, yo prefiero... Sí. No sé, ahí que...
1: No, el cientólogo me parece súper trillado. Lo ves en toda película de apocalipsis.
2: A lo que iba... En todo. A lo que iba, que si vamos a la idea central... La idea central de la guerra de los mundos y por qué se la reconoce es por la invasión alienígena.
1: Sí,
2: la idea central del día después del mañana... El clima se descontrola y el planeta puede sufrir un congelamiento. O sea, chau humanidad.
3: Y incluso así, los alienígenas. Imagínate si llegan justo y dicen, uy, justo que llegamos nosotros se está congelando el planeta.
2: ¿Qué hacemos?
3: Llegamos tarde.
0: Igual lo del cientólogo es porque Tom Cruise es parte de cientología. No de porque es científico.
3: De la secta religiosa.
0: Exacto, igual que bueno, actual cantante de Linkin Park.
3: No, lo estuvo, pero ya no.
2: Bueno, acá no te estamos metiendo con cuestiones personales, nada que ver con la interpretación.
0: Es que,
3: igual,
0: chico,
3: un poco sí, porque las decisiones que toma Tom Cruise de qué películas va a actuar es para él verse bien siempre. Sí, él nunca va a ser nunca se va a reír del mismo, solamente lo hizo con Ben Stiller en una película en la cual obviamente hace mucho maquillaje, pero si no, él no permite que se rían de él. Por eso después siempre filma todas las escenas de que hace el solo de acción, para que vean, mirá qué groso que es Tom Cruise. Él no permite que hablen mal de él, menos en la guerra del mundo. Vienen los invasores, por más que él se divorció y no es muy presente con sus hijos, pero acá va a ser el que salva a todos.
2: Igual es un tipo canchero. Siempre es el tipo canchero.
0: Obvio, y Tom Cruise, chicos. No lo
1: más, es que están atacando al actor antes que a la película, vamos.
3: Sí, eso sí, bueno.
0: Es que el verso que...
1: Pero puede más.
0: Dante tiró sí, toda la...
1: Toda igual me gustó. Dijiste un argumento que estuvo bastante copado, que me gustó. Esto que dijiste recién de que representa mejor lo que es el fin del mundo como sociedad. Yo creo que la película, ahí sí, La Guerra de los Mundos como que tiene otro punto de vista, porque lo tiene un punto de vista más familiar, más íntimo. Y en el tuyo lo tienen un contexto más espectacular, por así decirlo, más grande, a más gran escala, como si fuera una película de Michael Bay, más o menos.
2: No tanto. O sea, más 2012.
1: Claro. Sí, más 2012, va por ese estilo. Es como representar el fin del mundo nada más a la fantasía del espectador.
2: Hay espectacularidad, obviamente, pero también hay calma, hay búsqueda, incertidumbre. Bueno, ¿sabes? Estás como todo el tiempo, los pies se van a salvar, no se van a salvar, van a encontrar, no van a encontrar. Pensás en toda la gente que perdió a su familia en 2 segundos y no tuvieron tiempo.
1: Es verdad, pero me parece como caer muy bajo. Viste, no, que sé, como escuchás, caer muy bajo, o sea, lo ves en cualquier película.
0: El
1: Armagedón pasa lo mismo.
0: Bueno, déjame hablar. A ver, desde la parte quizás
1: cualquier película de apocalipsis que se destruye la Tierra pasa esto y los humanos tienen que...
2: No, seguramente que pasa esto, que la guerra de los mundos no pasa, ¿eh?
0: Claro,
1: no,
0: pero
1: la guerra de los mundos te lo plantea un lado más.
0: Desde el lado de antes está lo realista, entre comillas, o lo más probable. Y desde el lado todavía tenemos lo más fantástico que
1: al contrario, lo más realista.
3: Es más caótico igual también.
0: Sí, porque... es mucho más caótico.
1: Porque no solo tenés que sobrevivir a los extraterrestres, también que tenés que sobrevivir a la humanidad misma.
3: Sí,
1: que se
3: anda
1: eso,
3: eso
1: no te lo muestran en otras películas.
0: Claro, pero me refiero a que es más probable que el mundo se nos acabe por problemas climáticos a que vengan aliens, en teoría.
1: Pero porque... es verdad que el mundo puede ser que... No sabemos, en realidad, no sé si
0: no,
1: puede
0: claro,
1: ser.
0: Claro, no
1: tenemos
0: sabemos.
1: 50-50, pero ¿sabes qué pasa? Que si se acaba el mundo, como te lo muestran estas películas, todas esas películas están mal escritas. Porque en realidad el mundo no se va a acabar con solo la destrucción, se va a acabar también con agente peleándose.
0: Sí, eso es obvio.
1: ¿Vos has visto en La Guerra de los Mundos una escena muy interesante, que es cuando van en el auto? Vos decís, es la única familia que tiene auto. ¿Y qué pasa con las demás personas? Ah, nosotros no tenemos auto.
0: Y
1: si vos lo tenés, yo también lo quiero. Entonces te voy a matar para conseguir ese auto.
0: Claro,
1: porque vos tenés más que yo.
0: El que tiene que dar. Porque supuestamente tiene.
2: Eso también pasa en muchas películas de catástrofe.
0: Es mucho parte de la ideología política también que se construye.
3: La idea de que acá el personaje principal del día después de mañana quiere salvar a la Tierra, no solo a su familia. En el otro caso solo quiere salvar a sus hijos, no le importa el resto del planeta.
1: Obvio, el mundo se está acabando. Es el chiste, no tenés una solución contra una amenaza devastadora.
3: A lo mejor tiene una orden judicial que dice, vos tenés que dar a los hijos a tu mujer.
1: Lo que no me gusta a mí es la fantasía y que lo planteen como real. Como esta película. Pero qué justo, una persona va a salvar el mundo. Se quejan de Tom Cruise, de que va a ser el héroe, y al final, ¿quién es el héroe?
3: Yo sé quién es el héroe.
0: No.
3: El pantalón que usa, porque sé que hubo un lore de que después se vendió mucho esa marca porque se veía todo el tiempo la marca del pantalón.
0: Creo que era Levi's.
3: Sí.
0: No sé,
1: es verdad.
0: Yo me iría a comprar un pantalón, pero necesito una pausa para irme a comprar un pantalón.
1: Un pantalón de jean que te sobrevive al fin del mundo, no puedes pedir más que eso.
3: Bueno, vamos a dejarlo en manos de la humanidad misma y que decidan a través del WhatsApp, que es el 2615-1275-65, para ver cuál es el mejor ejemplo del fin del mundo.
1: Lo estoy leyendo. Dante tiró la toalla al principio, por más de que después haya levantado argumentos.

0: Y activar un poco. Bueno, vamos a tener más ejemplos, pero después de la tanda, porque vamos a ir a la primera pausa y ya venimos.
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0: Recién estábamos hablando de las distintas teorías sobre cómo podría pasar el fin del mundo. Alguien nos escribió al WhatsApp, Rocío, que le mandamos un saludo, dice: el fin del mundo para mí es el fin de la humanidad como tal, no con la Tierra destruida en sí, pero sí cambios drásticos en la humanidad. Así que podríamos ir por un buen camino con los ejemplos que estamos trayendo, sobre todo porque ahora traemos un ejemplo en formato serie que tiene dos temporadas y una película de cierre, y que un poco inicia con esta teoría del apocalipsis según la Biblia, porque hay personajes que salen justamente del cielo y del infierno, y que esta serie está basada en una novela que tiene el mismo nombre, Buenos Presagios, pero la conocimos como Good Omens, que lamentablemente uno de sus escritores está súper cancelado y con denuncias y tal vez termine preso dentro de muy poco, que es Neil Gaiman. El otro fue Terry Pratchett, y que la primera temporada se estrenó, si no me equivoco, en el 2019. Dos, tres años después llegó la segunda temporada, y este año, el 13 de mayo, se estrenó la película donde le dio cierre a esta historia, donde la serie comienza con 8 capítulos explicándonos cómo reacciona el cielo y el infierno ante la noticia de que se viene, hay una profecía además sobre todo, de que se viene el fin del mundo, según la Biblia, llegó el momento. Y tenemos entre distintos personajes a alguien que me sorprendió mucho, interpretado por Aria Arjona. Sí, el apellido le suena porque es la hija.
1: Es la hija, sí.
0: Habla muy bien en inglés, y sobre todo acá en esta película, en la serie, interpreta a un personaje con que es una bruja, con acento británico, y le sale muy bien. Por más que creo que es de Guatemala también. Igual se crió en Estados Unidos ella. Pero no es la protagonista. De esto quería hablar un poco porque es lo que me parece que es más atractivo de la serie. Tenemos por un lado a Michael Sheen, que tal vez no lo ubiquen mucho, pero ha trabajado en la saga de Crepúsculo, interpretada el personaje Aro en Amanecer. Y después tenemos a nada más y nada menos que a David Tennant, uno de los mejores Doctor Who. Estos dos son los protagonistas. Michael interpreta a un ángel y David Tennant a un demonio, que se ve que tienen historia, porque los dos, a pesar de que trabajan para jefes que están enfrentados, uno es el diablo y el otro es Dios, que Dios, la voz le interpreta a Frances McDormand, que recién venía de ganar el Oscar, y deberían estar enfrentados, porque bueno, decís, bueno, el cielo y el infierno, que ¿por qué acá se conocen? Tienen una historia entre ellos, se ve que cada tanto se comunican y se pasan información, donde este ángel como que no está del todo de acuerdo con las decisiones que toma Dios. Entonces, bueno, va y le dice al otro: mirá, yo no me pinta tanto esto. Y el otro no está tan de acuerdo con el diablo, porque piensa que puede haber un poco de otro tipo de decisiones. Entonces cada tanto se hablan. Y la primera temporada se basa en que hay una profecía de un chico que supuestamente tiene una descendencia de Jesús, y que él podría ser el, en realidad, la razón por la cual el mundo se detenga, cuando estos dos personajes se van a encargar de cambiar esa profecía, de cambiar la historia y de reescribir todo. Y que, perdón por el spoiler, ya pasaron 7 años de esta temporada, pero por solucionar eso, la segunda temporada empieza en una nueva realidad donde pudieron arreglar el fin del mundo, pero ahora hay otro problema. Dios se enteró de que hicieron esto, y ahora van a tener que cargar con cada uno con su, bueno, y el diablo mucho no le importaba, pero van a tener que cargar con sus jefes, porque ahora entre ellos hay algo más fuerte, de que ahora los dos son perseguidos por sus jefes. Y la película, que es como el cierre, es del enfrentamiento entre el cielo y el infierno. Y todo suena como muy religioso, pero en realidad son personajes muy divertidos. Esta es una serie con una estética del humor británico. Estos dos protagonistas, además, que hay un grupo de fans que disfrutan mucho verlos juntos, porque ellos en la vida real son muy amigos. Ellos fueron protagonistas de una serie británica que se llamó, no me voy a acordar el nombre ahora, ya les digo, Staged. Es una serie que acá no se estrenó, pero que se trataba de dos actores que ensayaban una obra para estrenar en pandemia, y la serie se trata sobre los conflictos entre ellos. Pero son los dos muy divertidos, y que además terminan dentro de un shipeo inevitable.
1: Que tiene ese. Yo solo vi los primeros tres capítulos de la serie, no me gustó mucho. Pero sí, desde el primer capítulo se notó esa tensión, esa cosita.
0: Sí, bueno, pasa todo el tiempo. Además que cada uno tiene su esencia. Uno que es como muy de, bueno, yo soy un ángel, tengo que portarme bien. Y el otro que no le importa nada y hace lo que quiera. Pero que cada uno tiene una debilidad por el otro. Y además
2: nunca vi las temporadas siguientes, ¿no?
0: A mí me gustó más la segunda que la primera, incluso. ¿Ah, sí? Es no más divertida aún, sí.
2: Eso de la primera está buena, pero... Sí. O sea, yo me acuerdo haber visto el primer capítulo una vez, creo que solo vi un capítulo, no me gustó. Y después no la vi, y después creo que al año o a los 2 años vi de vuelta la serie y ahí me enganchó.
0: Bueno, sí, viste, depende de la época. Y después te cruzas con varias caras conocidas. Hay un momento en que aparece Brian Cox y después John Hamm, que vuelve en la segunda temporada y que un poco a mí me hizo pensar en su personaje que aparece en Black Mirror, que es como un mensajero que viene y te empieza a decir, porque aparece en el capítulo más largo de Black Mirror, y tiene como un parecido, encima está vestido también de traje blanco, pero no es lo más importante. Acá lo más importante es que puede existir la posibilidad entre que los angelitos y los demonios, además de que trabajen juntos, crezca una historia de amor que no necesariamente tenga que ser romántica ni sexualizada, sino de que es una amistad que va mucho más allá de eso, porque lo que importa es que el mundo siga existiendo, no importa cómo, pero que siga existiendo y que entre medio de eso pasen un montón de cosas interesantes. Por eso lo traigo como una recomendación, tal vez porque sé que no es muy conocida, a pesar de que fue creada por alguien que está cancelado, pero la serie, después de que, porque la segunda temporada se estrenó cuando ya empezó todo este escándalo, pasó a manos de alguien más, como por John Finnemore, será Finnemore, sería, no sé. Y toda la serie estuvo dirigida por Douglas MacKinnon, que se encargó de que el último capítulo se convirtiera no solo en un cierre, sino que se siente como una película que tranquilamente podría haberse estrenado en el cine. Yo la disfruté mucho y, como digo, la segunda temporada me gustó más que la primera. El cierre le da mucho sentido a muchas cosas y muchas teorías que los fans empezaron a crear, porque existe el libro, pero el libro está enfocado en la primera temporada. Después fue más como una imaginación de una extensión de esa historia. Así que si les interesa, lo pueden buscar en Prime Video, ahí está completa, es una serie original de esa plataforma. Y con esto cierro Stream Zapping, porque ahora nos vamos a meter con un argentino, sí, con un ejemplo argentino, porque acá también existe el apocalipsis. Como dije, el apocalipsis existe y empieza hoy en Editados con Alambre.

0: Como decíamos, hay varias teorías sobre cómo podría ser el fin del mundo. Y hay algo que se viene hablando desde hace bastante tiempo con personas especializadas en política, pero también con respecto a... no sé si el impacto de la naturaleza, porque no me voy a meter con el día después de mañana, en Argentina no hablamos de eso, no tenemos todavía el presupuesto para hacer ese tipo de producciones, pero sí con la teoría que se habló de hace bastante, de que tal vez el mundo no se detenga de un día para el otro, sino que lo estamos destruyendo de a poco, y va a llegar un momento en el cual ya no vamos a tener manera ni siquiera de sobrevivir, porque se van a empezar a acabar los recursos, sobre todo los recursos naturales. Y el más importante de todos para la humanidad es el agua. Entonces, ¿qué pasaría si el agua se termina convirtiendo, como dicen ahora, que es el nuevo oro? Que empiezan a pelearse por el agua, porque encima en Argentina algo que sucede es que hay muchos acuíferos que los podrían explotar, y que, bueno, se ha hablado de muchas cosas acá, incluso hasta hemos tenido el presidente diciendo que las empresas podrían contaminar el agua tranquilamente, o sea que todavía no nos preocupamos como deberíamos preocuparnos por el cuidado del agua, y esta película nos trae a un contexto donde esto ya es tarde, porque la historia comienza en Bolivia con dos personajes que terminan escapando de su país y vienen hacia la Argentina porque supuestamente acá van a poder vivir mejor, pero cuando llegan ven que no hay mucha diferencia, porque es todo, absolutamente todo desierto, todo destruido, y solamente las personas con mayor poder adquisitivo tienen agua, y que justamente son personas extranjeras que vinieron acá a conquistar en nuestro país. Tenemos como protagonista, bueno, primero voy a empezar con el director, que es Nicolás Puenzo, hermano de Lucía Puenzo e hijo de Luis Puenzo. Que la película, no, además porque, bueno, Luis Puenzo fue el director de La Historia Oficial, y Lucía, ahora está por estrenar Pepita con Luisana Lopilato.
1: Pepita la pistolera.
0: Sí. El Niño Pez, y XXI también dirigió ella. Bueno, la película está escrita por ellos tres, por la familia, por más que ahora no se lleva muy bien con el padre, igual creo. Y la película es del 2017 y está protagonizada por Peter Lanzani, que en la película se llama Pedro, así que un poco le respetaron el nombre porque creo que se llama así.
2: Sí, se llama Pedro.
0: Y la coprotagonista es una actriz de Perú que se llama Juana Burga, que justamente es una pareja heterosexual en la cual descubren en este camino en que escapan de Bolivia que ella está embarazada, y eso es súper importante para el resto de su supervivencia, porque cuando llegan a la Argentina, al igual de lo como estaría pasando ahora en Estados Unidos, que no permite que llegue gente, bueno, pero de otra forma, en Estados Unidos porque no nos quieren a los latinos, acá es porque no quieren que nadie venga a sacar los pocos recursos que quedan, que encima están ahora privatizados, o sea, para consumir agua tenés que tener mucha plata en ese contexto. Y se siente por el tono que tiene la película de que ya llegó el fin del mundo y que quedan los últimos minutos, porque pasa todo tan lento que no sabes en qué momento se termina el agua y después se termina. ¿Cuánto tiempo podemos vivir sin agua? Creo que hasta 2 semanas dicen como máximo, y chau, después no hay manera. Y esa es la sensación que tenés todo el tiempo, porque además hay ejércitos norteamericanos que están todo el tiempo controlando de que nadie agarre lo que no es suyo, cuando en realidad era nuestro. Claro. Y que acá no hay héroes, solamente hay sobrevivientes. Y en un momento hay una participación especial de Natalia Oreiro, que es la doctora que atiende a la chica para darle la noticia de que está embarazada. Pero sí tiene un poco más protagonismo Germán Palacios, que es un fotógrafo, un fotoperiodista que va registrando distintas cosas que le dicen que tiene que registrar, cuando en realidad tal vez pueda hacer una crítica de lo que sucede hoy en día con el periodismo también, de que lo que se ve es lo que algunos le permiten que se muestre, y que por eso en otros lugares no se enteran de que existe la guerra del agua acá, porque él tiene el registro, pero termina mostrando fotos solamente de la parte buena nada más. Entonces él termina ayudando a esta pareja para que puedan escapar, y bueno, y ese es, va a ser el conflicto principal todo el tiempo. No es como, bueno, a ver, vamos a ver cómo Estados Unidos conquistó Argentina o cómo se están peleando para dejar el agua. No, este es un contexto donde ya perdimos todo, y ver los últimos, justamente así se llama la película, están tratando de sobrevivir. Es muy desesperante y desesperanzadora.
2: ¿Y qué onda con la ambientación?
0: Está bastante bien porque es todo un desierto. Sí me sorprendió que se mostrara en algún momento cómo quedaría una ciudad de edificios destruida y que en el medio no hay más que desierto. Y nada más, está como se siente árido, seco, todo el tiempo hay un viento como de tierra. Y que se siente como ahí todo el tiempo que te dan ganas de tomar agua cuando estás viendo la película, porque se siente todo muy árido.
2: La Valle.
0: Claro. Bueno, pero hay yuyos, por lo menos. Acá no hay naturaleza, claro, directamente. Son casas, ¿viste? Quedan las paredes nada más. A mí me llamó la atención el punto de vista que tiene y la dirección, donde no va por la ciencia ficción, por más que se siente justamente la historia, sino por algo más dramático y más humano, y de pensar qué va a pasar cuando pase esto, porque tal vez no falta mucho. Así que también la traigo como una recomendación. Es una película del 2017 que pueden encontrar. No, esta la busqué en Cinerplay, pero estuvo en un momento y la sacaron, así que van a tener que buscarla en los rincones de internet, la página rusa de siempre, lamentablemente, al cine argentino que no se puede ver en Argentina. La dejo como recomendación. Y llegó el momento que alguien estaba esperando mucho, pero no porque le haya tocado hablar hoy, porque vamos a hablar de una versión bizarra de cómo sería el fin del mundo en Pantalla Invisible.
3: Hola, buenas tardes. ¿Cómo les va? Nos vamos a ver esta historia increíble. Me acompañan.
1: Me acaban de sorprender diciendo que quién es la señora.
0: Pero es la señora.
1: La señora, o sea. Bueno. Para contexto, quizás alguien, es verdad, que no la reconoce por la voz, pero cuando se hizo la cortina, el separador de esto, se lo utilizó a Virginia Lagos cuando en la siesta presentaba las películas, uh-huh, por el Telefe hace unos cuantitos años atrás, y siempre eran películas así sumamente tristes, para llorar y demás. Es muy probable que mucha gente no la recuerde, o que quizás nunca vivió esa época de Telefe, pero bueno, es el contexto. Y me tocó Pantalla Invisible esta vez. Quería y no quería a la vez, porque siento a veces que le fallo, que cuando me toca a mí Pantalla Invisible quizás no estoy a la altura de las bizarreas que trae Dante. Pero bueno, a ver. Vamos a ir a algo así, a lo más básico de esta idea, que son 3-4 palabras muy, muy raras. Es una fiesta de celebridades Hollywood, y que se va el sentido común. Así de simple. O sea, y ustedes dicen, ¿por qué estamos hablando de una fiesta de celebridades de Hollywood en un programa que estamos hablando de fin del mundo? Ustedes escúchenme y yo les voy a ir contando. No se me apuren, gente, pero bueno. La película se llama This is the End, o Este es el final, para los que no hablan portugués. Estrenada en el 2013, dirigida por Seth Rogen y Evan Goldberg. Uh-huh. Tenemos a diferentes personalidades en esta película, que tenemos a Jane Franco. Bueno, de vuelta a Seth, está dirigiendo e interpretando. Tenemos a Jonah Hill, a Jay Baruchel, a Danny McBride y Craig Robinson. Son quizás nombres que van a reconocer porque deben haber visto varias películas de comedia que en su momento se hicieron famosos. Estos actores hacen de ellos mismos. Sí. No interpretan a ningún personaje inventado, sino que son ellos mismos en unas versiones muy exageradas de sus personalidades. La película es como si hubiese sido sacada de un capítulo muy bizarro de The Voice. O sea, cuando yo la vi dije, esto es como si hubiese sido posible en The Voice, solo que sin superhéroes. La historia comienza con una fiesta que se está dando en la casa de James Franco en Los Ángeles. Seth va acompañado de Jake, no voy a estar diciendo los apellidos porque siempre se me confunden. Entran a la fiesta, pero Jake no está como tan cómodo con la situación porque ve que son puras celebridades. O sea, no hay como gente relativamente común en una fiesta. Entonces están los egos, están las cámaras por todos lados, hay que fingir un montón como para mantener esa imagen. Tenemos caras que aparecen muy famosas como Rihanna, Emma Watson, Michael Cera. Tenemos a Kevin Hart, Channing Tatum, Paul Rudd y hasta los Backstreet Boys.
0: Sí.
1: O sea, son como vieron esas películas donde meten cosas y bueno, algo va a salir de eso. Bueno, no sé si algo sale de esta película, sinceramente, pero encontrás de todo. O sea, están todos caras conocidas que tienen que mantener una imagen. Pasando una fiesta con todo el control del mundo, o sea, borrachera, bailes, traiciones románticas por todos lados, o sea, está todo lo que pasa en una fiesta.
0: Como sexo, drogas y rock and roll.
1: Pero con famosos. Pero bueno, o sea, todo iba normal, va terminando la fiesta, y de la nada, en ese momento en el que se está bajando todo el hype de la jodita, se te está bajando el alcohol en sangre, todo lo que te hayas metido por la nariz, por la boca, por donde sea, tenés que llegar a la conclusión de que los edificios se están cayendo por completo, hay crisis en la calle, el suelo se abre. ¿Cómo sobrevivís a una situación en la que estás relativamente drogado o alcoholizado y empezás a ver eso? No saben cómo pasarlo, sinceramente, así que los protagonistas que nombré al principio vuelven a la casa de Jane Franco y se encierran ahí. La cosa es que están encerrados, no saben a dónde ir. Hay comida totalmente limitada, el agua o cualquier bebida también está limitada, pero lo que no hay en limitación es los problemas personales de cada uno de estos actores. Lo que pasa es que la película se basó en imágenes exageradas de cada uno de ellos, en lo que la gente cree o los espectadores creen que son ellos. Quizás no como en teoría en sí mismo, sino como la versión que los espectadores o la gente en las redes comenta que son estas personas. Jane Franco tiene una personalidad excéntrica, Jonah Hill es sumamente amable y espiritual en esta película. Michael Cera, en esta crisis apocalíptica, abandona esa imagen de chico tímido, inocente, que le muestra a todo el mundo, que la gente cree que tiene. Empieza a romper todo ese estereotipo. La película funciona por eso mismo, porque se burlan de ellos mismos, no como Tom Cruise en Guerra de los Mundos.
0: Exacto.
1: Pero acá utilizan ese pensamiento que tiene la gente sobre los actores y la llevan a una película posible. Seth y Evans se inspiraron en películas y series de televisión como la de The Larry Sanders Show. Y no quedó solo en esa inspiración, sino que había algo anterior. Esta película está basada en un corto que habían hecho Seth y Jane, donde ellos escapaban del fin del mundo. Entonces se juntaron Seth y Evan y lo escribieron y la dirigieron, lo que fue su debut como directores de película en largometraje. No como corto, sino totalmente los 90 minutos o más. La película mezcla el apocalipsis bíblico, el juicio final, la caída del cielo y el infierno que sube, todo lo que explota puede explotar, y también la idea de que puede haber una redención, que hay gente que se está salvando de este fin del mundo porque se redime o porque es buena persona en teoría. Y esto de todas maneras les afecta a los protagonistas porque son bastante basuras todos en la película. Entonces empiezan a cuestionar esta situación de que si es que en algún momento fueran personas buenas o si se pueden llegar a redimir, si hay un cambio de personalidad. Y quizás ahí voy como un poquito más a la parte emocional de la película y dejas de ver lo bizarro, porque en realidad lo bizarro es que literalmente ellos están viviendo problemas personales muy profundos y vos mirás un poquito más atrás de la cámara y hay una persona que se está defendiendo de otra persona pegándole con una escoba. O sea, termina así la bizarreada de que están pasando ellos en la primera imagen, de en la primera capa de la imagen, de que están llorando, se están perdonando o están siendo victimarios, y atrás ves a una persona sobrevivir porque sale corriendo en una escoba y un calzón en, solamente puesto encima. O sea, como que huyó con un calzón y ya. O una persona que se está aprovechando a bañar en lo poco de agua que está saliendo de algún pozo séptico y cosas así. Eso es lo que mezcla lo bizarro, por eso está hoy en pantalla invisible. Pero no es de nicho esta película. Tuvo su estreno comercial y recaudó 126 millones de dólares en el mundo. Por eso quizás tampoco estoy en lo que suele traer Dante a esta sección, que son más de nicho, que son más bizarras. Pero igualmente es bastante exagerada.
2: Es bastante bizarrita igual.
0: Sí, o sea, tiene es bizarra sus chistitos. Por no tomar en serio el fin del mundo, más
1: no,
0: que nada.
1: Que no, que lo toman como en el chiste de cada uno de ellos, de que intentan llevar la situación del problema personal, pero se está yendo todo al carajo por todos lados. Claro,
4: no solo eso, sino que cómo se va todo al carajo también es medio ridículo en la película. Por ahí pasan cosas que son medio...
0: A mí hay dos cosas que me parecen muy divertidas: que Emma Watson la tenga re clara y que sabe cómo sobrevivir el fin del mundo, y que Jenny Tatum sea el esclavo sexual de uno de ellos.
1: O sea,
4: hay
1: no,
4: una parte en donde,
1: no da, como,
4: en donde salen
1: todo.
4: También, creo que eran una banda como medio loquita tipo Mad Max.
0: Sí.
4: Esa parte me pareció como modi, que iba bien la película, pero esa parte particularmente no me gustó. Creo que se pasó de ridícula porque salió así justo una banda de la nada. Acaba de haber el apocalipsis de la nada y había banda tipo Mad Max.
2: Tampoco se toman en serio a sí mismos.
0: Lo absurdo, claro.
1: Justamente.
4: Claro, ese es el chiste de la peli.
2: Hay un montón de famosos que vos decís, ¿cómo lo vas a descartar tan rápido? Aparecen y desaparecen. Y
0: porque el cameo era muy caro, entonces va a estar un ratito nada más.
4: Tenía poco presupuesto la peli.
2: Pero aparecen.
1: Tenía 36 millones de presupuesto.
4: Muy poco.
1: Es muy poco, sinceramente, para todas las caras que traen, es verdad. Pero bueno, recaudó espeluznantemente así, a mano alzada hizo. Pero bueno.
0: Sí, son todos comediantes y la mayoría son amigos de verdad en la vida real. Sobre todo Seth Rogen y James Franco. Bueno, ahora creo que ya no son más amigos. Pero Jay Baruchel sí. Él es el de Euroviaje Censurado y el que hizo la voz del protagonista de Cómo Entrenar a tu Dragón.
1: Yes, exactamente. Por eso es bizarra esta película. Entra así en la categoría de fin de mundo porque se está ya no hay planes de estar casi. Pero bueno, está en Claro TV nada más o en alguna página...
0: En Universal Plus.
1: Sí, bueno, ¿qué tiene Universal Plus?
0: Y a veces te viene gratis con Flow. Bueno.
1: Sí, es que, pero bueno, está complicado de conseguirla, pero tampoco tanto. Así que pueden ir a verla para allá. Lo mandaba. Pero bueno, esa es la del día, sinceramente.
0: Ahí bueno, queda. A mí me gusta, pero yo creo que es un momento para que descansemos un poquito y vamos a una nueva tanda y ya venimos con más de Obsesine.
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0: Ahora sí, llegó el fin de otro fin del mundo.
1: Haceme la previa, si me pasan un mate, por favor.
0: A ver, bueno, estábamos mencionando porque me confundí con el orden, pero se dijo mucho en los meses previos, fue como tema del año en el 2012, que decían que según el calendario maya iba a terminar el mundo. Pero es que no quedan mayas vivos como para que nos digan, no, che, es que se nos acabó el papel, tal vez, o qué sé yo.
2: ¿Qué
0: pero
2: vas a preguntar?
0: Claro, era como, no había manera de saber, pero ¿y ellos cómo iban a saber que también se iba a terminar en el 2012?
3: Claro, quizás en ese momento los alienígenas no les quisieron enseñar un poquito más porque se iban a revelar.
1: ¿Entendés? Fíjate que hay algo muy interesante, lo dijiste en los últimos meses, ¿no es cierto? Sí. Todos recordamos nuestras infancias, que en los últimos meses de antes de 2012 era todo como, oh, va a venir el fin del mundo, la puta madre. Y al final,
0: de todos dicen,
1: claro, se arruina. No, bueno, chicos, pero éramos jóvenes todavía, tengan la
0: No, juventud, jóvenes sí. Seguro, pero sí. Infancia
3: de jóvenes
0: no.
3: Éramos,
2: ¿infancia?
0: No.
1: Yo sí, bueno.
3: el distinto.
1: Es que esta es película chiquito. Se adelantó a todo eso, porque se empezó a filmar en 2008-2009. Imagínate lo bien que hizo esta película, que tengo que reconocer que la movida marketing que tuvo fue hacerle creer a todo el mundo y recordar la fecha del 2012.
0: Fue el aumento de la paranoia.
1: El aumento de la paranoia, claro, porque gracias a eso esta película, bueno, se terminó volviendo en un éxito, tanto comercial, de taquilla, social, porque tocó un tema que estaba como muy... Estaba muy de moda. Y nada, llevó un montón de gente a las salas de cine. Y tal como sabían eso, también invirtieron un montón. Esta película tiene un presupuesto enorme para la época, de 200 millones de dólares. Sí, es un montón. Se compara un presupuesto de Marvel ahora mismo. Efectos especiales también.
0: ¿Cuándo se estrenó? ¿2010 puede ser? Se fue antes, obviamente, porque pensaban que...
1: En el 2009 se estrenó por ahí. Sí.
2: Que no se iba a poder estrenar en 2002.
0: Hagamos plata con el fin del mundo y después nos podemos morir tranquilos.
1: Exactamente, dijeron, agarra, recordémosle a la gente que está la... Que está
2: 2009.
1: Que en el 2012 está la fecha del calendario maya, que se acaba el mundo. Hagamos que vaya al cine, nos dejen la guita y después pum, nos vamos.
4: Me mata que nadie haya tenido en cuenta los años bisiestos.
1: Interesante, ¿qué estás diciendo?
3: Estamos cagados. Y es más probable morirse cada 4 años que una
4: fecha
3: exacta.
4: Digo, cuando se revisó lo del calendario maya y que los cálculos daban a 2012, nadie tuvo en cuenta los años bisiestos, de los cuales los mayas no sabían, habían calculado, claro. Así, ¿entendés?
1: Bueno, esta la dirige uno de los que nombramos recién.
0: ¿Michael Bay?
1: No. Roland Emmerich. Parecía que...
0: ¿Por qué la cara de enojo pone? Es que,
4: no lo ponía.
1: Por eso yo decía que tiene una onda Michael Bay. Le gusta destruir cosas, qué sé yo.
4: Así, le gusta
1: explosiones,
4: hacer,
1: horizonte.
4: Le gusta hacer una catástrofe de todo, como el Día de la Independencia.
3: Es fatalista.
4: O esa lagartija dinosaurica que llamó Me Godzilla encanta. Por alguna razón.
1: Tiene también un elenco bastante pintoresco, con un montón de caras conocidas, a John Cusack, que sale en los Backrooms, que no lo voy a pronunciar porque no me sale y voy a quedar ridículo. Woody Harrelson, que ya lo conocen por Zombieland y por un montón de pelis más también, y bueno, un par de nombres que por ahí son conocidos, pero que nombrárselos es al divino botón.
0: Chiwetel Ejiofor.
1: Ajá.
3: Bueno, ya ahorramos eso. Me graban ese porque yo lo tengo que mencionar más adelante también, así que...
0: Okay. Claro.
1: Bueno, una película de ciencia ficción, acción, desastre, eso ya lo sabemos todos. Tuvo una recaudación mundial bastante interesante. Les dije que el presupuesto fue de 200 millones, incluido o sin incluir marketing, no recuerdo. Y la recaudación que tuvo fue de casi 800 millones de dólares. Imagínense para la época recaudar 800 en el 2009. Es una película de Sony y yo creo que este tipo de película literal es como un Hollywood queriéndote decir, pibe, ¿querías ver destruir el mundo? Bueno, míralo. Es solo eso la película.
4: Es marketingera.
1: No quiero, claro, no quiero tampoco halagar muchos aspectos porque realmente creo que es un espectáculo visual para la época, sí, pero realmente a mí no me gusta, pero eso no quiere decir que realmente, a ver, no tenga sus virtudes. Me parece que hizo varias cosas bien. Claramente la recaudación habla mucho de eso. Además, el elenco de actores también. Y nada, creo que también el equipo jugó con un guión bastante interesante, que es poner una fecha al fin del mundo. 21 de diciembre de 2012, que bueno, hizo que también muchos chicos, yo me incluyo, mucha juventud, muchas infancias que iban pensando o llegaban a la escuelita ese mismo día a decir, oh, mañana va a ser el fin del mundo, uy, mañana es la fecha, ¿qué va a pasar? ¿Viste? Se te acaba todo. Y bueno, verlo.
0: Pero ojos. Si yo tenía turno con el médico la semana que viene, ¿cómo?
1: Claro.
4: Yo tenía pruebas.
1: ¿Sabes qué pensaba? Yo decía, ¿cómo la gente puede actuar tan normal? Yo iba a la escuela y decía, Faruk, fue todo re normal, parecía que fue un día común y mañana va a ser el fin del mundo, dicen. Encima hasta las noticias lo decían, me acuerdo, sí, que hablaban de eso.
3: Sí, es verdad, me acuerdo que en mi casa decíamos, bueno, si es el fin del mundo, tratemos de estar juntos. Y él llegó el día y no sé dónde estábamos cada uno.
1: Bueno, y esta jugó un poco con esa movida social y psicológica que me parece muy bien logrado, re interesante. Y nada, más allá de la película de eso, también plantea estos desastres naturales que van ocurriendo, terremotos, volcanes, tsunamis, ciudades destruidas, la corteza terrestre haciéndose un desastre, viéndose en dos, edificios cayendo por acá. Era la película estaba puesta un punto de vista de la familia que era un único objetivo, que era llegar con la familia a un lugar donde todavía quedara algo vivo, algo que no se estuviera destruyendo. Bueno, y ahí la película juega un poco con eso, el conflicto. ¿Lo va a lograr o no lo va a lograr? Así que nada, creo que esta es una película que tiene un espectáculo muy marcado, una película súper pochoclera. Que nada, si vos querés ver justamente una ciudad, un mundo destruyéndose, mejor dicho, perdón la palabra ciudad, acá lo vas a encontrar. Y creo que tengo que recalcar que el verdadero protagonista de esta película no es John Cusack ni ninguna de las familias, sino que son los efectos visuales.
4: Sí.
1: Eso no lo vamos a negar, creo que tiene más tiempo en pantalla el CGI y la ciudad destruyéndose, desmoronándose que el mismo actor.
4: Es la espectacularidad, porque si te pones a ver el desarrollo de los personajes, claro, me parece totalmente que hay involución. No,
1: sí, totalmente. Es un marketing hecho espectáculo y película. Y funcionó. Curiosamente funcionó y funcionó muy bien. Nada, está también un poco esto del calendario maya, que creo que hubiera estado interesante, no sé si coinciden conmigo, que era explorar un poquito más de estas culturas y ver por qué predijeron que era esa fecha, porque la película en sí no investiga nada de eso, sino que se plantea que el calendario maya señala que el 21 de diciembre del 2012 va a ser una fecha apocalíptica. ¿Pero por qué? ¿Por qué escribieron eso? ¿Una investigación? ¿Algo?
4: La película asume que vos ya lo sabés.
1: ¡Claro! Listo. ¿Cómo? Andá, investigalo.
3: Y bueno, esos son los agujeros de guión, como el que acaba de recalcar Nahuel, que dijo que si ibas a la escuela el 21 de diciembre.
1: No, perdón, pero no iba a la escuela, pero puede ser, tienes razón, escúchame, capaz que yo estoy mezclando cosas, pero yo me acuerdo, tengo recuerdo, tenía cuánto, que 2009, tenía 7 años. Estaban yo capaz que habría sido al principio del mes.
3: No sé.
1: Mira, acá estoy Nahuel. Tú te pones el micrófono. Lo cagamos a pedo acá. No, tengo recuerdos de haber estado en la escuelita y decir, no, va a terminar el mundo. ¿Qué va a pasar? La gente no hace nada, los profesores no hablan de eso. Capaz que sí, me equivoqué con la fecha. Perdón, Nahuel. Te vamos a sacar de acá.
4: Iba a ser justamente una semana antes de mi cumpleaños.
1: ¿Por qué no? Pero el recuerdo lo tengo. Que no lo tenga muy vivido. Bueno, tenía 7 años, chicos. Por favor, vamos. ¿Qué estaba diciendo? Bueno, que hubiera estado lindo investigar un poco acerca de esta mitología que hay de los mayas y todo esto, el porqué. No sé si es agujero de guión, porque en realidad la película nunca recabe en eso, sino que más bien creo que es una decisión de nosotros como espectador que nos hubiera gustado.
4: Igual guionazos tiene por todas partes.
1: Sí, también. ¿Cómo se llaman estas? Las causalidades de que justamente sobreviva la familia a ciertos desastres y por ahí, uy, justo le cayó el edificio, uy, para, justo le pasó atrás el volcán.
4: Y tengo que comentar, dale, perdón, pasamos de la ex esposa, el hijo que detestan a Alex, y de repente, ay, no, estoy re preocupado porque qué le va a pasar a mi papá, y la mina, hoy perdí a una persona muy importante, ¿qué?
1: Claro. Claro, así que nada, esto yo lo identifico como literalmente Hollywood, el cine hecho espectáculo.
4: Es total.
1: Es un evento que hubo social y psicológico que lo llevaron a un evento cinematográfico.
0: Bueno, me parece que estamos todos más o menos en la misma página con respecto a esta película, pero Hollywood también puede ser un poco de espectáculo con recomendaciones, por eso es el momento del filtro.
5: siguiente algoritmo genera como resultado una película altamente recomendable, ya que no es una remake, ni adaptación, ni secuela, ni precuela o biopic, sino de guión original. Suerte con eso, algoritmo.
3: La recomendación de hoy quizás no es tan, tan original. Quizás la historia no es tan original, pero quizás la forma de contarlo sí.
0: Ok.
3: Es algo que empieza una película con el mundo yéndose al fin. O sea, literalmente al completo final.
4: Yéndose al caño.
3: Pero en el medio de eso nos vamos a preguntar, ¿quién es Chuck?
4: ¿Quién es Chuck?
3: Bueno, esta película, aunque no digo el nombre, no viene buscando así como hacer una historia totalmente convencional, sino que para cuando la ven te genere un cortocircuito. Es una película para dejarse llevar completamente. O sea, las películas ya de por sí están hechas para que uno se sorprenda, pero esta es así, que te viene a dar la mano para llevarte. Y les voy a presentar The Life of Chuck, o La Vida de Chuck, del 2024, dirigida y escrita por Mike Flanagan, basada en el relato de Stephen King. Yo creo que escuchan a Stephen King y van a decir, terror, misterio.
0: Y Mike Flanagan también, imagino, terror.
3: Claro, justamente, son como una combinación bastante oscura. Pero, no sé, déjense llorar un poquito. Tenemos rostros conocidos, o sea, tenemos a Tom Hiddleston. ¿Cómo era el nombre?
0: Chiwetel Ejiofor.
3: Exacto. Karen Gillan, Mark Hamill, Mia Sara, entre muchas otras personas más. Pero, sinceramente, el reparto no, para mí no es nada que llame la atención. Son solo rostros que llevan a un personaje. Sino lo que llama la atención es la forma en que está contada esta película. Nosotros todos estamos acostumbrados a leer un libro o ver una película que está dividida en tres actos por lo menos y tiene un principio, un conflicto y un desarrollo. ¿Sí? Son tres actos: inicio, conflicto, final, nada más. Está todo ordenado, tiene un guión completo, pero esta película lo que hace es presentar esos tres actos al revés. Vamos a empezar desde el final para adelante.
0: Ok.
3: ¿Viste? Queda como rarito, como que empezás a decir, pero ¿por qué empezamos por esta zona? Eso también igual es algo para tener en cuenta en esta película, porque vas a marcar firmemente, y está mostrado en la película, cada inicio y final de cada acto. Es algo que queda bastante presente y es el toque distintivo de esta película, para mí. El mundo está en esa especie de apocalipsis, las cosas desaparecen, la normalidad sinceramente no existe. Es algo que vas a encontrar, que de la nada California desapareció en el mar, un puente se cayó así de la nada, las personas se van con el ex de hace 50 años atrás y dejan a su familia de así, de la nada. Vos vas y empezás a encontrar de que todo se está terminando. Pero en eso, que todo se está terminando, aparece el nombre de Chuck. Carteles que dicen gracias Chuck por estos grandísimos 39 años. O gracias Chuck, chau Chuck, todo. Y vos decís, ¿quién es? Los mismos personajes se preguntan, ¿quién es Chuck? Se preguntan entre ellos, salen a hablar, ¿quién es? No sé. Y vos decís, pero ¿por qué me están mencionando en el título a un personaje de quien llevo media hora de la película y no sé quién es? Bueno, eso pasa porque te tenés que dejar llevar completamente. La historia va a avanzar y te va a empezar a presentar a Chuck. Vas a empezar a conocer quién es, pero de una manera en la que te lleva a el conflicto de que la vida común no son cosas extraordinarias, sino que la vida común y el llegar al fin se basa en todo lo que pasa en el medio. La toma de decisiones, las conversaciones, la persona con la que te cruzaste una vez en la esquina y se chocaron, le dijeron perdón.
0: Chocaron.
3: Claro. Esas cuestiones, a quien le firmaste un papel, a quien le sonreíste, con quien bailaste alguna vez en un boliche o en una calle. Eso es lo que te hace pensar en la vida de Chuck en esta película. traspasa lo insignificante, lo común, hasta llegar al final. No hay terror en esta película, pero sí hay muchos elementos extraños y hay muchísimo misterio. Eso sí se siente en esta película, porque cada momento te tiene en quién es Chuck, por qué Chuck, cuándo Chuck, todo eso, ¿entienden? Está en Prime Video la película, yo les diría que la vayan a ver. Yo no quiero, tengo muchas cosas para decir de esta película, me gustó, pero es muy rara, así que necesito que alguien más la vea y poder hablar de esta película, sinceramente. Por eso también está en esto del fin del mundo, porque habla desde el principio de que literalmente el mundo explota. Uh-huh. Explotan los planetas, explota la luna, no hay internet, no hay televisión, no hay radio, todo se va a la conchinchina. Uh-huh. No voy a decir malas palabras porque la productora me va a retar. pero bueno, es así, es muy interesante esta película porque no necesitas la explicación del final.

0: Era pensar en el que quizás hay algo que quizás está por explotar y nosotros no sabemos.
1: Bueno, ahí les dejamos tarea entonces para que vean algo en el finde. Mientras tanto, vamos a ir a la última tanda y ya seguimos con más de Obsesine.
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0: Esta cápsula tiene que ver un poco con el tema de hoy, pero no demasiado. Porque yo me hice una pregunta y se las quiero hacer. Si alguna vez pensaron por qué nos gusta tanto ver cosas que en la vida real probablemente nos darían mucho miedo, no querríamos tener cerca. Pues si nos ponemos a pensar, todos nos vamos a sentar en una sala oscura y vamos a pagar para ver ya sea cómo una nave explota, cómo alguien pierde a la persona que ama, o un monstruo persigue a un grupo de personas, o directamente como un planeta entero está a punto de desaparecer. Y salimos de la sala queriendo volver a hacerlo. ¿Por qué? ¿Por qué nos gusta torturarnos tanto?
1: La pregunta es de verdad.
0: La pregunta es de verdad.
1: A mí me parece porque es una forma de fingir demencia y decir, bueno, voy a enfrentar mi miedo, pero sé que esto es ficción.
0: Claro.
1: Entonces como una manera de intentarlo, pero no hacerlo al mismo tiempo.
0: Claro, porque el cine es una de esas pocas herramientas que tenemos para experimentar aquello que no podríamos o no querríamos experimentar realmente. Y está buenísimo porque es como una máquina de simulación, ¿viste? Como la que tenían en Rick y Morty.
1: Sí.
0: Pero sin necesariamente tenernos que meter en esa situación, experimentar dolor, ningún tipo de sensación corporal, ¿no? No podemos viajar al espacio, claramente. Podemos ver Gravity igual y experimentar cómo sería la sensación de estar sin gravedad. Que no sé ustedes, pero a mí me angustia bastante esa película.
2: O ir a una sala 4D y ya.
0: Sí, también lo he hecho. Es un poco más inmersivo, pero tampoco demasiado, ¿no? Ya tendríamos que tener unos lentes de realidad virtual, tendríamos que tener algo implantado, ¿no?, para sentir la sensación en nuestra piel, y no sé si queremos eso. Por lo menos yo no estoy tan loco. ¿Qué más? No podemos viajar al futuro, pero podemos encontrarnos con una civilización extraterrestre en Arrival. O, qué sé yo, Volver al Futuro, si queremos algo más clásico. Nos podemos imaginar qué ocurriría si un día aparece algo que nuestra mente no está preparada para comprender. El cine es un acercamiento, ¿qué piensa el autor que podría llegar a pasar? Y yo, en ese contrato entre autor y espectador, digo, bueno, puede ser, vamos a imaginar que es posible. No podemos saber qué sentiríamos si el mundo desapareciera, como hemos estado hablando en todo el programa, pero películas como The Road, que no la hemos mencionado, nos pone frente a esta posibilidad y nos obliga a preguntarnos qué conservaríamos de nosotros mismos cuando ya no queda prácticamente nada.
1: Okay.
0: ¿Te acordás cuál es The Road? La de Viggo Mortensen.
2: Pará, creo que sé cuál es.
1: ¿Cómo se escribe?
0: The Road, el camino.
1: The Road. Ah, The Road.
0: Exactamente.
1: Ok.
0: Perdón por mi pronunciación.
1: El último camino.
0: Exactamente.
2: Ah, ya sé cuál es.
0: Está muy buena la película. Es para verlo tranquilo, para aguantar también por mucha desolación. Bueno, como la película que nombraste.
1: Sí.
0: Ni siquiera necesitamos llegar al fin del mundo para imaginarnos qué podría pasar. Incluso ni siquiera necesitamos imaginarnos algo tan apocalíptico. Imaginemos Her, por ejemplo, que es algo mucho más cercano y en estos tiempos más todavía. Enamorarse de una inteligencia artificial está pasando y va a seguir pasando.
1: Pero no creo que eso llegue con el fin del mundo. Tal vez sea el fin de los vínculos como los conocíamos, pero...
0: Sí, por eso digo, sí. No hace falta irnos hasta el fin del mundo.
1: Claro. Bueno, yo estaría yendo al extremo.
0: Claro, es que, ¿qué podría llegar a pasar? Bueno, ahora no hace falta preguntarse mucho eso. Aunque nunca lo hayamos vivido, podemos reconocer perfectamente la soledad, el deseo, el apego, el miedo. Por eso podemos empatizar con los personajes. Y por eso creo que también nos gusta ver ese tipo de películas, porque en sí nos gusta un poco sufrir. Ya el cerebro nos recompensa con una sobredosis de dopamina. Y queremos imaginar, bueno, ¿qué haría yo si estuviera en ese lugar? Probablemente si estuviese en el fin del mundo, yo sería uno de los protagonistas que escapa. No, probablemente no. No, si lo llevamos a la realidad, seríamos uno del montón que en un abrir y cerrar de ojos ya no está más. Pero nos parece fascinante ponernos en ese papel. Y estamos perfectamente seguros de que no me está pasando a mí. Y eso me encanta del cine, que no necesitamos vivir esa experiencia para reconocer la emoción. En Gravity, como nombré, nunca fuimos astronautas, pero el miedo al vacío lo podemos sentir.
1: Lo tengo.
0: Empatizamos.
2: O con Megalodón.
0: Depende de qué tipo de vacío.
2: Megalodón, el miedo a la profundidad.
1: La cartelera me da miedo, la de Megalodón, por la inmensidad, es lo que más miedo me da.
0: Sí. Exactamente. Nunca vivimos el apocalipsis, pero podemos sentir desesperación ante la pérdida. O sea, si lo imaginás por unos segundos, te empieza a dar un poquito de ansiedad, ¿no? No nos enamoramos de una inteligencia artificial, quiero creer, ninguno de los que está acá adentro, pero reconocemos este deseo de ser comprendidos y escuchados. Y el cine toma estas situaciones que quizás jamás vamos a vivir y las convierte en emociones que sí conocemos. Uh-huh. Algo que también se ha hecho en otros campos como la literatura, la música, pero yo creo que el cine como que lo engloba todo. Quizás por eso también nos fascinan tanto las películas sobre el fin del mundo, si nos ponemos a pensar. El apocalipsis es una excusa para hacer una pregunta más humana, diría yo. ¿Qué pasaría si todo se termina? ¿Qué harías?
1: Y no sé si tengo tiempo para pensarlo porque ya terminó.
2: Claro. Y,
0: pero si supieses que todo se va a terminar.
1: Claro, que tiene fecha de vencimiento.
2: Y robaría un banco. A ver,
1: ¿Para qué? Si no, la plata no va a servir. Digamos.
2: Pero para la anécdota de antes de morirme. O sea,
1: van a estar todos ocupados con lo suyo.
2: Ya tengo asumido que igual me voy a morir, mínimo vivir la experiencia, no sé, probar ácido, qué sé yo.
1: Bueno, pasan esto a los bucket list, que es como la lista de cosas que quiero hacer antes de morir. Y bueno, voy a empezar a tachar algunas cosas porque ahora tengo menos tiempo.
0: Bien.
2: Puede ser.
0: Por eso creo que esto, algunas películas lo responden de forma distinta. Hemos estado hablando de varias películas de fin del mundo que lo abordan a su manera, algunas con violencia, otras con esperanza, con acción, otras como melancolía, que no le hemos nombrado, ni siquiera te dice, te vas a salvar. Es como, listo.
1: La de Lars von Trier.
0: Uh-huh. Sí. Es como es simplemente tremenda. Contemplar el final y bueno, fue muy lindo mientras duró. Y yo creo que estas películas más que nada te hablan del miedo a perder. Uh-huh. Simplemente es una excusa, ya sea el fin del mundo, las catástrofes, porque también hablamos de una necesidad muy humana que es la de sobrevivir. Y me parece recopado porque... porque podemos... No nos puede pasar igual a todas las personas, ni podemos conocer todos los lugares del mundo, ni las miles de situaciones, pero por el medio del cine como que nos acercamos a eso, a imaginar, somos astronautas, sobrevivientes, nos enamoramos, lo perdemos todo.
2: Somos Barbie.
0: Somos lo que queramos ser.
1: ¿Alguna vez pensaron en la muerte?
0: Ustedes no. Incluso podemos contemplar el fin del mundo o un acercamiento, y cuando aparecen los créditos, ¿qué pasa? Vuelve a tu vida.
2: Sí.
0: Hasta que aparece la siguiente película. Y tal vez volvemos un poquito distinto porque durante esas 2 horas estamos como experimentando algo que nunca vivimos.
1: Sí.
0: Me parece seguro, me parece la mejor forma si querés vivir emociones fuertes. Y para mí es una de las razones por las que se siguen haciendo películas. Porque yo creo que siempre imaginamos qué sería si viviéramos todas las vidas que hay. Bueno, para eso está el cine.
2: He visto 14 millones de universos.
1: De imaginar, de pensar en otras vías posibles.
0: Uh-huh. Exactamente, vos en este momento, qué sé yo, una carrera que nunca estudiarías.
1: Medicina.
0: Bueno, vos ves Grey's Anatomy, te imaginas, ¿qué haría yo en esa situación?
2: Claro, claro. Abogacía, ves Suits.
1: De Pitt. Me pasaba mucho
2: yo
1: ahí en las emergencias, no.
2: No,
1: prefiero verlo en menos de una hora.
2: Me gustó mucho esta cápsula, Dante.
1: Sí, muchas gracias. Nos ha hecho pensar.
2: Es que viene el fin del
1: mundo.
2: Cosa
1: que no pasa seguido. Lo que sí pasa seguido es que hay muchas actividades, por eso nos vamos a meter de cabeza con la agenda.
3: ¡La Agenda Cultural!
1: Tenemos una lista larga de actividades, pero vamos a empezar con lo de siempre, que es la cartelera de la nave Uncuyo, porque a pesar de que se renovó la cartelera, hay un par de actividades nuevas e interesantes. Sigue en cartelera la película Dos Pianos, esta tarde, a las 18:30. Es la única función que queda. Y además está el Banff Mountain Film Festival, la segunda noche. ¿Se acuerdan que el año pasado hablamos de esto? Que es una especie de experiencia donde se va a ver primero un encuentro de entre los días 3 y 4 de septiembre, ese que empezó ayer a las 20 horas en la Sala Verde, y que incluye, primero fue la celebración y después se hace como un recorrido a la trayectoria ininterrumpida que hubo desde el 2001 del festival, que celebra ahora el número 26 de la nueva gira, que reunirá historias de adrenalina, exploración, superación y un profundo respeto en entornos naturales, porque es un festival de cine de aventura. Entonces, si les interesa, pueden ir. Esta noche es la segunda, a las 20 horas en la Sala Verde de la nave Uncuyo. Y también queda en cartelera La Odisea, que tenemos en funciones mañana a las 18, este domingo a las 18 también, y el martes a las 20:30, el martes 8 de septiembre. También Los Colores del Tiempo, que se renueva para mañana a las 18:30 y el domingo a la misma hora. Y hay una propuesta, bueno, también está Los Domingos, así se llama la película, que la pueden disfrutar el sábado a las 21 o el miércoles a las 18:30. Y la invitación, que todavía la tengo pendiente, a esta película, mañana a las 21:30, el domingo a la misma hora y el martes a las 18. Pero además hay una propuesta que mezcla cine, música y el universo de Kurt Cobain, porque el ciclo de documentales musicales más show en vivo presenta la tercera fecha de la proyección de Kurt Cobain Montage of Heck, una presentación a cargo de Gonzalo Arroyo y un concierto de Juan y Abarca, el próximo martes 8 de septiembre a las 19 horas, con una entrada general de 8.000, donde no solamente van a poder ver el documental, sino que va a haber música en vivo. Y justamente el documental tiene que ver con Kurt Cobain, entonces está buenísimo poder vivir un poco de lo que tiene que ver con la construcción de su historia y con el legado que queda en la música. Así que si quieren ir a vivir esta experiencia en la Sala Azul, el próximo martes 8 a las 19 horas. Y vamos a hacer un repaso rápido por el microcine, porque esta noche tenemos ciclo de... Bueno, empezó un mes nuevo, septiembre, se renuevan los ciclos, y tenemos los viernes el terror en el terroir. Este mes vamos a tener la nueva ola de cine francés de horror. Vamos a ver Inside, que el nombre en francés sería El Intérieur. Okay. Creo que sería así.
2: El interior.
1: Al interior. Sería una película del 2007, donde, bueno, el cine francés tiene como cosas muy raras en el terror. Sí. Ahí lo dice con una sonrisa picaresca Dante. Porque, por ejemplo, esta es la historia de una mujer embarazada y viuda que el novio ha fallecido recientemente y pasa la noche de Navidad a solas, completamente afligida por la pérdida del padre de su bebé, cuando una extraña se presenta en su casa. Y ahí se ve que no tiene buenas intenciones esta persona. Esto lo vamos a ver hoy a las 21 horas con entrada libre y gratuita. Mañana, como es el primer sábado del mes, vamos a tener el ciclo de cine italiano. Y finalmente vamos a ver Il Sorpasso, que sería La Escapada, sería en español.
2: Ah, pensé que decía El Sorpasso.
1: No. Il Sorpasso es La Escapada. Es una historia, un clásico de cine italiano. Es más, la película está en blanco y negro, hecha intencionalmente, no es porque es así de viejita. Es viejita, pero no tanto. Y es una comedia. Si les gustan las comedias italianas, mañana a las 20 horas en el microcine. El miércoles que viene, el ciclo de cine de anime va a tener su segunda función, porque la otra fue el miércoles pasado, que no la pudimos anunciar porque el viernes no estuvimos. Pero este mes tenemos Sci-Fi Vintage, porque es una mezcla de... son películas futuristas, pero que ya son viejas.
3: Claro.
1: Entonces, es como en los 80 o en los 90 se imaginaban cómo sería el futuro. Entonces, toda ciencia ficción en el espacio. Y bueno, y algunas son películas de series clásicas. El miércoles que viene vamos a ver Robotech, la historia nunca contada, que es la primera película de esta serie, que no hace falta haber visto la serie para entender la película, pero si sos fanático de Robotech, ahí tenés la oportunidad de verla en pantalla grande el próximo miércoles a las 21 horas. Y el jueves, el Cine Club Estoco trae un ciclo dedicado a la directora Agnès Varda. No recuerdo el nombre de la película, pero bueno, les fue bastante bien anoche, casi se llena la sala, así que si les gusta esta directora van a poder ver 4 de este mes. Pero además, la semana que viene van a ver 2 películas especiales traídas por la Alianza Francesa. Hay muchos cines franceses este mes. El martes a las 19 horas, ahora no me acuerdo el nombre, perdón, no, porque lo tenía en algún lado, pero lo voy a buscar ahora. Vamos a tener el martes a las 19 y el viernes, justo que es el viernes 11 de septiembre, vamos a tener este ciclo. Son solo dos películas que trae la Alianza Francesa. Ahora les digo los nombres porque se me está abriendo el archivo. Pero son películas que tienen entrada libre y gratuita también.
2: Eso es lo bueno que tiene el microcine. Yo estuve viendo también que este fin de semana hay varios eventos.
1: Sí, bueno, ahora nos vamos a meter con eso porque son un montón este fin de y el siguiente.
2: Justamente, así que te estaba dando el tiempo para que abrieras el archivo.
1: Bueno, ahora enseguida, lo busco. Pero bueno, no solamente se trata acá de Capital, sino que por ejemplo hay un evento que se va a realizar en San Rafael, ¿cierto?
3: Sí,
1: Tobías, hay un se está despertando. El Sanra Gaming, que se va a realizar el 5 de septiembre. Es un evento gratuito en el CIU, ¿puede ser? O el CIU.
3: Sí, sí, es de la UTN.
2: El Centro Integrador Universitario.
1: Ok. Que bueno, para la gente que le gusta los videojuegos, es una buena oportunidad. Van a haber muchos invitados y hay competencias, si no me equivoco.
3: Hay un poco de todo, mesas libres, food trucks, también...
2: No sé si hay de cosplay, porque no, principalmente cosplay, lo han llevado al camino del gaming. Videojuego.
3: Sí. Para que haya gente, pero igual allá no hay
1: mucha streamers movida. También.
2: Está bueno porque normalmente para el sur de Mendoza no suelen hacer tantos eventos.
3: Torneos van a haber también.
2: Así que está, es una buena forma de activar al sur de hacer esos espacios y no que se tengan que venir sí o sí al centro.
1: Exacto.
2: Y después, si no quieren irse tan al sur, tenemos más en Goicruz.
1: Exacto.
2: Más accesible, tenemos el Howard Fest. Es de entrada libre y gratuita también.
1: Menos mal, porque yo no pagaría para darle plata a esa señora.
2: Es de el sábado y el domingo, 5 y 6 de septiembre, en el espacio Pez Carmona. Abríguense porque va a ser frío.
1: Sí.
2: Pero desde las 2 hasta las 8 de la noche va a estar el evento activo, van a haber ferias. Sé que va a haber cosplay de Harry Potter y está todo armado por la gente de diseño libre. Así que es como... va a haber cositas para comprar, para comer, para sacarse fotitos. Y también el domingo, eso me pareció muy interesante, va a estar la Spider juntada.
1: El multiverso.
2: El multiverso se hace oficialmente tocable porque podés ir a la juntada. Es en el Salón Margarita de Goicruz. De 16 a 20 horas es entrada libre y gratuita, organizada por la gente de Mendo Spiders.
1: Ok.
2: O sea, si querés ir a encontrar a tu Spider-Man favorito, va a estar seguramente ahí.
1: ¿Serán los que se querían juntar en la peatonal una vez y que fueron 5 nada más?
2: No te sabría decir.
1: Ojalá que vayan más.
0: Bueno, así empezó el Mendo Taco.
1: Es verdad.
0: Miren lo que es hoy en día.
2: Así empezó el Mendo Taco, es verdad.
1: ¿Dónde queda la Sala Margarita?
2: Ya te digo, en la calle Alvear 1125 de Goicruz.
1: Ok, bueno, acá tienes, habrá música y merienda a la canasta. Cada uno lleva lo suyo, está bueno para compartir. Para terminar de hablar de la cartelera del microcine, porque acá lo encontré, se va a llamar Vivi Francia. Son dos funciones, el martes 8 a las 19 horas vamos a ver Oxana, que es una película de comedia, y el viernes 11, también a las 19 horas, Les Choses de la Vie, serán las cosas de la vida, que es una comedia romántica.
2: Les Choses de la Vie.
1: Es una comedia romántica para la gente que le gusta el cine francés. Ahí tienen para el martes y el viernes de la semana que viene. Y recién, bueno, Kiwi hablaba de que hay un montón de actividades. También se viene una para el 12 de septiembre, que creo, si no me equivoco, acá es sábado, que es el Undercoat Day, que estos chicos traen muchas cosas. No sé si han ido a sus eventos, pero
2: están buenos los
1: en el
2: eventos.
1: Espacio Arisu hacen muy buenas cosas.
2: Hemos participado hasta por impresoras 3D dentro del evento. Es gratuito. A mí me gusta ir porque chusmeo los nuevos videojuegos que se están trabajando en Mendoza. Uh-huh. O sea, hay empresa en Mendoza que se dedica al desarrollo de videojuegos.
3: Más que evento, es una comunidad, eso hay que tenerlo
1: en
3: cuenta.
1: Sí, también.
2: Sí, por eso quizás no va tanta gente porque es un poco más cerrado, pero cada vez...
3: Es una comunidad abierta, claro.
1: Pero este creo que tiene entrada con costo, si no me equivoco.
2: No, es libre y gratuita, se hace en el Arisu.
1: Porque una vez yo fui y una amiga... acá está gratuita. Pero una vez era con entrada y me invitó una amiga que está que forma parte de
3: Undercover. Creo que te daban consumición, o sea, era una entrada con consumición.
1: Claro, sí. Con cerveza,
3: cerveza para tirada. Para el espacio.
2: Sí.
1: Bueno, en este caso va a haber talleres de teatro, improvisación, talleres literarios de cuento, narrativa y poesía y talleres artísticos con algunos espectáculos.
2: Sí, tiene muchas cosas variadas. Imagínate que empezó juntándose en algunas mesitas con una tele y una compu en el shopping también. Y se fue abriendo cada vez más. Y bueno, hay mucha gente que está dentro de esa comunidad. Tienen comunidad WhatsApp también. Hay diferentes sectores para todos los gustos. Hasta de compra y venta, imagínense. Es bastante interesante. Hay que ir a chusmear y ver si te gusta.
1: Me gusta el flyer porque es un robot con cabeza de televisor o monitor viejo. Bueno, ese es con... Perdón,
0: no, antes de... Yo quería robar un poquitito de tiempo solamente para agradecer al jurado del certamen Corta la Bocha.
1: Cierto, felicitaciones.
0: Gracias. Nuestro equipo salió ganador. Acá estamos Meli y yo, parte del equipo que ganamos con el corto de La Costura.
3: Y costó, bueno, que lo pueden ver en YouTube.
0: Lo pueden ver en YouTube, exactamente. Seguramente subamos alguna historia. Y también recordarles que Tobías ganó las ediciones pasadas del Corta la Bocha, así que acá se sabe de cine. Hacemos cine y vamos a trabajar juntos, así que se viene algo grande también.
1: Mira, ya con las promesas ahora yo quiero ver eso.
0: Sí, por supuesto.
1: Los he escuchado que se pueden hablar de cosas que quieren hacer. Y cosas que se pueden seguir haciendo en Mendoza, que las vamos a ir explorando en la agenda de la semana que viene, porque se nos acaba el tiempo y hay un montón de cosas, pero por lo menos para este fin de entre Harry Potter y otakus vamos a ver un montón de cosas y películas además. Pero
3: todavía está planeado, hablábamos una vez que nunca se hizo una edición para un evento de Obsesine.
1: Y sí, mirá, tal vez tengamos una reunión muy pronto y pensemos ideas.
2: Tiramos la ocha a ver también a nuestros oyentes. ¿Qué les gustaría ver?
1: De una.
2: ¿Qué les gustaría auspiciar? ¿Qué les gustaría dirigir?
1: Una fiesta, un festival, juegos, lo que se les ocurra y lo que se nos ocurra.
3: Allá el versus en la juntada va a ser una batalla de aura, claro.
1: Uy. No sé si de ahora, pero estaría buena de película.
2: O de piñas, no sé.
1: No, bueno, ahí.
3: El que sabe más.
1: Si vamos a derrapar, que sea en el barro, entonces.
2: Obvio.
0: Ok.
1: Bueno, hoy llegó el final de El Mundo con el tema, pero también llegó el final de este programa. ¿Qué pasa después del fin del mundo? El post-apocalipsis. Así que la semana que viene vamos a hablar de distopías.
2: Yes.
1: Para que pensemos en los que sobrevivieron, qué pasó después de que se terminó todo, o lo que creíamos que era el final. Pero eso recién la semana que viene, porque el programa de hoy terminó y nos despedimos con esto que fue Obsesine.
2: Chau, chau.
3: Chau.

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0: Cualquier arranque de un programa, mucho más de día viernes, debería no hacerlo con la temperatura. 18 grados la temperatura. ¿Pero por qué te decimos la temperatura? No solamente porque la tarde está agradable, el solcito está con ganas de entrar a nuestras casas, a nuestras vidas, está bueno para ir a caminar al Parque General San Martín, donde tengas un ratito. Porque esto que está ocurriendo ahora, simplemente te decimos disfrútalo. Por eso arrancamos en el tiempo, o con el tiempo, en este podría ser peor, porque prepárate para que esta noche comience a cambiar el clima. Y que mañana no solamente cambie el clima, sino tengas 5 grados de máxima. Y que para el domingo tengas 6 grados de máxima. Sépalo, frente frío, frente polar, frente amplio que se viene a Mendoza. ¿Cómo le va, Garzón? Osorio. Buenas tardes, bienvenidas a las dos. ¿Qué dicen?
1: Frente alta.
0: Sí.
1: Esa como la frente, más conocida. Uh-huh. Bueno, acá estamos, sí, esperando que se venga lo peor. Y bueno, lo vamos a tomar. Sea que sea el último día para guardarse en casita, para tener una mantita, la bolsa va caliente. Después ya de esto, ya creo que ya estamos en condiciones de subir la ropa de invierno al, no sé, a donde la gente sube la ropa. ¿Usted dice que no? Ahí este super niño. Y la otra es que hay que ir a revisar el techo de la casa. Te lo decimos ahora. Porque después, ay, no sé qué pasó. No, te lo decimos ahora. Subite el fin de semana, o no sé, porque hace mucho frío, pero subite en estos días y mirá cómo tenés el techo. Porque es el momento de arreglarlo ante la posible hecatombe que se viene. Que eso es lo que todo el mundo está diciendo.
2: Sí,
1: que
2: sí,
1: va a llover un montón.
2: No solamente los techos, los municipios también están limpiando cauces de riego, sí. Están pidiendo que la gente no tire basura.
1: Ay, por Dios.
2: Bueno, todas esas cosas, porque viene el agua y...
0: No tire basura.
1: Es que no es cosa que a mí me genera más violencia que ver a alguien tirando algo a la calle. Y después vos ves los cauces de los ríos y están todos tapados de botella, plástico, gilada. Porque no sé cuál es la costumbre de tirar algo. Si en tu casa no vas caminando y tirás algo al piso, lo tirás a la basura.
2: No sabemos.
1: ¿Por qué en la calle sí? Como que no.
2: Pero no solamente eso, la gente que barre y tira la mugre en la sequía, por ejemplo.
1: En la sequía, así es como que la sequía es un gran vertedero de basura.
0: ¿Viste que hay fotomultas para los autos y que vos podés denunciar ante un cruce en doble línea, mal estacionamiento? Deberíamos hacer lo mismo con el tema de las hojitas, por ejemplo. Si vos ves que alguien está o que tira un papelito en el piso, ¡tac!, te filmo. O te saco una fotito.
1: Y después
0: te escracho.
1: Y la multa de un millón o dos millones. Tanto.
0: Garzón se le escucha muy como tomada. Sí, no tomada en el lindo sentido de embebida, sino
1: embebida. Sí, no estoy bien. Pero estoy haciendo un gran esfuerzo, así que sepan valorar.
0: Y valoramos este esfuerzo. Osorio, Fórmula 1 de esta mañana.
2: Sí, hubo entrenamientos. Estuvo bien y estuvo mal.
0: Sí.
2: Pobre.
0: 9 y 11, no está nada mal.
2: No, bueno, pero es que, ¿qué pasó con Colapinto? Cuando terminó la primera dijo, estamos para entrar a los 5. Vamos a entrar en 5 o 6. Eso esperaba para la segunda.
1: Ay,
2: y después fue
1: arrogante.
2: Como de mal a peor.
1: Ay, no,
0: Franquito. Bueno, yo no después sé, de todos modos, bien. Para lo que venía haciendo, mejoró
2: obvio,
0: el auto.
2: Obvio,
0: más allá de que Colapinto se quejó de todo. Che, habló con los mecánicos ahí a través de la radio y decía, no tengo potencia, le decía por
2: sí,
0: ahí.
2: Sí, lo que le pasó en la segunda.
0: Y después decía, está roto. Se quejaba muy bien. Tiene un inglés fluido extraordinario, hermoso, fantástico, bien educado el niño. Pero sí, estaba muy quejón esta mañana.
2: Varios tuvieron problemas esta mañana.
0: Sí.
2: Max,
1: Max
2: estaba...
1: Se quejó un montón.
0: Sí.
1: Bueno, pero Max se le requeja. Mm. Es parte de él, si escuchás su radio, es como que está todo el tiempo. No, que decía que le saltaba.
2: Claro.
1: Quejoso, me salta,
2: que
1: me salta.
2: No, bueno, Russell, otro que se vive quejando.
0: Sí. Bueno, ya ahora espacio a la Fórmula 1. Quiero decirle que le pregunté a la inteligencia artificial y como la mona me contestó, pues me dio una hora tarde todo. No pude ver nada. Una hora tarde todo.
2: Pero
0: ¿a qué hora arrancó la primera clasificación?
2: A las 7:30.
0: Claro, me puso a las 8.
2: No.
0: 8:30 me puso, perdón. ¿Y la otra a qué hora arrancó?
2: A las 11.
0: Me puso a las 12. Vamos, viejo. ¿Viste que se equivocan?
1: Se re equivocan. Hora
0: Argentina,
2: pero
0: le pregunté.
2: Es que siempre tiene usted que ratificar. No. Usted ponga en el buscador de Google y encuentra alguna página de Argentina y ahí.
0: Me costó conciliar el sueño anoche.
1: Sí.
0: Que lo debo confesar porque estuve muy expectante durante todo el día por el tema de la cadena nacional.
1: Bien.
0: ¿Sí? Y después me costó aún más conciliar el sueño.
1: Más del sueño. No,
0: ¿qué dejó la cadena nacional?
1: Bueno, lo que dije que iba a decir. Aleluya. Algo le
0: pitoniza,
1: le...
0: Sí,
1: no lo dije yo. Lo dijeron gente que tiene contactos con el gobierno. Básicamente es que les van a poner multas o penalidades o no los van a dejar operar a las empresas que hagan negocios en esa zona petrolera de las Islas Malvinas. Eso fue. Pero hay un cambio de discurso del gobierno, que antes era como, bueno, la autodeterminación de las islas, si ellos quieren ser ingleses, que sean ingleses, no los podemos obligar, que Margaret Thatcher era la mejor ministra, no sé qué, la admiraba. Hay un cambio. Y esto es un poco que yo creo que es porque él no está muy bien en las encuestas. No está mal, pero él siempre pensaba que si se vuelve a reelegir ahora, él iba a ir sin un balotaje. Y ahora aparece esta idea de, mirá, si se une todo el peronismo, se une toda la oposición, no ganás. Entonces, en esta idea de decir, bueno, ¿cuál es la gran causa nacional que nos puede unir a los argentinos una vez más? Malvinas. Y aparece Laura entonces con un discurso en el que hace un cambio totalmente a 180 grados de lo que él pensaba, a un discurso de defensa total de la soberanía de las islas.
2: Me imagino que la gente se va a acordar de todo lo que dijo previo a esto.
1: No. Si la memoria cuánto dura, 6 meses.
0: Hoy es un día para no enojarse.
2: No, no pida eso. Que en este país no se puede no enojar.
0: Yo acá no, bueno, yo acá vengo propongo y me enojo. El día todo lo que quiero. Enojo. No, bueno, enójense lo que quiera, pero tratemos.
1: Sí. Bien. Pero bueno, eso fue un poco lo que se vio. Y esto te lo estuvimos contando acá porque por ahí, si venís escuchando siempre el programa, nosotros te veníamos contando este proyecto que se llama el Sea Lion. ¿Cuál? Que es un proyecto que está haciendo una explotación petrolera en la zona, en la plataforma marítima argentina, pero cerca de donde están las Islas Malvinas, a 200 kilómetros. Entonces, la idea ya no es solamente ver si hay petróleo. Hay petróleo ahí. Entonces, lo están ya haciendo todo el negocio para extraerlo. Y esto es petróleo que es de Argentina. O sea, no está mal lo que está planteando Milei, porque realmente es un petróleo que parte de los recursos naturales de acá. Pero bueno, aparece ahora esta idea de decir, bueno, lo que está ahí lo vamos a defender. Un cambio total de la política económica.
0: Bueno, muy bien. El Reino Unido se está robando nuestro petróleo, dijo Burrich, entre otras cosas.
1: Es que sí.
0: Pero recién se da cuenta, señora.
1: Sí.
0: ¡Señora! ¡Señora!
1: Claro, y
0: habría mil días del gobierno de Milei.
2: A mí me gustaría saber, si no tuviera este conflicto con el petróleo, ¿te vas a preocupar de que estás ocupando territorio argentino cerca de la Antártida con todo lo que implica? O sea, si no fuera este interés petrolero, ¿estaría preocupado el gobierno?
1: Yo creo
2: por
1: que
2: la usurpación.
1: No creo que sea legítimo lo de él, porque nosotros lo conocemos a Javier Milei y al gobierno por lo que decía antes. Yo creo que él está haciendo un viraje que es con un ánimo de recuperar los números que tiene en las encuestas, y es una cuestión de apoyo político. Él no está muy bien, entonces desde ese lugar usa esto para eso. Pero bueno, qué sé yo, si le va a funcionar o no. A mí me da miedo porque detrás de esto está Trump y están los intereses norteamericanos en relación a pelearse con Inglaterra. Entonces, como que nos usan también. Entonces, también es una situación de decir, mira, no van a hacer que nos metan en un quilombo diplomático horrible en un país que está con muchos problemas económicos como para andar, no sé, aumentando los gastos militares. Y no es el momento de hacer eso, porque la gente se está muriendo de hambre. Entonces, ¿qué vamos a hacer?
0: Pero el presupuesto para las Fuerzas Armadas se acaba de aumentar.
1: Claro. Y aparece la idea de la compra de los tanques bizarros, esto que te contamos también hace unos días.
0: No son inservibles, pero tengo plata, me compré un tanque, así de fácil.
1: Los aviones de no sé qué. Uh-huh. ¿Y estamos para ser un país que se arme militarmente de cara a volverse a pelear con los ingleses? ¿Qué sé yo?
0: Bien. Mil días del gobierno de Milei. ¿Viste cuando vas a preguntar algo y decís, ¿para qué voy a preguntar si sé cuál es la respuesta? Porque es pulgar arriba, pulgar medio, pulgar abajo. Saque su propia deducción en casa y haga su propia evaluación. Mil días de gobierno de Javier Milei. Arriba, al medio, abajo. Después nos cuenta cada uno. Abrimos las vías de comunicación, 2615-1275-65. No es un juego, es simplemente, si querés ser escuchado, ser leído, acá estamos nosotros, para cucharear contigo al respecto.
2: ¿Cómo hacemos para poner el dedo abajo en el subsuelo, allá en el núcleo de la Tierra?
0: ¿Yo para qué pregunto? Si ese cuál es la respuesta. Ay, pero bueno, mil días, es un dato fáctico. Sí. No puedo hacer nada, no puedo hacer nada absolutamente. Día Nacional del Vino.
2: Ah, muy bien.
0: En Chile. En Chile es el Día Nacional. Hay buenos vinos chilenos, ¿no, Moni?
2: Ni idea, no tomo vino.
0: No, dicen que tiene buena.
2: Dicen que sí, tienen, ¿no? Sí, tienen varietales que acá no hay. Uh-huh. El Carmener es uno de los más que tienen. Sí. Ese es lo único que te
0: esqueces. A mí lo que me gusta en Chile cuando compras vino, que no se andan con chiquitas. Nada, 3/4, nada. 2.5 litros. Botellón.
1: La botillería. Ya, la botillería. Te lleva
0: y generalmente son sabrosos, che, ¿eh? Y son baratos y sabrosos.
2: Sí, Gato Negro. Ese es como Gato Negro. Ese es el popular.
0: El Conchetoro, po.
2: Claro, sería como el nuestro vino Toro, el suyo es Gato Negro.
0: Bueno, sí, mira.
1: Y el más conocido, el ahí lo dije recién.
2: Casillero del Diablo, Pedro Pascal hacía una publicidad de Casillero.
0: Bueno,
2: muy,
0: bueno, vinos en Chile, ¿eh? Y no son caros, no son caros, no son caros. Hoy además, en 1986, se estrena en Buenos Aires una película que es parte de una realidad que nosotros vivimos y que por ahí con los chicos en la secundaria siempre lo charlamos y lo hemos charlado todo, que fue en Una Noche de los Lápices, ¿se acuerdan? Uh-huh. ¿No? Con Pablo Díaz a la cabeza de todo esto, una historia de la absoluta realidad, como un grupo de estudiantes reclamaban por el medio boleto estudiantil gratuito y dijeron: estos tipos son comunistas subversivos, cantan canciones, tienen el pelo largo y dicen cosas que no van con nuestra realidad, adentro todos. Y después la oscura, oscura situación que vivieron algunos con vida, otros no pasaron nunca a ver la luz. Hoy es el día del mal técnico.
1: Del mal técnico, qué buena efeméride.
2: ¿Sí? No le creas, si son todos inventos de Gatti.
1: No, ¿qué dice? No, téngale un poquito de fe.
0: Hoy no hay que enojarse.
2: Pero no, pero usted Nacho puede.
1: Nadie nos hizo firmar que no nos podemos enojar.
2: Mire, espere, pregúntele por qué está contando esas cosas
1: de fantasma. Hoy es el día del mal técnico, Gatti.
0: Hoy es el día en el cual Marcelo Bielsa dirige por última vez la selección argentina, ¿vale? Lo cual es un lindo recuerdo para todos los argentinos. ¿Cuál es el peor técnico de la historia del fútbol argentino de una selección? ¿Ustedes uno? Sampaoli, obviamente. Bielsa está valorado entre lo mejorcito.
2: Por supuesto, ¿tiene alguna duda?
0: Sí, tú no has ganado nada, pero bueno, sí.
1: ¿Cómo? Sampaoli es el peor. Y no solo de selecciones, sino también de los equipos, ¿no?
0: 7 partidos en Talleres, le dijeron...
1: No duró mucho.
0: Chau, Sampaoli. Hace todo lo mismo, Sampaoli cobra fortuna. ¿Sabés de qué vive Sampaoli? De los más de 22 millones de dólares que ha cobrado de indemnización. Porque el tipo no labura como quiere.
2: Bueno, el tema es que ¿para qué lo traen si ya sabe que tiene todos esos problemas? Y es un espanto.
0: ¿Sabés lo lindo de Bielsa? Que el tipo, cuando todo el mundo quería que se fuera, incluido todos nosotros, incluido usted, Osorio.
2: Usted, yo a mí no
0: Osorio,
2: me incluyo.
0: En el año 2002 dijo que se vaya Bielsa, lo tengo grabado, archivo.
2: Yo no lo conocí.
0: Que vamos a rescatar. Uh-huh. Bielsa dijo: no me voy nada. No me voy. Me voy cuando yo
2: vamos
0: quiera. Y se fue
2: el
0: ganador.
2: Por supuesto.
0: Y se fue el ganador porque ganó el torneo olímpico, ¿no?
2: Exacto.
0: Bueno. Así fue. Pero se fue. ¿No? Que era lo que todo quería.
1: Estoy viendo Ted Lasso la última temporada y aparece la psicóloga, por ahí si la viste o no, que tiene un concepto que dice que si el vestuario está roto el no ganas nada. Y a mí me parece muy interesante eso, porque me parece que lo que más tienen que hacer los técnicos para ser buenos no es dirigir la táctica, no sé qué, tienen que lograr que lo humano funcione. Y esto me parece que ninguno de estos giles que hacen estas situaciones, o que los que estamos viendo, decir: che, ¿cómo puede ser que River no gane? Bueno, porque tenés una situación desde el humano horrible que tenés que resolverlo a la hora antes de pensar en
2: el
1: triunfo.
2: Creo que no siempre
1: la
2: es la culpa del técnico.
1: Bueno.
3: ¡Dale de una vez!
0: Bielsa.
2: La rotura de lo humano no siempre viene del técnico.
1: Claro, pero bueno, lo tiene que saber resolver porque es el líder que está con la grupalidad. Eso. Te dice que no.
2: Es que
1: no.
2: Se me viene Basile a la cabeza.
1: Basile.
2: En la selección.
0: Si Basile lo cuenta algún día, vas a repercutir fuerte.
4: No,
0: sí, es. Hola, amigo. Basile se va a ir a la tumba, pues es un tipo de código. Te puede gustar o no cómo juega el fútbol, su equipo o sus equipos. Pero lo que pasó con Basile en la selección argentina es vox populi y no lo podemos decir porque no tenemos pruebas. Pero todo el mundo
1: cuéntelo.
0: Sabe.
1: Bueno, cuéntelo. No, potencial.
0: No, porque es tantas teorías conspirativas. Lo que pasa es que cuando empezás a hilar situaciones, y sí. Pero bueno, déjelo. Le hicieron una cama tremenda, Basile. Ya está, déjelo. Usted lo sabe.
2: Claro, el tema. Sí, esa fue la historia. ¿No? Pero bueno, ¿para qué? En realidad, ¿quién y para qué? ¿Con qué objetivo?
0: ¿Quién y para qué?
2: Estamos hablando de.
0: ¿Quién viene después de Basile?
2: Previa al Mundial de Sudáfrica 2010. Basile se hace cargo de la selección un tiempo antes, 2005 creo que fue, ¿no? Cuando dejó a Boca, que terminó perdiendo el campeonato local. No fue 2005.
0: No. Si Basile sale campeón con Argentina en la Copa América 91 y 93.
2: Claro, pero yo estoy hablando después. Después de esa situación, vuelve. Después de Pekerman, de 2006.
0: Aquí, ahí Pekerman. Estamos.
2: Se hace cargo de la selección, juega la Copa América 2007, que pierde con Brasil. Y después empieza ahí, hay un tema. Nombra a dos jugadores, uno de Boca y hay otro jugador de Boca que él dice que lo bancó. Y ese jugador termina renunciando a la selección.
0: ¡Gago!
2: Gago es el que no lo bancó, por supuesto. Ese es el que supuestamente le hizo la cama.
0: Usted, voy de nuevo. Es tan finito el mundo del fútbol. Está tan sucio el mundo del fútbol que cuando vos decís, el técnico tiene que arreglar. No hay técnico en el mundo que pueda ir contra un grupo de jugadores que no quiere jugar. Y te puedo asegurar que estos tipos que son millonarios, no me quiero enojar, porque dije, hoy no me voy a enojar. Pero estos tipos que son millonarios, que laburan 2 horas por día, que son multimillonarios, que están 22 horas al pedo de su vida, cuando te quieren voltear, te voltean, ¿eh? Así que ojo con los jugadores, ojo con los jugadores. La mayoría... y mirá que llevo muchos años en el fútbol. Y cada vez estoy más lejos de los jugadores. Cada vez estoy más lejos. Y no es casualidad.
2: Bueno, el tema fue...
0: Te lo hablo que está en la, perdón, sí, a la vuelta de la esquina, ¿eh? Acá, en Mendoza. Imagínate lo que tiene que ser una selección.
2: Vale. Claro, Gago quería ser titular, quería ser capitán, quería ser protagonista en esa selección de Argentina. El capitán en ese momento y el protagonista y el que jugaba en esa posición era Mascherano. Entonces... medio que Gago hizo ahí un man y termina Basile yéndose de la selección. En esa ida cae Román también, porque Román era un tipo que lo bancaba a Basile. Y en algún momento él ha dicho, yo lo respeto a Román por sus códigos, conozco los códigos, todo, ¿viste el tema de los códigos? Se va Basile y llega Maradona. Y ahí es el tema.
0: Cuando un tipo no cae en el ambiente del fútbol, no es casualidad que pocos o casi nadie lo quiera. Y Gago es parte del ejemplo que te estoy dando. No hay persona que salga a hablar bien de Gago, pero no es enemistad, porque puedes tener una enemistad. Voy a poner el ejemplo a Bielsa. Bielsa se peleó con José Luis Calderón a las piñas en un aeropuerto. Pero encontrás a uno que te habla mal porque ha tenido un conflicto después, generalmente, y lo digo en serio, ese es un tipo querido dentro del ambiente. Después es respetado, es querido. Como técnico puedes tener.
2: Sí, con Chilaver también se pelearon muy mal y Chilaver habla excelente.
0: Maravillas. Ahora, cuando nadie, una voz está a favor tuyo, una, un ratito, y algo es.
2: Sí, claro.
0: Bueno, ¿por qué nadie lo quiere a Mascherano? ¿Se han preguntado?
2: Ay, nadie lo quiere a Mascherano.
0: ¿Por qué? Mira. A excepción de Messi y sus amigos.
2: Claro, bueno, Messi es muy claro, amigo.
0: ¿No? Ahí. ¿Por qué? Bueno, déjame. No me quieran. Lo más importante de todo esto es que lamentablemente, y un día como hoy, luego de permanecer 4 años en estado de coma, muere Gustavo Adrián Cerati. Sí. El genio mayor o uno de los genios mayores de la música pop, rock, de Latinoamérica, de estos lugares, se cansó de hacer buena música. Gustavo dijo adiós después del conflicto, del momento que vivió, después 4 años de estar esperando que se recuperara. Nunca vio la luz finalmente Gustavo. Un día como hoy, un 4 de septiembre, hace un rato, nos dejó el gran Gustavo Cerati. Después vamos a escuchar con Cerati, por eso te decía, chique, escúchame, pero arrancá con lo que vos quieras. Tengo después algo para preguntarles a lo largo del programa. ¿Vendemos un poquito lo que vamos a hacer?
2: Sí. Dale, bueno, primero leo. Ah, quería leer su mensaje. Hola, sí se valora que Gaby hace un esfuerzo por estar.
1: Leo, qué lindo.
2: Gracias. Hola, equipo de Podría Ser Peor. Y nos pide otra vez la canción de Camucano, Chiquimano, Chiquinoque, Chucumano. Así que, chiqui, ya está, el tercer Leo, día que lo pide.
0: Le voy a pedir algo a Leo, si nos está escuchando. Gracias, Leito, por estar al otro lado. Te mando un abrazo. Si estás escuchando, mandá vos un audio de cómo se pronuncia exactamente esto. Porque nosotros vamos a estar toda la tarde en programas sucesivos con esta temática. Bueno, hablamos un poco de los 1000 días de Milei, del discurso de Malvinas. ¿Cómo viene la cosa, Gaby, además?
2: Vamos a hablar sobre eso y la repercusión que tiene en toda la vida política de la Argentina y obviamente también en el exterior. Vamos a hablar de el nuevo régimen penal juvenil que comienza a aplicarse a partir del día de hoy. Vamos a hablar de que hoy se cumple 14 años de la desaparición de Joana Chacón. Y bueno, y vamos a hablar que esto ya lo estuvimos tratando durante la semana. Y no se preocupen, pero Mirta está con gripe. Y una gripe.
0: No, Mirta, que
2: o
0: tiene
2: sea que no va a ser el programa. No va a ser el programa. Y a los 99 años que te da gripe.
1: Sí, no, obvio.
0: Usted me lo dice así nomás, ¿no?
2: Por eso le dije que no se preocupe.
0: Pero no nos prepara para este momento. ¡Prepárenos!
2: Bueno, prepárese. Le voy a decir una cosa tremenda.
0: Bueno, ¿qué pasó?

0: Los Pumas a las 6 de la tarde.
1: Sí.
0: El festejo de la universidad.
1: En la siesta también.
0: En la siesta también. Bueno, ahí te vamos a estar contando también porque va a haber mucho público acá.
1: Sí. ¿Eh? Sí, dando vueltas en el parque. El tema justo es eso, el frío es como la mala noticia del fin de semana para todo.
2: Ah, bueno, ¿y para qué lo pienses? No sé, lo del Hogwarts Fest. Vamos a hacer una nota sobre esto, así que quédate para escucharla alrededor de las 6 de la tarde, porque se viene un festival de 2 días donde se va a vivir la magia de Harry Potter en lo que es el Hogwarts Fest. Así que si te gusta obviamente la saga y seguís los libros, bueno, puedes ir ahí al espacio Menotipes Carmona vestido de algo de Harry.
0: Allá. Sí. ¿De qué irían vestidos? ¿Qué personajes serían protagonizados por ustedes? A ver, ¿cuál? Tiene que elegir un personaje de Harry Potter.
1: Uno, rápido.
0: A ver, y no pensés en La Plata, Radio Universidad Paz.
1: Ah, bueno, el disfraz que vos quieras. ¿De
0: qué?
1: Bellatrix Lestrange.
0: De Bellatrix.
1: Qué buen disfraz.
0: No.
1: Sí. A mí me gusta Luna siempre, es mi personaje.
0: Luna también.
1: De Harry Potter. Pero no, de Francis sí sería más.
3: Hagrid viene, sí, chiquito, obviamente.
0: Chiquito. Garpa un montón que vaya de Hagrid. ¿Cómo que no?
1: Sí, como de Hagrid. Ah, ¿sabes qué? De Dementor. Eso es más fácil.
0: Es cierto que te voy a pensar. Era de Dementor. Me
1: encanta. Pero ¿dónde, hermano? Usted no.
0: Es más fácil, pues te ponen una capeta negra y vamos nomás.
1: Claro. Bueno. No, pero
3: usted debería ir de Dobby. Por la altura.
1: Ajá, de Dobby. No, ¿cómo? Por el diablo la alta. Por favor. Miden 1,20 y 1,21.
0: Pero cierra el primer bloque la señorita de 1.95, Gabriela Garzón.
1: Mire, bueno, yo tengo una yo soy normal de altura. Ustedes no sé qué decirles. Piénsenlo.
0: Bien,
1: así que vamos a estar hablando sobre este festival, te vamos a invitar y te vamos a contar en qué consiste.
0: Para pensar. ¿Qué pecado no perdona en la Argentina?
1: No.
0: Hablando de moral, vamos a meternos en la moralina pura. ¿Qué cosa no perdonamos a los argentinos? ¿Qué cosa? Hay varias. Y esto va con números también. Y va con para jugar un ratito. Vayan pensando. ¿Qué cosa no perdonan los argentinos?
1: ¿Hay que decirlo ahora?
0: No, dentro de un rato. Porque ahora abrimos el programa, ahora nos vamos a la música, ahora vamos a descansar un ratito, ¿eh? Somos Podría Ser Peor, programa de viernes 4 de septiembre. A la música, a la pausa, ya volvemos.
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0: Jane.
1: ¿Qué película dirigida por James Cameron ganó 11 premios Oscar? La ayuda es que es una de las películas más famosas de la historia.
2: Irene y yo y mi otro yo.
3: Podría ser peor.
1: Incorrecto. Titanic.

0: Bueno, muy bien, y escuchamos finalmente el pedido de nuestro amigo, nuestro oyente Leo.
1: Sí. Bien. Gracias, dice, porque era muy difícil de cantar también Leo. Yo traté de escuchar para ver si podía reproducir, pero no pude. Así que te mandamos un beso.
0: Muy bien. 18 grados la temperatura, es momento de informarnos a través del aire de la radio. Vamos.

0: Y el presidente Javier Milei dio un discurso en cadena nacional rodeado por todo el gabinete sobre las Malvinas. A diferencia de otros pronunciamientos que había hecho a lo largo de los años, que era bastante contradictorio con el mensaje de ayer, como por ejemplo la admiración a Margaret Thatcher o la autodeterminación de los isleños, el discurso de ayer fue un discurso en total defensa de la soberanía argentina sobre las islas. Entre las cosas que dijo es que las islas corresponden a un... son argentinas por historia y por derecho. Dijo que los isleños constituyen una población implantada en un territorio ocupado y que no tienen derecho legítimo a la autodeterminación. Esto también cambia lo que había dicho en el pasado. Dijo que los referéndums realizados por las islas no pueden utilizarse para decidir la soberanía sobre el territorio. Después dijo que estamos ante un peligro concreto y urgente, que es este proyecto que te veníamos contando, que es el proyecto Sea Lion, que avanza hacia la explotación de petróleo en las Islas Malvinas y en la autorización de la Argentina. Y dijo que es muy grave porque antes no había sucedido nunca, que era la extracción de un recurso que pertenece a los argentinos. Después dice que va a haber un decreto donde van a enviar a diferentes organismos del Estado para que hablen, bueno, de esta situación. Y después, entre otras cosas, lo que habla es de un proyecto de ley de defensa de la soberanía nacional para crear un Consejo de Seguridad Nacional para pedir a los legisladores, y también a Defensa y a Inteligencia, que estén todos en la misma sintonía en relación a esto. Vamos a escuchar lo que decía Javier Milei. Obviamente fue muy, no lo vamos a pasar todo, sino solo un fragmento de lo que decía ayer en la cadena nacional.
1: Vamos a desplegar todas las herramientas del Estado, diplomáticas, económicas, judiciales y legales, para disuadir a los actores estatales y no estatales que violenten nuestra soberanía. La Cancillería argentina ya ha enviado cerca de 180 notas de desaliento a empresas y a más de 29 países involucrados en distintos proyectos en nuestras islas. A su vez, esta misma noche estaré firmando un decreto para dotar de mayor celeridad a los procedimientos sancionatorios que impone la ley 26.659 contra quienes participan de iniciativas de extracción de petróleo en territorio argentino bajo ocupación británica.
0: Bueno, ahí parte del discurso de ayer de Javier Milei en relación a esto. Pese a la diferencia horaria, desde Inglaterra estaban escuchando con mucha atención qué era lo que decía, y la respuesta británica fue: nuestras fuerzas armadas están en alerta. Así que fue ahí una respuesta bélica. El gobierno del Reino Unido respondió a la cadena nacional perdón, y dijo: nuestras fuerzas armadas están en alerta 24 horas al día, 7 días a la semana, para proteger al Reino Unido y nuestros intereses. Dijo que apoyan plenamente a los isleños y que la presencia de las fuerzas de seguridad continuará mientras sus habitantes lo quieran. Pero después, bueno, suavizó un poquito la tensión diciendo: en términos generales, mantenemos una relación diplomática con la Argentina. Desde nuestra perspectiva, queremos seguir fortaleciéndola. Así que eso fue lo que dijeron en relación a esto, pero que van a defender a los isleños sobre decidir su futuro, es su derecho a la autodeterminación, que es lo que ellos vienen diciendo históricamente. Así que es un poco lo que se vivió. Sí, bajaron las acciones de la empresa Sea Lion y de los que están tratando de explotar petróleo en las Islas Malvinas después de estas declaraciones, pero bueno, la empresa obviamente va a seguir explotando petróleo en las islas, en la parte norte de las Islas Malvinas. Acordémonos, es una inversión millonaria de 1.800 millones de dólares y van a empezar a producir en el 2028.
2: En este contexto hay que decir que el gobierno de Mendoza respaldó las medidas de Milei. A través de un posteo en sus redes sociales, el gobernador Alfredo Cornejo dijo: la defensa de nuestra soberanía sobre las Islas Malvinas es una causa nacional que está por encima de cualquier diferencia política o partidaria. Y después dijo que desde Mendoza respaldamos el envío al Congreso del proyecto que reafirma los derechos soberanos de Argentina. Bueno, lo hace desde una provincia que reconoce y acompaña a sus veteranos y mantiene viva la memoria de los mendocinos que combatieron por nuestro país.
3: Bueno, muy bien. En el ámbito deportivo te vamos a contar y vamos a arrancar en un ratito de Gimnasia, de River, de Independiente Rivadavia, de Boca, los cuatro que se enfrentan este fin de semana. Te vamos a hablar de los Pumas también. Pero arrancamos por el tenis. Nabón y Echeverry juegan en un ratito, a la hora 17, en 15 minutos en la cancha 11 por el US Open, con la posibilidad de que uno avance. De hecho, va a avanzar uno, pero son los dos argentinos. Vamos a tener uno en la tercera ronda, en la cuarta ronda entonces. Pero lamentablemente son muy poquitos los argentinos, tres que continúan en carrera en el Gran Abierto de Estados Unidos.
0: Bueno, apareció el estudiante de arquitectura, Mariano Martínez, que estaba siendo buscado. Muy rara la situación de él. Recordemos que lo que había pasado era que había se había ido de la facultad, él estudiaba en la Universidad de La Plata, y él nunca más apareció, nunca volvió a su casa. Obviamente llamaron al 911 y ahí fue cuando empezaron a hacer un seguimiento de la tarjeta SUBE. Está bueno, eso fue con las tarjetas SUBE, puedes ir viendo a dónde va. Terminaba en Constitución el viaje y no se supo nada más de él. Obviamente no tenía el teléfono ni nada, la familia lo buscaba desesperadamente. Bueno, finalmente por el reconocimiento facial lo encontraron en Córdoba capital. Estaba ahí y ahí se dieron cuenta que había estado tirando currículums, así currículums que tenían nombre de mujer tachado con el nombre arriba de él, rarísimo, y que estaba intentando, no sé, quedarse ahí y empezar a trabajar, entre otras cosas. Así que bueno, el padre lo fue a buscar desde Buenos Aires a Córdoba para ver qué es lo que le había pasado, pero bueno, se cierra un episodio porque realmente lo estaban buscando por todos lados a Mariano Martínez, de 21 años, que apareció, parece que está en buen estado de salud.
2: Qué raro.
0: Rarísimo, sí.
2: Bueno, el aeropuerto volvió a operar tras un aterrizaje de emergencia.
0: ¡Ay!
2: Esta mañana a las 10:36 desde la torre de control se comunicó a la Administración Nacional de Aviación Civil, que es la ANAC, que había una aeronave de la Fuerza Aérea que venía con algún problema. Estaba haciendo ejercicios habituales y se declaró en estado de emergencia debido a un desperfecto. La falla era en el tren de aterrizaje, entonces obviamente avisó al aeropuerto del Plumerillo que necesitaba aterrizar de emergencia, así que obviamente despejaron la pista, aterrizó, se activó el plan de emergencia del aeropuerto, se interrumpió la actividad, por supuesto. En el avión viajaban dos tripulantes que no sufrieron heridas, estaban todo bien, así que después de todo ese tema, obviamente se tuvo que...
0: Pero no andaba, tuvieron que llamar a la grúa para sacarla.
2: Claro, no, por eso, el problema con el tren delantero fue como, listo, alcanzaron a llegar hasta ahí y después lo despejaron, no volvió a salir. Claro. Y bueno, una vez despejado obviamente la pista, pudieron volver a la normalidad. El tema es que obviamente los vuelos fueron demorados, así que le piden a la gente que tuvo algún inconveniente que revise a través de la plataforma de Aeropuertos Argentina el estado de sus viajes para saber si viajan hoy o ya se le reprograma para mañana, o si no podés viajar, bueno, espera. Así que a través de la plataforma ya lo tenés que saber.
3: Muy bien, y finalmente Gallardo va a dirigir, confirmado, va a dirigir a el seleccionado ecuatoriano.
2: Muy bien.
3: Ya se firmó, llegaron a un acuerdo, será el sucesor de Becachese, o Beca Chese,
2: o Cese,
3: o Cheque, Becacheque.
2: Ay, ay, ay.
3: Sí, señora, así que va a dirigir el Mundial, va a ser un sueño, Gallardo va a dirigir un Mundial.
2: No, espere, pero si tiene que hacer toda la eliminatoria.
3: Y yo creo que le va a ir bien, bueno, sí.
2: O sea, vamos. Sudamérica ya tiene tres selecciones confirmadas para el Mundial siguiente.
3: Sí.
2: O sea, quedan dos cupos y medio, no, tres y medio.
3: Y si el mundial es de 69.300
2: equipos, sí, no, bueno,
3: ¿qué es lo que parece que va a pasar?
2: Pero no sabemos qué va a pasar el año que viene con las elecciones.
3: Son 48 por ahora, selecciones.
2: Sí, sí.
3: Van a ser 64.
2: Sí,
3: entonces,
2: van a ser
3: 64. El cupo se debería ampliar. Bueno, vaya a ser.
2: No, pero es que el cupo de Sudamérica, ¿cuánto más se va a ampliar? Si tiene 10 selecciones Sudamérica, nada más.
3: No, va, 9 de 10 y Chile se va a quedar afuera.
2: ¿Qué te dice?
0: No estamos hablando de eso. ¿Por qué habla de Chile?
3: Porque quiero que jueguen un mundial. Necesito que juegue en un mundial. Bueno, no importa, Gallardo va a ser el técnico de Ecuador, pero vamos, che. Y Juanfer le dijo a la selección de Colombia: hasta acá llegó mi amor contigo. 13 años, 53 presentaciones, 3 mundiales, un golazo en uno de los mundiales. Dijo: hay que darle espacio, uno solo, sí, a la gente joven. Así que Juanfer dijo: bueno, ya está, hasta acá llegó.
2: ¿Cuántos tiene Juanfer? Qué difícil.
3: Tiene 30 y pico. Qué lindo, 30 y pico. No, tiene 30 y algo.
0: Qué difícil va a ser llenar ese álbum con 64 selecciones. Va a ser la guía de teléfono.
3: No, y te va a salir.
2: Vamos a fundir.
3: Andá ahorrando desde ya, desde ahora, si querés llenar el álbum. ¿Sí?
0: Tremendo. Bueno, hablamos del nuevo régimen penal juvenil. Recordemos, este se aprobó en marzo y va a reemplaza al de 1980. Es una implementación que dicen que va a ser paulatina. Entre los primeros cambios, el más importante es que baja la edad de imputabilidad. De 16 a 14 años. A partir de los 14, un adolescente que comete un delito tipificado en el Código Penal va a ser judicializado, puede ser juzgado y condenado, incluso con privación de la libertad. Va a ser un régimen especial que va a ser un máximo de 15 años, obviamente. Bueno, no, a mí me parece obvio. Una nueva ley entonces crea un sistema penal juvenil con nuevas penas, nuevos mecanismos de seguimiento y nuevas modalidades de control. Empieza a aplicarse el día de hoy, esta ley, la 27801, el nuevo régimen penal juvenil.
2: Sanciones más duras para quienes arrojen basura a las acequias y cauces de agua.
0: ¡Ah!
3: Mirá vos, estamos hablando.
2: Lo comentamos recién, pero bueno, que la Municipalidad de Ciudad es la que impulsa a través de un proyecto presentado por la diputada Cecilia Rodríguez y por supuesto el respaldo del intendente, que es Ulpiano Suárez, que seguramente mañana va a estar en la cancha de gimnasia porque él es hincha del Lobo.
0: ¡Él es del Lobo!
2: Sí, sí. Esta iniciativa lo que busca es modificar el código de contravención para incorporar sanciones más severas, que prevé multas más altas. Arresto y trabajo comunitario para quienes arrojen basura, escombros, áridos, plásticos, desechos tóxicos, animales muertos, bueno, etcétera, etcétera, en acequias, colectores, zanjones, ríos, lo que sea que lleve agua, y más en este contexto donde estamos esperando que el Niño venga con más fuerza y venga más lluvia, entonces va a ser todo un tema. Incorpora un principio de responsabilidad económica, o sea que el infractor deberá pagar los costos de limpieza y traslado de los residuos que estén ahí adentro. Y propone un sistema de denuncias con registros audiovisuales. Ahí está, sí, Gati, sí, lo escucharon. Sí.
0: La multa, un palo 800.
3: ¿Nos escucharon?
0: Así, nos mire qué velocidad. Así que usted, como vecino, Gati, puede ponerse la gorra, sí, sacarle la foto al que tira la basura y mandarlo a través de los canales digitales oficiales que van a tener, si es que obviamente da para adelante esta iniciativa.
3: Bueno, no me parece mal. No me parece mal, ¿eh? Alguna vez hemos hablado y hemos hablado directamente con él, con Andrés Burgo, ¿sí? Uh-huh. Autor del partido. Recordará Argentina-Inglaterra, año 86, un montón de historias que nos contó. Usted lo ha leído, sí, el libro tranquilamente.
0: Es excelente.
3: Yo lo comencé y siempre falta un poquito para terminarlo, es interesantísimo, lo que me falta es tiempo, pero es realmente muy bueno. Bueno, ¿por qué esta historia? Bueno, vamos a hablar de Osorio y de quienes habla que lo leyeron, sino que se va a presentar en Inglaterra, che. Ustedes saben que es un documental acerca de Argentina e Inglaterra en aquel partido. Bueno, México 1986 es el contexto. El 8 de octubre la película dirigida por Juan Cabral y Santiago Franco va a llegar al Reino Unido. Digo, no es poca cosa. Ha paseado por tres continentes. Y además, la película esta, el documental en realidad, no película, quiere representar a la Argentina en los premios Oscar y en los premios Goya. Mirá vos, esta es la mirada, el objetivo, el norte que tiene quienes forman parte de la película. ¿Te gustó?
0: Sí, qué bien.
2: Muy interesante.
3: Ojalá.
0: Bueno, vamos a hablar del caso Libra. Es muy probable que no pase absolutamente nada con el caso Libra. Recordá, básicamente, el presidente Javier Milei tuitea que hay una herramienta que es una criptomoneda que se llama Libra, que está muy buena, que aprovechen y cómprenla porque les va a dar un montón de dinero, que eso va a servir para financiar pymes. Eso lo dijo en febrero en su tweet. Todo el mundo salió, compró. Al ratito nada más, se fueron todos los ganadores y dejaron chao.
3: Todo lo perdido.
0: Desaparecieron. Eso llevó a que se judicializara, porque todos los que se sintieron que lo estaban estafando, porque fue una estafa que generó muchísimas pérdidas. Lo que lleva ahora es que, mientras va avanzando la judicialización de esto, cada vez más se lleva a que no va a llegar a nada. La novedad del día de hoy es que la Cámara Federal confirma la decisión de uno de los jueces, que lo que dice es que falla en contra de los damnificados y rechaza la querella. Entonces dice que los compradores, cuando compran esta criptomoneda, ya sabían de los riesgos financieros que tenían y que no hubo ninguna irregularidad o ninguna ilegalidad para introducir la compra de este token. Así que de a poco la justicia va fallando siempre en contra de los damnificados. Dice que no ha logrado demostrar que hubiera información falsa o que no les hubieran comunicado bien cómo era la situación. Así que lo más probable es que cierren la causa y que no se sepa nunca quién la hizo, para qué lo hicieron y quiénes fueron los que se llevaron toda esa montaña de dinero y que usaron al presidente, o el presidente, digamos, también estuvo involucrado en esto. Pero se va cerrando el caso Libra.
2: Bien, decíamos recién que hay un festejo en Loncuyo, así que vamos a comentar que mañana, entre las 15 y las 17, en el Club de la Universidad, se va a realizar el Festejo de las Infancias, que es una iniciativa impulsada por la Secretaría de Bienestar Universitario, que bueno, busca obviamente que los niños y las niñas de la comunidad universitaria y también público que quiera participar esté en esta celebración para compartir en familia. Lo que se pide es una entrada solidaria, que es una leche larga vida o una leche en polvo, ¿sí? Uh-huh. Que se va a destinar a fortalecer las acciones de acompañamiento que tiene la Uncuyo en el programa Uncuyo Solidario. Así que quienes quieran estar de las 15 a las 17 en el Club de la Universidad, que está acá atrásito nuestro, arriba, en la calle Champañat. Uh-huh. Ahí pueden acercarse para participar en este. Si no quiere ir a la cancha de gimnasia, si no quiere ir a ver los Pumas, puede ir ahí al club.
3: De 15 a 17.
2: De 15 a 17.
3: Bien, exactamente. A ver, estoy pensando en el ingreso. Ya vamos a ser más específicos, insisto, con los espectáculos este sábado, pero Silencina va a estar cortado seguramente. Seguramente.
2: Sí, va a estar cortado de Borón Surmer a Padre Contreras. Exacto. Ese es el corte normal.
3: Entonces, se recomienda, si vas a la universidad, de entrar por la principal, ¿sí?
2: Sí.
3: Por los portones del parque, como quien dice, ahí es todo el circulito. Ten en cuenta que el partido de los Pumas es a las 6 de la tarde. Uh-huh. Y que seguramente cuando llegues a la rotonda, o una de las rotondas, vas a poder desviar al público del rugby a la izquierda, ¿sí? Y el público que va a la universidad a la derecha.
2: Sí.
3: Entonces, venite tranquilo que no va a haber ningún tipo de inconveniente. La última tiene que ver con la ciudad de Buenos Aires, pero tiene que ver con todos un poco. Se cumplieron 3 décadas del asesinato en Pinamar de José Luis Cabezas. Y la legislatura porteña decidió, bueno, la iniciativa, por eso lo contamos, rebautizar lo que era la calle California con el nombre de José Luis Cabezas. Cuando hacen las cosas bien, hay que decirlos también. 47 votos a favor, 14 abstenciones. Y en una palabra, lo que era California ahora es José Luis Cabezas, asesinado por Yabrán y su mafia, ¿no? Un Yabrán que teóricamente se suicidó. Muy teóricamente. Lindo para charlar eso.
2: Ay, ay, ay.
3: No estarán en una plata, ¿no? Pensé que ahora que me tocó mirar un poquito ahí en las zonas de veraniego, me la encontré allá, ¿no?
2: Me la encontré allá, ¿no?
3: No. Bueno.
2: No sé. No, hace poco vi el documental de Cabeza y la serie y no lo plantaban,
3: no lo
2: esa plantean, idea.
3: ¿No?
2: Bueno. No, es como que él se suicida en una
4: quinta,
2: esa quinta que había, y estaba totalmente acorralado también por una
4: situación. Lo dijo también su compañero, el compañero de Cabezas en una entrevista acá en la radio. Sí. Dijo que él lo vio. Él vio
3: el cuerpo. Ah, bueno, sí lo dice él.
2: Sí.
3: Seguro, ¿no?
2: Está Elena, ¿quiere que salvemos a Elena?
3: Pero por supuesto, es un placer recibirla.
5: Date algo, no digas de más. Y bueno, eso forma parte de las personalidades, en general del argentino. Muchas gracias, medias también, tenés que estar descifrándole la otra mitad. O sea, formado así, es como tenemos que vivir. Bueno, les dejo un saludo grande y sigo oyendo el programa. Elena.
3: Bueno, Elena, un beso grande para vos. Claro, Elena, se prende un poco la temática que habíamos instalado antes de las 4:30, por eso retomamos la situación. ¿Qué cosa no se perdona? ¿Qué no perdona el argentino? Hablando de la moralina, ojo.
2: Ah, no. Claro.
3: Porque cuando te lea cuáles son las 11 cosas, la 12 tiene un porqué, las 11 cosas que no se perdonan, yo creo que te vas a sorprender. Me voy a arriesgar, porque no he chequeado esto.
2: Ay,
3: pero lo vamos a escuchar a Aníbal. ¿Podemos? Vamos, Aníbal, buenas tardes, bienvenido, amigo.
6: ¿Qué hace? Hola, Raulito, ¿qué tal? ¿Cómo les va? Me están hablando de las Malvinas. A ver, el tema de las Malvinas hace una bocha de años, bueno, no una bocha de años, pero hace unos años Mujica, el presidente uruguayo, dijo cómo tenía que entrarle Argentina a los ingleses en las Islas Malvinas, por atrás, con buenos modales y por atrás, o sea, que con buenos modales y por atrás, restableciendo relaciones, negociando, ofreciéndoles lo que nada tienen en las islas, que es diversión, sanidad, educación, un montón de cosas les falta ahí en las islas a la gente esta. Creo que sería la opción más viable, porque olvídate de entrar como entraron a sangre y fuego en el 82. Olvídate de que los ingleses te van a siquiera pensar en devolver algo.
3: Bueno, ahí está. Parte de Aníbal. Después vamos a... porque tenemos un inconveniente técnico, que es nos quedamos sin batería, básicamente. Bueno, suele pasar. Perdona, lo cargo. Bueno, no tienen, che, ¿sabes cuál es el tema?
2: Sí.
3: ¿Cuál es el tema? Que ellos se sienten ingleses y ante una identidad nacional de gran parte de la población no puedes hacer mucho al respecto.
4: Pero si la población está implantada, es obvio que se va a sentir inglés. Es lo que pasa en Irlanda también.
3: Entonces, es difícil. La otra cosa es recuperar el trabajo, el patrimonio, la soberanía sobre esas tierras. Ahora, quienes habitan esa tierra, es muy difícil que se sientan nuestros. No van a sentirse.
0: Pero el colonialismo, no pueden seguir existiendo las colonias.
3: No, totalmente de acuerdo. Pero, ¿sabes a qué apunto al ciudadano? Al ciudadano, al Kelper, ¿no? Ya lo hemos contado un montón de veces. Que se hizo una encuesta y el 98% todos dijo: quieren. Yo quiero seguir siendo inglés.
0: ¿Qué más? Sí, quiero que sea argentino. Sí, pero, claro. Pero bueno, lo lamento, pero están en nuestro territorio.
3: No, sí.
0: Que
3: sí,
0: sigan
3: sí,
0: siendo ingleses.
3: Pero son cosas distintas. Sí, bueno, claro. Son cosas distintas. No estoy diciendo que no recuperemos la soberanía sobre Malvinas. No, son cosas distintas. No me mezclen aceite con agua, que no va. Sí. Estoy diciendo que la gente que está ahí no quiere ser argentino.
0: Bueno, que se vayan a vivir a Inglaterra. Eso sería lo mejor. Vuélvanse para allá y nosotros nos quedamos, y la gente se va a vivir ahí, nosotros explotamos nuestro petróleo, las cosas que quieran hacer, la pesca, todo. Todo un tema.
3: 5 de la tarde.
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0: Bueno, contarte, decirte que en un ratito nos vamos a meter con el operativo de mañana. Juega Gimnasia, juega Boca Juniors en la provincia, también están los Pumas por acá visitándonos, así que te vamos a contar si en el Parque General San Martín lo querés visitar, qué hacer, qué no hacer, qué tener precaución en el fútbol nuestro de cada día. Ya gana Sarmiento de Junín 1-0 ante Estudiantes de Río Cuarto, candidatos a perder la categoría, gana con gol de Maffini en contra y arrancó el fútbol de la octava fecha de Primera División de la Argentina.
1: Bueno, por ahí quienes seguimos la revista Anfibia pudimos leer una investigación muy interesante que lleva adelante Juan Luis González junto con Giselle Leclerc, que tiene que ver con Peter Thiel. ¿Qué viene a hacer Peter Thiel acá a la Argentina? Y para hablar sobre esto estamos en comunicación con González. ¿Cómo estás, Juan? Te saludamos acá desde Mendoza, Raúl y Gabriela.
2: Buenas, buenas, ¿cómo están? Saludos para allá, ¿cómo andan?
1: Bueno, muchas gracias por estos minutos para la radio, para hablar con Mendoza. Contanos, después de la investigación que hicieron, ¿a qué vino realmente Peter Thiel a la Argentina?
2: Bueno, en la nota ahí le trabajamos las distintas hipótesis que hay. Una idea que tengo yo y mi compañera también es que con una persona como Thiel, que tiene tanto poder, tanto dinero, tantas empresas tan trascendentales para este momento del mundo, y que además es un pensador, un filósofo, un político, un formador de cuadros políticos, es difícil decir, verle tan claramente la mano, adivinarlo. Sí hay varias hipótesis dando vueltas, que la desarrollamos en la investigación, que perfectamente podrían ser todas ellas a la vez. O sea, me cuesta decirte vino por esto nomás. Te puedo decir, hay un gran tema macro que es la energía, que todos los tecnomagnates están viendo que hay un cuello de botella con la energía, y Argentina, bueno, claramente lo tiene. De hecho, la segunda inversión formal de Thiel, si la primera fue la casa en Barrio Norte, la segunda fue el 1% de compra en vista, en 76 millones de dólares, entonces ahí tienes una línea. Uh-huh. Está la línea de refugio nuclear también, que parecería medio distópico, pero es todo distópico en esta historia, así que ahí tenés también que María con que Thiel hace 15 años compró Nueva Zelanda terreno, se hizo una, ese le dieron la ciudadanía, compró ahora también en Uruguay, bueno, y además que gente que orbita en el mundo del está en esta línea de fin del mundo inminente. Uh-huh. Tiene ese campo de experimentación política también, puede ser, decía antes Thiel, antes que todo es un político pensador libertario y con la coincidencia y transhumanista. Milei es libertario y transhumanista como él.
1: ¿Transhumanista? ¿Qué es eso?
2: Y transhumanista es este movimiento que cree que se puede derrotar a la muerte a través de la tecnología, de la ciencia. Uh-huh. Thiel suele decir, la muerte es una lección, y desde hace 26 años viene financiando distintos proyectos que están en esta línea. Él de hace esos 26 años pone plata en la Fundación Matusalem, una fundación que trabaja para alargar la vida. Sí. Y le está pone plata en Arcor Life Extension, si no me confundo el nombre. Ajá. Que es como lo de Walt Disney, digamos, literalmente es que es criogenia, o sea, sí, cuando se muere a ti lo antes de morir se lo van a congelar. Pone plata también eso fue el nombre. Una empresa que hace inyecciones de ADN joven también con la idea de estirar la vida, que funciona de hecho en Próspera, esta ciudad privada en Honduras, como podemos hablar, bueno, y sí, varias más. Milei es el único presidente que yo conozco, al menos, sí, que cree que derrotó la muerte a través de la ciencia, que es en el caso de él con la historia esta de Kona, que lo hace clonar. Sí. Y, exacto, está convencido que Kona original reencarnó en el Conan que clonó. Sí. De hecho, quien le da la idea de la clonación, José Luis Cordeiro, un venezolano, sí, es uno de los transhumanistas más famosos del continente, diría. Bueno, entonces ahí hay otro macheo.
1: Uh-huh. Bueno, es un personaje polémico, y es más, por ahí la gente que lo escucha hablar de la llegada del anticristo.
2: Bueno, otra, transhumanismo, teología, misticismo, va todo bastante de la mano. Sí. Igual que Milei, Thiel tiene un desarrollo teológico muy importante. Él está convencido que estamos en la inminencia de una fin del mundo. Él suele decir, hay solo 50% de chance de que lleguemos como humanidad a ver el fin de este siglo. Es algo que uno se reía hasta que ves que ese tipo no sé, maneja con joystick el ejército de Estados Unidos, entonces decir, bueno, algo de estará viendo, no sé, siempre te queda la duda de estos personajes de son unos genios o esto es una bola de humo para hacer negocio. Entonces nos quedamos hablando de si se viene el fin del mundo, si no te quiere refugio nuclear y de repente te no sé, va por vaca muerta.
1: Claro.
2: Pero bueno, está convencido que se viene esto, el anticristo, o que es un riesgo, ¿no? Ajá. Que es una especie de dictadura totalitaria, wokista, que usando la IA va a conseguir el control mundial. Básicamente, eso sería como la, la síntesis. Pero bueno, ha acusado de esta figura, de ser el anticristo, a figuras como la activista de Greta Thunberg o ahora el Papa. Es, bueno, son gente particular, por decirlo
1: de alguna manera. Contanos sobre Próspera. ¿Qué es Próspera y, bueno, qué modelo representa?
2: Próspera es una ciudad, empresa privada en Honduras, que en el 2020 se instaló en una isla muy pequeña de Honduras llamada Roatán. Bueno, compró, por decirlo de una manera, el 6% de esa isla. Y a diferencia de cualquier compra privada que se pueda hacer acá, al constituirse como un estado adentro del estado, en Próspera la todo lo que define el estado, no, las reglas jurídicas de seguridad, de salud, de educación, de fiscales, de gobernanza, etcétera, los pone la propia empresa. Ahí se hacen experimentaciones genéticas que en otra parte del mundo justamente no se hacen por cómo es la regulación. Til no solo financió Próspera con 150 millones de dólares, sino también algunas de estas empresas que trabajan ahí. Todo esto parecería muy alejado de Argentina si no fuera por la investigación, es una, digamos, de las revelaciones que Gabriel Delgado Yau, que es un guatemalteco, cofundador de Próspera, director de Próspera, estuvo en Argentina en los últimos años con Milei, es un gran defensor de Milei, estuvo en la Casa Rosada el año pasado, en julio del año pasado, se juntó con el entonces jefe de asesores Demian Reigel, y eso también parecía una ridiculez, algo muy lejano a Argentina, si no fuera porque hace mes y piquio, dos meses, no sé, lo escuchamos a Kirchner decir el canciller, que si Argentina, que si salía la ley esta de violabilidad de propiedad privada, un extranjero podía comprar un pueblo, una ciudad entera.
1: Claro.
2: Entonces ahí, bueno, uno empieza a mirar de otra manera.
1: Claro, y todos pensamos en esta isla Próspera en Honduras, que también podría llegar a ser algo de lo que vino a ser Peter Thiel, y justo unos meses después tratan de impulsar esta ley, ¿no? Eso, o sea, por lo menos hay una hipótesis ahí.
2: Exactamente, esa es la duda, el miedo, la hipótesis. No estamos en un terreno de experimentación, así que nada, yo no descartaría nada.
1: Ajá. Entre las cosas que hablan por ahí es todos estos magnates tecnológicos, es esta idea de que, bueno, nos vamos a ir todos a vivir a algún lugar para escaparnos de este apocalipsis. Esto se lo escucha no solo en Til, sino también en otros también, ¿no?
2: Bueno, total, todos tienen, no sé si todos, ¿no? Pero al menos los que más relevancia tienen, ahí tienen un conqueteo con una vida post o fin del mundo, como es Til, una vida en otros mundos, como ese Elon Musk. Til me parece que lo tiene más desarrollado, es un tema muy central para él, es un tema que rayaría la obsesión, te diría. O sea, toda la gente con la que tiene un diálogo te dice todo el tiempo está con esto del anticristo, el fin del mundo, y etcétera. Pero bueno, insisto, viste, ahí no te queda duda si es un chamullo para llevar la discusión para ahí, si es una excusa para cometer genocidios, cosa que está haciendo Estados Unidos, y con la tecnología de Palantir. El caso de la escuela de Irán es el más
1: claro.
2: El más claro. Til, Palantir, y muchos trabajan en Palantir. No sé, yo lo escuché hoy, tuiteaba John Lansdale, que es el fundador de Palantir, un tipo que está con Til desde PayPal, una barra basada sobre el Islam, que son muy impactantes hoy, o sea, para mí muy lejos. Entonces ahí tuve una duda ahí, si esa también, esa retórica, pues la usan para justificar algún tipo de aniquilación.
1: Te consulto, si no sé si tendrá que ver o no, pero ¿cuál es el interés que tiene Til con los archivos de la AMIA?
2: el interés, no sabemos por qué, ¿sabes? O sea, sí. Yo solo puedo, como muchas otras cosas, solo puedo tener preguntas. Sí. Lo siguiente que te puedo decir es que, bueno, otra de las revelaciones en la nota está un poco más desarrollada, es que Dylan el 17 Palantir se intentó quedar con los archivos de la AMIA, con la digitalización, ¿no?, de los archivos secretos de la AMIA. Uh-huh. Algo que estuvo a 2 minutos de suceder si no fuera porque un grupo de familiares de víctimas de la AMIA hizo una presentación judicial y lo impidió, pero estuvo realmente, o sea, hubo reunión, la nota contamos, hubo reunión de Palantir con el Ministerio de Modernización de Ibarra, la gente del macrismo fue a Londres a reunirse con Palantir y estuvo muy cerca a suceder. La única hipótesis que yo veo,
1: sí,
2: hay varias, ¿no? Lo he hablado con gente, lo decía Til, y me decía Til y Palantir irse con cualquier base de datos de cualquier tema estatal que vean que se pueden quedar, se queda. Entonces, capaz nosotros le asignamos más peso del que tiene. Otra que yo también pienso, vuelvo al Islam. Esta gente del 2001 en adelante, uh-huh, tienen un tema de las Torres Gemelas en adelante, tiene un serio tema de casi
1: islamofobia. Sí.
2: Sí, totalmente, totalmente. Entonces ahí me da la duda, ¿no?, por la línea AMI-Irán. De hecho, insisto, Estados Unidos bombardeó Irán con la tecnología TIL, entonces me da la duda si hay una línea ahí.
1: Ajá. Bien, bueno, realmente muchísimas preguntas y también nos hemos quedado con algunas respuestas. Muchas gracias, Juan Luis. Invitamos a toda la audiencia que entre a Anfibia y que pueda leer esta nota, Hackear a Peter Thiel, que realmente está muy interesante. Te felicitamos por el trabajo y, bueno, por toda la investigación que venís haciendo. Muchas gracias.
2: Muchas gracias. Abrazo grande.
1: Hasta luego. Ahí escuchabas a Juan Luis González, que junto con Giselle Leclerc hicieron esta publicación donde realmente empiezan a contar un poco cómo ha sido toda esta la presencia y el interés que tiene Peter Thiel en la Argentina.

0: los pasteles de Daniela, si alguna vez usted ha tenido la fortuna de probar uno.
1: Así es, saludos a toda la audiencia que nos está viendo, saludos a mi novia también en especial que nos está viendo, ingeniero.
2: ¿Le metiste el dedo?
1: Pues llevamos 5 años, ingeniero.
0: No, Adriana, al mostachón. Al mostachón. No.
3: Podría ser peor.

0: Bueno, te lo dijimos al comienzo del programa, te lo anunciamos. En un ratito jugamos con las cosas imperdonables. No jugamos. Hablamos de las cosas imperdonables para los argentinos. Esto no es una idea de nosotros, sino es un estudio que tiene consecuencias al respecto de consultarte a vos qué cosa no perdonás. Porque vamos a levantar así, moralmente, ¿qué no se perdona?
1: Ay, tengo una que es tremenda.
0: ¿Qué no se perdona? Bueno, en un ratito vamos a jugar con esto. Por ahora nos quedamos con información que es servicio a la comunidad, que está pasión también, porque mañana juega Gimnasia y Boca. Gimnasia y Boca, la cancha de El Lobo, el parque, ahí, el parque de San Martín, acá, cerca, hermosa cancha, divina cancha, ¿eh? Con mil espacios más para gente que quiere ir a la cancha. Mil personas más, viste que van a poner tribunas tubulares.
1: Sí, ya están puestas, están todas instaladísimas.
0: Bueno, una forma de decir. Pero... ¿Y quién puede ir ahí? ¿Los no hinchas de Gimnasia, por ejemplo?
1: No, si el partido es solamente de público local. Pero pueden ir no socios. Pueden ir no socios, pero se juega solamente con público local. O sea, no, claro. No es neutrales, no abrieron la posibilidad de neutrales. Claro, eso es lo que hay que aclarar. No es un partido con neutrales, que sabemos que el neutral va con su color de camiseta que le interesa.
0: Sí. No, neutral, el neutral no puede ir con ningún color de camiseta.
1: Pero sabemos que lo hacen.
0: Bueno, pará, entonces, ¿cómo le das? Te voy a poner blanco sobre negro. ¿Cómo haces para que el hincha Boca no vaya mañana? No, hay un detector de cara. A ver, usted tiene cara de Gimnasia, usted de Boca. ¿Y si sos de los dos, qué haces?
1: Ay, bueno, tiene la cara blanca y negra y
0: se deja por todos lados. O sea, claro, está hay mil localidades para no hinchas de Gimnasia socios, para no socios.
2: Para no socios.
1: Sí.
0: Porque si la cosa hubiese sido, y de verdad que estoy preguntando para saber. Si vos me decís, mirá, tenés que te ir con un socio y el socio tiene que certificar que vos. Sos hincha de Gimnasia, ahí está, listo. Te venden la entrada, pero que un socio te tiene que acompañar. Sí. Esto es el que vaya, la compra.
1: Sí, puede ser no socio. Sí, puede ser.
0: Boca, va.
1: Pero no va a estar separado. Suponiendo que algún hincha de Boca se le ocurrió comprar la entrada, va a tener que estar en el medio de la hinchada de Gimnasia. Claro. Y si hace un gol, Boca se va a tener que callar, porque si no se le van a caer todos encima.
0: ¿Vos decís que se van a callar?
1: No van a estar separados. Y en serio, esto es lo que dieron. O sea, lo han marcado mucho el tema en el operativo. Que no van a estar separados. No es, volvemos a lo mismo, no es el neutral.
2: Okay.
1: Que vos sabes que vas al Malvinas y el neutral está en la otra popular o en la platea cubierta.
2: Acá
1: si vos compraste una entrada y no sos hincha de Gimnasia, no grites el gol del rival, por supuesto.
2: Pero eso el club lo debería como prever. Es obvio que van a haber hincha de Boca.
0: Sí, va a haber. Es una cuestión de sentido común. Si vas a comprar la entrada para decir, che, yo me banco y quiero ver el partido de Boca, viene Boca, ¿cómo no voy a ir al partido de Boca? Ahora, sin camiseta, sin colores, y si hace 1, 2, 3, 4, 5 goles Boca, no lo grites. ¿Cuánto vale? ¿Tenés los precios, Moni?
1: Quedan solamente entradas para Platea Norte, sí, que es la que da para Calle Encinas. Exacto. Y de Platea Oeste, que es la de la escalera.
0: Bien, o sea, las tubulares nada, ya se lo voy a dar.
1: No, digo, el sector. Ah, bien, es el sector. Las tubulares están del lado de la platea oeste.
0: Uh-huh.
1: ¿Sí?
0: No creo que.
1: Bien, le queda platea norte, sí. 150 mil pesos.
0: Bien, dame dos.
1: Y para la platea oeste, 200.
0: Dame tres.
1: ¿Qué?
0: Y son caras. Lo que pasa es que es así, ¿no? Es así. Y quiero salvar y correr a los directivos de Gimnasia en esto, porque lo hacen todos los clubes de la Argentina, fundamentalmente aquellos clubes que tienen la posibilidad de poder incorporar y que te, perdón por la palabra que voy a utilizar, pero te sacuden con las entradas.
2: Te resacuden.
0: Porque en realidad la diferencia económica empezás a hacerla en estas instancias.
2: Y sí.
0: No sé si con 1000 entradas vas a salvar el año, creo que no. Pero si es un buen respaldo que entra de dinero, hay equipos que de verdad le pagan. Con la entrada de un partido, sí, de un partido de visitante, pagan todos los sueldos, pero no del equipo profesional, de toda la institución. De los que laburan de una cosa, del otro, de diferentes disciplinas, si tienen colegio, los profesores. Pagan mucho cuando River y Boca generalmente pueden llegar a pagar un hincha, una entrada de 200 lucas. Es una barbaridad 200 lucas. Es una ofensa 200 lucas. Si la tenés, no pasa nada. Pero si la tenés y vas, calladito. Ahora, ¿cómo le haces al hincha de Boca que no grite? Yo he visto hinchas de otros clubes gritar gol en la platea de Gimnasia.
2: Sí.
0: Después pidieron disculpas, ¿eh? Pues se dieron cuenta que eso no corresponde.
2: Te iban a cagar a pinta.
0: Visitantes, sí. Uno, pero de verdad te digo, yo estaba transmitiendo a Maipú, era un hincha de Maipú, sí, que andaba ahí.
2: Claro.
0: Me pasa que el hincha de Maipú, casi 2 metros, gritó el gol, ¡gol! Dijo. ¿Sabes qué dijo el tipo? Levantó la mano y dijo, perdón, les pido disculpas a todos, mala mía, fue, y se fue. No podía hacer otra cosa. Nadie lo agredió, nadie lo insultó. Pero el tipo, bueno, no debe pasar esto.
2: Sí.
0: ¿Mm? También supo ser comentarista en algún momento, pero bueno, déjalo, es otra historia. Hablemos del operativo de seguridad entonces.
1: Sí, el operativo, vamos a escucharlo. A Hernán Amat es bueno, uno de los funcionarios del gobierno a cargo de este tema. Lo hemos escuchado en varias oportunidades.

0: un evento a otro es respecto porque es el fútbol y es otro tipo de público y demás, y de cómo trabajamos esos operativos y la diferencia con el rugby, ¿no? Y bueno, y a todo esto le sumamos 150 efectivos aproximadamente en todo lo que es Parque General San Martín y Quinta Sección, para trabajar no solamente en el ordenamiento del tránsito, sino también en todo lo que respecta al cuidado de toda la gente, a los trapitos también, para poner el foco fuerte en eso y que, bueno, tengamos una fiesta como corresponde todos los mendocinos.
1: Bueno, Hernán Amat, que es el director general de Relaciones con la Comunidad del Ministerio de Seguridad de la Provincia. Ahí está, porque es súper larguísimo el cargo que tiene.
2: Lo dijo muy bonito.
1: Escuchábamos que decía.
2: A ver.
1: Gimnasia y Boca, sí. 200 efectivos de la Policía de Mendoza, okay. Más 160 seguridad privada, que 360. Están en todos los 360. Partidos, ¿sí? Bueno. En el Malvinas van a ser menos policías, van a ser solamente 100, uh-huh. Y okay. 200 de seguridad privada.
2: Ah, 200 de seguridad
1: 200
2: privada.
1: De seguridad privada, es un número importante, son claro. 360 para Gimnasia Boca y 300 para los Pumas. Claro. Son menos policías, por lo que él explica, uh-huh. el público es distinto.
3: Sí.
2: Sí. ¿Puedo leer entre líneas? No me quiero ver. No me quiero ganar más enemigo.
1: No empiece. Ya.
2: Al hincha de fútbol le dijo cabeza de termo. Ya está, listo.
1: Bueno.
2: Y al del rugby es otro público. Es otra cosa. No
1: es,
2: tan es,
1: que es, más familiar, es más familiar.
3: No es tan fanático.
1: Claro, venís a verlo porque, bueno, porque son los Pumas, porque son los Wallabies. O sea, estás viendo unas selecciones de elite.
2: Sí, de primer nivel. Sí. Pero está viendo a Boca y a Gimnasia. Uno de los clubes más grandes de Mendoza con uno de los clubes más grandes o el más grande de la Argentina.
1: Sí,
2: donde quiera.
1: Obviamente. Por eso tienen que ir más gente, también, o sea, tienen que ir más policía. Me parece perfecto. Es lo habitual, digamos, ¿no? Hay una gran cantidad de policías.
2: Que me gustaría, en serio, sí. Lo estoy diciendo, para un programa que tal vez no hagamos el año que viene, poder hacer una lectura de discursos.
1: Ok.
2: Lo que te quisieron decir y lo pilotearon. Cabeza de termo correcto. Te dijo al hincha de fútbol. Perdón, dijo esto, ya está.
1: Bueno,
2: esta es otra clase de público. ¿Qué otra clase de público? ¿De qué público me estás hablando, Amat? ¿En
3: otra
2: serio?
3: Otra clase, literal.
2: No, decí, medio... los que van en el fútbol son unos cabezas de termo y los que van... Porque esto es lo que quisiste decir. Me siento ofendido por este hombre, ¿qué querés que te diga?
1: Pero bueno, la requisa igual es distinta para el fútbol y para el rugby, me imagino,
3: claro,
1: ¿no? O sea, porque por lo menos los que vamos a la cancha sabemos que estamos como muy requisados cada uno cuando uh-huh. entra. Bueno, a estos que están abocados a los dos partidos se suman los 150 policías que van a estar repartidos en todo el sector del Parque San Martín. Uh-huh. Porque hay otras.
3: Mañana no vengas al parque si quieres correr
2: y
3: o hacer otra cosa.
2: Parque, sí, va a estar medio complicado.
1: Bueno, uh-huh. El otro tema es la apertura de puertas. Porque lo que piden desde los dos espectáculos es que la gente empiece a llegar temprano. Que no llegué a las 6:05 a ver los Pumas, que no llegué a las 4:25 para ver la Gimnasia. Va a hablar ahora del horario de apertura de Gimnasia, de las puertas de la cancha de Gimnasia.
0: La apertura de puertas en Gimnasia son 2 horas antes, o sea que a las 14:30 ya tenemos apertura de puertas. Pedimos que la gente vaya temprano, no solamente teniendo en cuenta de que va a haber mucha gente que va a ir al evento, sino también teniendo en cuenta la cantidad de gente que va a haber circulando con vehículos y demás en todo el Parque General San Martín. Pedimos que vayan temprano. El mendocino por ahí está acostumbrado a llegar muy sobre la hora en los eventos y ahí empiezan los apuros, las requisas son exhaustivas, así que...
4: Ya que se han vendido entradas para no socios de Gimnasia, ¿se espera los controles revisar sobre todo a la gente de que no ingresen con alguna camiseta, por así decirlo,
0: claro,
4: de Boca?
0: Claro, sí, totalmente prohibido. No se le va a permitir el ingreso a una persona que venga identificado con el club visitante, no, de ninguna manera, solamente público local.
2: Mi auto por nada. A que aparece en camiseta de Boca. Escuchá lo que te digo. Mi auto por nada. A que aparece en camiseta de Boca. Después el lunes me contás. Y segundo, está bueno el tema de la requisa. Amat, tenés razón. Hay que requisar. Pero no vaya a ser que alguien pase con termofusión.
1: Ahora
2: nuclear.
1: Vamos a escuchar tenés qué
2: razón.
1: Se puede y no
2: ahora,
1: ingresar al.
2: Papi, ¿sabes una cosa? Te lo digo en serio, que soy un viejo futbolero, cabeza de termo, que quisiste decir en el primer audio. Revisame las instalaciones de Gimnasia, porque si no van a aparecer los fuegos artificiales y toda esa historia, que no sé cómo pasan, porque están adentro.
1: Sí,
2: ¿van a revisar esto? ¿O van a hacerse los desentendidos como hacen generalmente? Porque está todo muy bonito lo que dicen. ¿Van a revisar la cancha de Gimnasia también? Esto no lo contesta, ¿no? ¿Nadie le preguntó por esto?

0: contestó.
1: Pero, se acuerda.
0: Pero bueno, lo que sí contestó es con qué se puede y no ingresar a la cancha.
1: Sí. Bazooka no, ¿no?
0: Artificiales no.
1: No, no.
0: No, no, no.
1: Seguro que no, ¿no? ¿Seguro?
0: No, pero escuche, ¿seguro? Porque hay algo que está bueno, que yo por lo menos no lo sabía, pero él dice que se puede ingresar a todas las canchas, a las plateas de todas las canchas, con un elemento. Lo vamos a escuchar acá.
1: Vamos.
2: No se puede ingresar ningún material que pueda ser utilizado de manera contundente para agredir, ¿no? Eso no... Ejemplo, no se pueden ingresar encendedores, todo ese tipo de cosas que puedan ser arrojados al campo de juego, ni hablar cualquier elemento como un palo, lo que sea, ¿no? Después, a las plateas sí se les permite el mate, porque eso lo tenemos considerado, y hay una costumbre también en el mendocino que va mucho con ese tipo de elementos. No oponemos a esa situación, pero sí no pueden llevar, por ejemplo, botellas grandes de agua, además, todo ese tipo de cosas. Sí, las botellas chicas de agua las estamos permitiendo por una cuestión también humanitaria, ¿no? Entonces, en eso sí se permite.
1: Yo dije que no me iba a enojar.
0: Sí, pero
1: ¿qué gente? Enojado un montón. ¿Sabes lo que pasa? Sí. Amar no ha ido a un estadio de fútbol en su vida. O en su vida. En su vida. Porque, perdón, te voy a sacar toda la teoría esa que no sirve para nada que estás diciendo. Porque Malvinas Argentinas, Maipú o de Cruz. Preguntale a los pibes de Newell que iban con nosotros, ¿sí? Y nosotros hacemos la transmisión también de Maipú. Nos tuvieron 15 minutos para dejarnos pasar un termo con agua. Éramos periodistas y mostramos que éramos periodistas. Y a la mayoría de la gente no le dejaban pasar la botellita chiquitita de agua. ¿De qué me está hablando este tipo? ¿Va a la cancha o no va a la cancha? En serio te pregunto. Porque sentarse a legislar y decir todo muy bonito, andá al terreno, cruzate con un partido de fútbol y te vas a dar cuenta que lo que vos decís no pasa. No pasa, Matt, no pasa. Aparte, ¿cómo es esto que a la platea puedes entrar,
0: claro,
1: con termo y a la popular
0: te
1: no?
0: Dejan entrar en la platea, te dejan entrar con termo.
1: Ah, entonces otra vez se está haciendo una diferenciación, no solamente del plateísta, del que y va a la popular. O sea, porque no tenés un mango para pagar la platea o no tenés suficiente plata, ¿qué sos? ¿Otra clase de persona? ¿Sos un violento? ¿Eso te está diciendo? Che, Amat, sos jodido en serio, ¿eh? Perdón.
0: En la cancha jodido, de Maipú, ¿eh? Puedes entrar a la...
3: Sí, la platea con en gimnasia también. Yo pensé que los que entraban con el termo eran los chicos del club, porque obviamente los de las disciplinas van a la cancha, y las familias de los jugadores, porque vos ves gente con termo, pero pensé que era esa la razón, ¿no? Claro, acá se explica que la gente, el público en general se puede
0: llevar el termo con el mate.
1: ¿De verdad ustedes creen que el tipo que va a la platea putea menos que el que va a la popular?
0: No.
1: ¿De verdad creen
0: esto?
1: Es como
0: que suena racista.
1: ¿De verdad creen? Pero es sumamente racista lo que está diciendo.
0: Estoy pensando. Yo pensé que nunca he ido a la popular. Yo pensé que la popular también podía entrar con el termo.
1: No,
0: pero
1: Gaby,
0: parece
1: no,
0: que no.
1: No, pero estamos haciendo una diferenciación muy violenta.
0: Claro.
1: Pero muy violenta. Y generalmente con gente que no va a los espectáculos deportivos. No van. Legislan para no ir. No tienen ni idea. Dije que no me iba a enojar. Vamos a ver.
0: Bueno, escuchamos a Chapeta en la segunda parte, que habla de la logística del estacionamiento, que también es un tema, porque hay que la gente llega en auto acá al parque, ¿dónde lo deja? Vamos a ver, porque ahí va a dar la instrucción exacta.
4: Hablando de logística, ¿no? Volviendo, poniendo los pies en la tierra, más allá en el minuto a minuto, este partido es a las 18 horas. Tenemos un evento de fútbol en el Club Gimnasia Esgrima que es a las 16:30. No está todo coordinado para que no se junte y colapse el público que va a ambos eventos, pero siempre recomendamos venir antes, estacionar en la playa frente al Ecoparque, que es una playa que va a administrar la Unión de Rugby de Cuyo, que va a tener una entrada barata para que puedan estar los autos adentro. Vengan no sobre la hora, vengan con tiempo. Siempre en la previa del rugby hay un fanfest que es muy lindo disfrutarlo, que atrae a las tribunas, los sponsors ofrecen souvenirs y eventos para toda la familia. La fiesta del rugby hay que vivirla con tiempo. Siendo un día tranquilo, un sábado, pueden venir antes para no colapsar a último momento, porque los mendocinos lamentablemente queremos venir 10 minutos antes y estacionar en la puerta del estadio. Ubiquemos eso para que sea un ingreso tranquilo, y la verdad disfruten la previa, que la previa es lindísima.
0: Federico Chapeta, subsecretario de Deportes de la provincia.
1: No hemos pasado del tipo horario, ¿no? El tope horario. Dame un segundito, Chiqui, porque no nos queremos ir del partido, porque vamos a hablar, ¿te parece? Ya que estamos de la parte futbolera, ¿sí? De Boca y Gimnasia. No está afuera Módica, pero está afuera.
0: Está.
1: No va a jugar el
0: mes. Sí, no, es muy probable que no.
1: ¿Quién va a ser el reemplazante? ¿Va a ser Sabatini o va a ser el Monito Vargas? Después el mismo equipo, ¿eh? Juega bien Esteban Fernández, el día de Gimnasia fue una barbaridad. Lesiones, ni hace falta que te diga que juega bien. Gimnasia ha encontrado un desempeño y está de verdad liberado de la zona del descenso, por lo menos en la tabla anual y en el promedio también. Gimnasia no va a tener inconvenientes, estamos casi en la mitad del campeonato y los puntos que se cuentan son 16 fechas para ser exacto, y después no más, así que Gimnasia no va a tener inconvenientes. Y de paso Cañazo está segundo en su zona y de paso Cañazo juega bien. No es fácil el 3-0 en cancha de Independiente. No va a estar Móbica, estará Sabatini. ¿Sabés que Sabatini no es un delantero como Móbica? Si vas a jugar a lo mismo tenés que poner al pibe Simón, al pibe de Boca. Si no, vas a tener que cambiar, y el Monito Vargas es un extraordinario jugador. Es un extraordinario jugador. Y en Boca todos suplentes, che. O la mayoría de suplentes. Mira, a ver si tengo a mano la formación de Boca en un segundo
3: telador. Montero, ¿no? Creo que es el único que juega titular.
1: Sí. A ver, tené en cuenta que Boca juega el martes. Juega el martes. Y Boca va a poner a al pibe Flores lo va a poner, seguramente. Va a debutar Ener Valencia, sí. Desde el arranque. Ener Valencia. Montero. Dylan, sí. Gorosito. ¿Sí? Figal, Pellegrino, que se recuperó, y Matías Sataz, pibe de divisiones inferiores de Boca, juega bien este pibito, Camilo, que es rey de Domenech, Alarcón, acá dice Kevin Zenón, Zenón no va a jugar porque están a punto de venderlo, Flores, Valencia, Palacios va a jugar, y para mí se mete Belmonte en el equipo, para mí, puede agarrarle también, o a lo mejor, si quieren ser más ofensivos, Villa. Pero este es más
3: no
1: o menos.
3: No creo, porque tiene que jugar el partido del martes.
1: Y pero a ver qué tiene. ¿Qué tiene? A ver, adelante Merentiel. Anemia de gol Merentiel, pero es un jugadorazo. Después a Flores lo va a volver a poner porque ya descansó la fecha pasada. Lo va a poner a Velasco, seguramente. Y tal vez Villa, ¿por qué no? Entonces a lo mejor Villa juega un ratito y lo sacan. Se va Zenón. Sepa que se va Zenón de Boca. Y la gran oportunidad para Carlos Palacio. Vamos, Palacio, viejo. ¿Te compré para qué? Dale, vamos, Palacio. Bueno, en fin, esta es la información de Boca. ¿Listo? Pausa. Tengo un mensaje para usted, garzón.
3: Ay, a ver.
1: Gracias, Gaby, por esta entrevista. Gracias por a eso de dar a conocer a toda la gente tan extraña. Que justo viene el Papa, ha decidido. Cuidado.
3: A decirnos.
1: Uy. Cuidado con la IA y la deshumanización. No soy católico, soy más bien materialista. Gracias, Gaby, por esta entrevista.
3: Ay, gracias, Leo. A mí eso. Sí. Yo se pienso que no se pudo escuchar demasiado bien la entrevista, no se escuchaba demasiado bien, así que espero que la hayas podido disfrutar.
1: Bueno. Sí, estuvo bien, estuvo linda la entrevista.
3: Al aire se escuchaba perfecto.
1: Tal vez, está un tema de retorno nosotros.
3: Pero bueno, ahí te voy a dejar igualmente la entrevista de Anfibia. Si te interesa el tema de Peter Thiel y qué hace acá en la Argentina, te voy a dejar el enlace para que puedas recuperarla, porque realmente es muy interesante qué está haciendo este magnate millonario acá. Y bueno, son personajes muy raros.
1: Hablando de Carlos Palacio, cuarto para la 18. Ya volvemos.

0: señorita, mire, dígame, llegar un poquito tarde porque fui sacando el auto para afuera y yo sentí que cerró la puerta atrás y voy llegando a la escuela para que se baje el pendejo y no está en el auto. nunca había subido, así que acá me devolví a buscar, no estaba acá en la casa, por eso llegué un poquito tarde, ¿sabes? Disculpe.
1: Podría ser peor.
0: nunca había subido.
2: Ella no es de apellido Kona, pero se llama Mika Mendelevich y realizó un estudio acerca de las situaciones que no soportamos los argentinos.
3: Ah, bien, bien.
2: Básicamente pensado en Pulsar, así se llama su estudio, su compañía, su aparato de investigación. Pulsar realizó una encuesta entre varios argentinos y argentinas en esta linda vida y les preguntó: ¿qué es moralmente lo que no perdonarías nunca? ¿Qué no perdonarías nunca? Jamás, jamás. Esto no se hace y me voy a poner en moralista y no te lo perdono. Por supuesto que sobre todos los encuestados hay un porcentaje de cuestiones y hay una votación que se realizó entre las 11/12 cosas que el argentino y la argentina, que nuestra sociedad, con la moralina flor de piel, no perdona. Bueno, ¿qué creen ustedes que es la número uno? Primero quiero saber, ¿por dónde quieren que arranque con esto? ¿Por el comienzo o por el final? ¿La 11, que es la que menos porcentaje, o la que más intolerante o intolerancia tiene de los argentinos?
3: La 11.
2: ¿Por la 11?
3: Sí, sí, claro.
2: ¿Por qué no por la 12?
3: Bueno, no sé.
2: No, usted primero, no dijo 11. Primero le quiero preguntar a ustedes. Sí. 2615-1275-65, si tienen ganas de participar, bienvenido sea. Acá, a la mesa, o a los integrantes de la mesa. Pero okay. Ustedes dicen salud a la mesa. No, no te va a contestar la mesa. A Mónica Osorio y a Gabriela Garzón. ¿Qué es lo que ustedes, como argentinos, argentinas, no perdonarían?
3: Yo creo
2: vaya
3: que...
2: Vaya pensando, don Aire, y Laura también. Vayan pensando que quiero jugar con ustedes también. Vamos.
3: Creo que un amigo te haga algo así muy grave.
2: ¿Una traición de un amigo?
3: De un amigo, pero de un amigo. O de amiga, obviamente. No de la hermana, la tía, la madre. Ese es como el amigo, me parece que
2: la
3: es como...
2: traición. La traición de un amigo.
3: De un amigo.
2: No está.
3: Ajá. ¿Qué no se perdona? No se perdona al compañero que se hace jefe y se pone la gorra.
2: No está. Bueno, está bien, cada uno dice lo que puede. No puedo spoilear, pues ya lo tengo acá, entonces
3: claro,
2: yo no participo.
3: El argentino eso no lo perdona.
2: Chiquito Donaire, como argentino, ¿qué no perdonaría?
4: Que le falten el respeto a mi vieja.
2: Que le falte el respeto a un familiar, en este caso a la madre. No está.
3: Ah, no está.
2: No está. Che, son todas cosas, de verdad, que
3: no
2: son
3: intolerables.
2: No estoy
3: diciendo cada cosa que a mí me molesta. Está muy bien. El tema de que se enganchen con un familiar tuyo amorosamente.
5: Claro, la hermana,
3: la vieja.
2: Ay, dice parte de la vida. Está bien.
3: No, como que es parte de la vida.
2: El amor, libere el amor.
3: No.
2: Libere el amor. Bueno, está bien, no se perdona.
3: Eso es algo como que...
2: No se perdona. No se perdona.
3: El hermano de tu amiga tiene, no sé, eso no. No. Eso
2: te llena la vida de esas situaciones, ¿no?
3: Pero rompe la amistad.
2: Él se muere y la hermana...
3: Sí, se muere.
2: Él se muere.
3: Sí.
2: Y a ver... La pareja
6: es un buen código, pero la hermana de mi amigo.
2: La hermana de mi amigo tiene bigote, dice usted.
6: Sí, no, bueno, hermosa. Pues,
2: no.
6: Es hermoso.
2: Ahí está.
3: Digamos. Bueno, pero que usted.
2: Laura Tamilanda, ¿qué no perdonaría usted? ¿Qué no perdonaría? Como sociedad argentina, lo pregunto. ¿Qué no perdonaría? Hasta ahora nadie ha acertado. De las 11 que tengo.
5: Las clases, los cuernos en tu propia cama.
2: Acertó Laura Tamilanda.
3: Cuernos en tu propia cama.
2: Ah, en tu propia cama no acertó entonces Laura también.
3: Entonces es un montón.
2: Tu cama no, es un montón.
3: Es un montón.
2: Claro. Bueno, hasta acá. 2615-1275-65. ¿Qué no aceptarían
3: sale
2: ustedes?
3: Con un ex de la amiga.
2: Ahí está.
3: Eso también,
2: bueno,
3: sí.
2: Bueno.
3: Eso es fuertísimo.
2: Bueno, sí. Bueno. Mirá que son preguntas a veces como sociedad, van más al hueso. Uh-huh. Las respuestas fueron más contundentes.
3: Ajá.
2: Y más dolorosas tal vez.
3: Sí.
2: ¿O no?
3: Pero sí creo que hay una moralidad.
2: La coordinación.
3: Yo sí creo que como argentinos podemos como... Bueno, si hoy sos íntimo amigo de tal y después apoyás al otro que está en la vereda enfrente, eso lo perdonamos sin problema.
2: Ajá. Ah, mira vos.
3: ¿Entiendes? No sé, los radicales con peluca. Los radicales, ah, K. Mira, es como que hay una cosa ahí de que se le reperdona al argentino o al político argentino que el borocotea, ¿entienden? Que se va de un lado para el otro. Eso se perdona. Uh-huh. A mí no me gusta. Yo lo pongo ahí arriba.
2: Bien, ahora voy a repreguntar entonces. Voy a repreguntar. Porque ustedes lo han dado desde un carácter individual. Ahora piensen como sociedad. Como sociedad argentina.
3: Que bardena Messi.
2: Ahí está, que bardena. No está.
3: A Maradona, hablar mal del Diego.
2: No está. Como sociedad, ¿qué nos perdonamos como sociedad?
7: La típica traición política.
2: Traición política.
7: No cumplida.
2: No está, pero claro, como sociedad eso no se perdona. Uh-huh. Osorio, como sociedad argentina, ¿qué no se perdona?
3: Hablando como sociedad.
2: Sí, bueno, está bien. Pero lo llevas a un plano más personal, que una amiga te traicione. Sí, está bien, está bien. La traición de un amigo puede valer. ¿Voy? ¿Arranco? Número 11.
3: Sí, porque está...
2: Número 11. Y estoy tratando de...
3: A ver...
2: Comprar ropa o productos de marcas falsificadas. Moralmente eso está mal visto en la Argentina. No se perdona. Bueno, no maten al mensajero. Yo estoy leyendo. El 44% de la gente está en desacuerdo. Esto no se hace porque está moralmente incorrecto.
3: Me estás jodiendo.
2: Y empiezo por el final.
3: A vivas, yo tendría toda la ropa a vivas.
8: Y la sociedad no la estaría incluyendo.
3: Claro, no me interesa nada si es original o trucho.
2: Es decir que de 10 personas, 4, 6 sí compran y no les parece mal esta situación. A 4 sí, más o menos el porcentaje, ¿no?
8: Bueno, nosotros no estamos ahí, no, ahí no en somos. El 6. Bueno,
2: comprar ropa o productos de marcas falsificadas está mal visto, es en el puesto número 11, 44%. El número 10. Acá que me va a causar un dolor esto. ¿Está tan mal visto ver películas o series en plataformas piratas?
3: Ay, pero
2: el 49% dijeron, no, eso no es moralmente correcto. Estaba.
3: ¿Dónde fueron a hacer la encuesta? ¿En la iglesia?
2: No, bueno.
3: ¿Qué le? Pero la iglesia no.
2: Se va a ir al infierno.
8: Y es que el Jesús lo está bien.
3: Pero, ¿y a quién le haces mal?
2: No.
8: A los proveedores de.
3: Al proveedor de Netflix.
2: Está mal, es moralmente
3: pobre
2: incorrecto.
3: Netflix, se va a morir de hambre.
2: Es decir, que cada 10 personas, 5 dicen está mal, pero 5 ven. ¿No? ¿Está claro? Y sí, obviamente. Número 10.
3: Sí.
2: No, número 9. ¿Apostar online o en un casino? Mirá cómo sube. El 70% de la gente dice que lo que apuestan online en un casino está mal, que es moralmente incorrecto.
3: No, es un problema público, de social.
2: Sí.
3: Pero no sé si es moralmente incorrecto. Es
2: bueno,
3: un perfil,
2: te hice la encuesta, insisto.
3: Complicado. Está. No. ¿Mm? Hasta ahora no soy.
2: Número 8. Y ahí vamos subiendo. Ya es 70 para arriba. Así que el grado de aceptación es
3: muy
2: nulo.
3: Muy mojigata esa gente.
2: Sí. A ver. Copiarse. En un examen. 72% dijeron, ah, está mal. ¿Quién no lo hizo? Pará, primero, ¿quién no vio o no ve películas en una plataforma pirata? Dale.
3: Dale.
2: ¿Quién no compra el Nike Paraguay? Y sí.
3: Yo.
2: Y sí. Sí. ¿Qué hay que hacer?
3: ¿Quién me importa?
2: ¿Eh? ¿Quién no se copió en un examen? Sean buenos. Porque moralmente levantamos la bandera, está mal. ¿Y quién no lo hizo? ¿Alguna vez en la vida? No te digo siempre. No te digo práctica.
8: Creo que hay cosas peores como comprar en materias.
2: Bueno,
8: pagarle a alguien para que te apruebe. Claro.
3: Sí, usar los lentes para entrar a la residencia de medicina.
2: Bueno, eso está mal. Bueno, es copiarse con tecnología,
3: no,
2: pero copiarse.
3: Eso da un montón, pero copiarte en un examen.
2: Sí. En la posición número 7,
3: sí.
2: Podría haber sido en otra posición. No, pensé que estaba más arriba. Ver pornografía. 75% de la gente dice esto está mal. Ver pornografía está mal.
8: Hay toda una situación detrás de eso, me parece. O sea, en algunos casos que son gente obligada, bueno, que suben pornografía que no,
2: claro.
8: en contextos que no, claro. que no están bien, sea infantil. Entonces, que, obviamente, sí, en ese caso sí.
2: Si vas a hablar de pornografía infantil, vaya en cana, señor. Ya lo vamos a
3: imposar. Pero no es por la moralina, porque la pornografía arruina la sexualidad de las personas.
2: ¿Usted dice?
3: Directamente.
8: Sí, sí.
3: No digo yo, es que...
8: O sea, es que te genera expectativas que no son la realidad.
3: No, y después, o sea, el pico del subidón que te da, después hace que ni ninguna cosa que pase realmente entre algunas, dos, tres, las personas que sean, en ese encuentro, funcione. Hay un montón de gente que está... Hay todo un movimiento para salir de la adicción a la pornografía que es re fuerte, porque se dan cuenta que nunca disfrutan de ningún encuentro sexual. Pues esperan todo lo que ocurre en la pornografía que no ocurre en la vida. Así que no sé si es moralmente rechazable o qué sé yo. Pero sí que arruina la sexualidad de la gente, la pornografía, sí, de una. No sé si por lo moral, sino por el daño que después te genera.
2: Moralmente incorrecto en la posición número 6 es consumir drogas. 81% de la gente está en desacuerdo, dice que moralmente no es correcto, que está muy mal.
8: Debería estar más arriba, quizás.
3: Bueno, sí, sí, también, también hacen re mal las drogas. Es la misma, es una adicción también.
8: Claro.
3: Sí. Sí, yo está ahí estoy. Drogas, pero todas, las legales también, ¿eh?
2: Entramos en el top 5. Top 5 de cosas que no soportan los argentinos.
3: Ay, sí.
2: Esto es una encuesta, recuerde, es una encuesta. Te estamos preguntando a vos, ¿cuál de estas situaciones está de acuerdo o no? ¿O cuál pondrías? Número 5. Revisar el celular de la pareja sin permiso. Número 5. El 82% de la gente dice, es inmoral eso.
8: Creo que es más inmoral drogarse que revisar el celular, pero bueno.
3: ¿Sí? Qué sé yo.
2: Lo que pasa es que son todas cosas inmorales, pero muchas cosas las has transitado. Número 4.
8: Ah, ¿usted ha revisado celular?
2: No. No. Esto, el celular es como ajeno, es como un arma cargada. ¿La querés usar?
9: Ajeno, no tiene sentido.
2: No, ¿para qué lleva?
9: Tienes confianza.
2: ¿Sí? No,
3: yo no toco un celular ajeno, pero ni que me paguen 10 millones de dólares.
2: Número 4. Sí. Ofrecer dinero a un policía. Un sobornado a policía. Está mal
3: eso,
2: visto.
3: Claro, eso
2: 83% dice, yo está mal.
3: Pero después
8: yo vería peor que acepte el dinero más que él se lo ofrezca.
2: Y un poquito de cada cosa. Sí, también. Pero un poquito
3: pero
2: de cada
3: si
2: cosa.
3: No hay inversores.
2: Claro. Número 1, 2 y 3.
3: Sí.
2: El 3. 84% está mal, está mal, está mal, está mal. Cruzar un semáforo en rojo.
8: ¡Ah! ¿En serio?
2: Bueno,
3: no, que eso está muy mal, sí, porque puede chocar.
8: No, sí, está bien, pero hay cosas.
2: Me pasa que estoy sacando todo el contexto, porque si vos vas a las 3 de la mañana. Y no hay ni el nadie en la calle y mirá para todo lado y pasás en rojo, llevas a tu esposo o tu esposa, tiene que ir al hospital, está embarazado, está embarazada o lo que fuese, y cómo no,
3: rompió bolsa y bueno,
2: un niño está en situación complicada y paso todo en rojo, todo lo que pueda. Bueno, número 2, mirá vos, ser infiel a tu pareja, 86% es la moral, ser infiel 86%. Y el número 1, ¿cuál creen que es el número 1? Y con esto nos vamos a la pausa.
3: Ay, por favor,
2: número
3: que
2: uno.
3: Diga pegarle a los niños.
2: No.
3: Ay, por Dios.
2: Puede haber, sí.
8: Pegarle al perro.
3: Pegarle a la esposa.
2: No, pero tendría que haber estado por ahí, ¿no? Votar a cambio de dinero. Votar a cambio de dinero, favores políticos o algún elemento que te pueda servir para vos. Eso es lo moralmente más reprochable en la sociedad argentina según este estudio. El 91% de la gente dijo, eso está mal. Si te dan un mango por votar, está mal. Y entonces, ¿qué hacemos?
8: ¿Habrá sido con opciones?
3: ¿O la gente habrá dado, la gente habrá dicho?
2: Por supuesto, a vos te dan una serie de opciones y vas marcando, y las que más se repiten como moralina es esta, por supuesto. Si no, ¿a quién se le va a ocurrir cruzar un semáforo en rojo? Es lo peor que puedes hacer. No es lo peor que puedes hacer. Pero dentro de las opciones, que fueron casi 50 opciones, acá estoy leyendo, casi 50 opciones, las más votadas fueron estas. Votar a favor de dinero o a cambio de dinero es la peor que tenemos como moralidad. ¿Se sienten identificadas con esto?
8: No, para nada.
2: ¿Cuál colocarían?
3: La
2: como
3: peor
2: 12?
3: Es la de la falsificar ropa y consumir.
2: Es la número 11.
3: Contenidos pirateados, esa es malísima. Quizás fue la peor.
8: O sea, no pusieron nunca eso, maltratar a la violencia intrafamiliar.
3: No está nada de violencia.
8: Y después.
2: ¿Y la violencia económica que ejercen a los trabajadores tampoco está?
3: No. También. ¿Y también discriminar?
2: Bueno, nos ponemos muy mal.
8: Claro.
2: Está muy bien.
8: O sea, nada, el bullying tampoco. El bullying.
3: Claro. Discriminar a los pobres, no sé, tampoco.
2: Sí,
3: no es moralmente irreprochable.
2: Y dice Rubén, hola Raúl, Gaby, compañeros. Si voy a ver los Pumas, ¿puedo ingresar con mi termo Stanley? Pregunta.
3: Sí.
8: Habría que preguntarle.
3: Si vas a la platea, sí, Rubén.
2: ¿Me van a requisar la mochila Louis Vuitton?
3: Sí.
2: ¿O el morral que es de Balenciaga?
3: ¿Balenciaga? ¿Qué será eso?
8: Una marca de ropa.
3: No la conozco.
2: La nota de la revista Anfibia, la entrevista muy buena. Sigan así, ¿eh? Bueno, gracias Rubén. Todo
3: gracias,
2: mérito
3: Rubén.
2: De la producción y de Gaby Garza, ¿eh? 6:00 p.m, 5 minutos. Ya volvemos.
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0: 17 grados la temperatura en la provincia de Mendoza para un fin de semana. El pronóstico no es demasiado alentador. Hablan de una ola polar, viento frío del sur y lluvia de abril que llegará a la provincia de Mendoza. No tanto lluvia, pero sí frío. Máxima de 5 para mañana. El domingo va a estar entre 5, 6 o 7 grados la máxima. Bueno, a tener paciencia y a seguir disfrutando de la vida.
1: Y habrá que ponerse una capa entonces.
0: ¿Por qué no?
1: Porque es lo que se viene este fin de semana, que es un festival, Hogwarts Fest, así se llama, donde quienes son fanáticos del fenómeno Harry Potter van a poder ir a disfrutar de un montón de cosas que te vamos a contar ahora. Y para hablar sobre esto estamos en comunicación con Fernanda Iriart, que es parte de Diseño Libre. ¿Cómo estás, Fernanda? Te salvamos desde Radio U.
2: Hola, ¿cómo están, chicos? Encantada, gracias por la llamada.
1: No, por favor. Bueno, contanos cómo nació la idea de hacer este Hogwarts Fest en Mendoza.
2: Bueno, te cuento. Desde Diseño Libre hace 16 años que hacemos distintas actividades culturales, donde justamente tratamos de darle lugar a todo lo que hacen los artistas y los emprendedores, diseñadores y, bueno, artistas en general en todos los rubros. Este año tratamos de innovar con esta parte de lo que es friki, de lo que es el cine, lo que es el coleccionismo. Hicimos en mayo el Star Wars Fest y la verdad que fue impresionante la cantidad de gente que le encantó el evento, que se animó y fue disfrazado. Generaciones completas compartiendo en el mismo evento. La verdad que fue tanta la repercusión que tuvo que dijimos, bueno, ¿qué podemos hacer este año? Hay que hacer algo más, hay que programarlo con tiempo porque era un evento nuevo, son temáticas nuevas, nuestro público suele ser el que consume ferias en general, pero bueno, esta parte de anime, de lo que es el coleccionismo, era nuevo para nosotros. Se nos ocurrió hacer justamente ahora que se cumplen 25 años de Harry Potter, dijimos, vamos con esta temática, va a estar bueno, y nos empezamos a dar cuenta que hay un montón de productos que no son accesibles porque no los ves en los locales generalmente, que elaboran emprendedores, que son, por ejemplo, figuras en 3D, productos comestibles, cuadros, ilustraciones, un montón de productos que tenían los emprendedores, y dijimos, bueno, hay movida para esto, hay espacios, podemos llevarlo. Debido a la magnitud que tuvimos en mayo, dijimos, bueno, busquemos un parque. Hablamos con Godoy Cruz, pudimos pautar, trabajar en Pescarmona, así que bueno, acá estamos preparando un gran festival con la temática de Hogwarts Fest, de Harry Potter, y con mucha expectativa para este fin de semana, a pesar de que el clima no nos quiere dar tregua, ¿no?
1: No quiere. Bueno, entre las cosas que se van a vivir ahí es un concurso de disfraces.
2: Sí, exactamente. Hemos invitado a la gente a que venga disfrazada el día domingo y que la misma gente la vote, ¿sí? Así que los tres ganadores se van a estar llevando distintos regalitos y distintas sorpresas que hemos preparado, y también el público, que vamos a tener distintas sorpresas para todos.
0: Bueno, pero el frío está bien, se va a hacer presente, pero a Harry Potter le viene bien en cuanto a disfraces, porque todos los disfraces generalmente hay bufandita, ¿viste? Están bien abrigaditos, así que el clima nos hizo un guiño por ahí, ¿eh? Más allá de que va a estar frío, la expectativa va a estar grande, está bueno. Contanos un poco la dinámica o qué tienen pensado puntualmente.
2: Bueno, todo el espacio Pescarmona va a estar ambientado y decorado con esta temática, así que van a ver esta onda medieval, esta onda mágica que genera todo el mundo de Howard. Así que vamos a tener todo el espacio ambientado a través de Cromo, que es una diseñadora gráfica que trabajó con nosotras, y vamos a tener además distintos stand con merch original, como es Sortilegio, que tiene merch original de la saga. Vamos a tener distintas actividades, tenemos un sector donde la gente puede ir y hacerse su fotito con el diario de la portada de Harry Potter para que se lleven este hermoso recuerdo. Van a haber actividades artísticas y creativas para los más chiquitos, que puedan ir a colorear imágenes, a hacer distintos actividades de magia y jugar un poco con eso también. Así que bueno, la verdad que tenemos un stand que se va a dedicar a ilustrar galletas, o sea que vas a poder elegir una imagen de esta saga, o vas a poder elegir una foto tuya personal o de alguien. Te la vas a poder regalar y se la va a poder comer, porque son riquísimas. Es un emprendimiento muy nuevo que está surgiendo ahora y que la verdad que cada vez que participan les va muy bien, y así como miles de productos con esta misma temática, ¿no?
0: Bien. Sábado y domingo de 12 a 20. amplio el horario para poder visitar en cualquier momentito que te hagas, ¿no? Sí, sí.
2: Claro, exacto. Disfrutar el espacio, ver este espacio ahora en forma mágica y toda esta ilusión que estamos preparando para este fin de semana. Así que los esperamos el sábado y domingo de 12 a 20. El evento es entrada libre y gratuita. Así que la verdad que estamos muy entusiasmadas y esperando que justamente la gente también nos acompañe.
0: Bueno, nosotros preguntamos al comienzo cuando vendíamos el programa y repasamos un poco la hoja de ruta que vamos a tener esta tarde, de qué se disfrazaría nuestros oyentes, nuestra audiencia, de qué irías disfrazado. Ya apareció un Hagrid.
1: Apareció un Hagrid, sí.
0: Ayúdame con la memoria.
1: Apareció
0: un Dementor, sí.
1: Que es más fácil.
0: Encantaría. Sí. Apareció un Harry Potter también por ahí.
1: Obviamente, cualquiera.
0: ¿Y usted no dijo al final?
1: Yo dije de Luna.
0: ¿Y vos de qué irías?
2: Qué lindo.
0: ¿Y usted, gestora
2: de
0: todo esto?
2: Bueno, chicos, los espero.
0: Hasta que le agarro la cosa. Sí, ahí está.
2: Bueno, bueno, si se animan, los espero, ¿eh?
0: Vamos, ¿de qué vas a estar disfrazada? ¿De qué irías disfrazada? Ajá, sea parte de la consigna.
2: Y sí, un mago, de maga. Capita, varita.
0: Ahí está, qué lindo. Bueno, ahí los esperamos entonces. Vamos a estar por ahí, con los niños, con los más pequeños y no tan pequeños, el sábado y el domingo en el Espacio Verde Luis Menotti Pescarmona de 12 a 20. Linda propuesta, che, ¿eh? Vale la pena, te agradecemos.
2: Muchas gracias, chicos. Los esperamos. Un saludo.
1: Escuchabas a Fernanda Iriart, de Diseño Libre, que está organizando este Howard Fest.
0: Bien. Seguramente va a haber muchos elementos referidos a Harry Potter para comprarte una varita más.
1: Una varita. No. Sí, la varita de Sauco. No, me imagino que van a ser un poco más económicas que la que usted vio en el parque.
0: $120 más barata, 180 la que quería traerle a una amiga acá, que es Mónica Osorio, pues sé que fanática de eso. Dije, $180 está poco caro el asunto. Eso es lo que valía. Claro, la varita te servía un montón, porque estabas en el mundo mágico, en los parques temáticos, a eso me refiero, ahí en Orlando, y entrabas al mundo de Harry Potter y era una cosa de locos, porque no era un rato, es 6, 7, 8, 10 cuadras, con todas cuestiones de Harry Potter, estaban todas las tiendas y con la varita hacía cachipuni.
1: Cachipuni, pasaban cosas.
0: Peleamos y se abría una fuente de agua. Se
1: bombarda, y abría la puerta.
0: Bombarda, pero salías de ahí y la varita
1: no funcionaba.
0: De, claro.
1: Ay, no.
0: Es el mundo mágico.
1: Claro.
0: Es el mundo mágico. Está lindo.
1: Sé que estaría bueno hacer como un concurso de varitas. En vez de framear aura, framean hechizos entre varita y varita.
0: No te puedes imaginar la cantidad de varitas que había en la tienda del mago que vendía varitas. Ollivander era, ¿no?
1: Ollivander, sí, claro.
0: A ver, usted dice, no, pero había, no quiero exagerar, pero 5.000 por lo menos había. Es impresionante, pero por todos lados así, ¿eh? Claro que había repetidas, pero la cantidad de varitas que había. Y de corazón únicas. De pino y de menta y limón.
1: De pelo de unicornio, de coso de dragón.
0: Sí. Bueno, esto va a ser más modesto, pero no menos apasionante.

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1: Hola.
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2: Muy bien, 18:23 minutos. Recta final de la semana. En este, podría ser peor de este momento. Bueno, en cualquier momento nos metemos en el capítulo del fútbol. Ya estará también Mónica Osorio hablando de la Fórmula 1, porque esta es la parte más deportiva del programa. Si tiene algo, señora, es el momento que nos ilumine con su conocimiento, con la información que usted maneja.
3: Bueno, en relación a lo que pasó ayer con la cadena nacional, donde el gobierno, Milei, estaba ahí con todos los ministros y estuvo hablando sobre algunas sanciones para empresas que operen en las Islas Malvinas, digamos que hagan negocios económicos ahí. La novedad de la tarde es que el canciller Pablo Quirno dijo que hay 180 compañías que van a ser sancionadas por la Argentina. Uh-huh. Y van a tener que elegir entre operar en Malvinas o ser sancionadas por la Argentina. Así que fue un avance en relación a valorar los activos, como por ejemplo Vaca Muerta. Es decir, que si vos querés, no sé, hacer negocios con la Argentina en Vaca Muerta, que sabemos que es una de las mayores reservas petroleras del mundo, bueno, no vas a poder también tener negocios en las Islas Malvinas con todos esos, esa explotación petrolera en ese lugar. Así que habló de 180 empresas que va a ser, digamos, mucho más incisivo en esas cosas, a propósito de las medidas de ayer que se dieron a conocer en la cadena nacional.
2: Bueno, preparan una serie documental sobre la vida de Matthew Perry a 3 años de su
3: Matthew
2: muerte.
3: Perry.
2: Bueno, el actor de Friends, de alguna manera va a ser recordado por personas que lo acompañaron, que transitaron con él. Va a ser una serie documental, uh-huh, por supuesto, en la plataforma Netflix.
3: Sí.
2: El proyecto audiovisual cuenta con la dirección de la realizadora Mary Robertson y propone una mirada integral sobre las distintas etapas de la vida del artista. Así que bueno, es una de las cuestiones que estamos contando, sí, para que lo tengas en cuenta. Serie documental, está muy de moda esto, sobre la vida de Matthew Perry.
3: Uh-huh.
2: Es un tipo bastante gracioso en la pantalla. Después hay que conocerlo en su vida. Vi una película, un documental, sí, sobre Robin Williams.
3: Bueno, es que sí.
2: Y era un tipo muy gracioso. Era, como lo veías en la pantalla, era él así en parte de su vida, muy ocurrente, no respetaba los guiones, era un tipo totalmente natural, espontáneo, pero también tenía, uh-huh, sus demonios, como los tenemos todos, evidentemente.
3: Sí.
2: Y ahí hablan un poco de esos demonios. Está muy buena la, claro, serie, también te la recomiendo al respecto, sí, de esta situación.
3: Hay muchos humoristas, sí, que usan el humor, viven de eso, porque, bueno, pero detrás de esa, de ese humor hay una fuerte depresión, hay angustias, hay traumas, hay adicciones. Un montón de gente que, no sé, está. Jim Carrey también ha contado un montón sobre eso, que en ese histrionismo, sí, y ese mostrarse así, en realidad detrás hay un personaje súper deprimido, el ser humano que vive detrás de esa máscara de comedia.
2: Claro. A ver, el tipo que es un humorista o que es un actor o es un cómico, no puede estar todo el día pensando que la vida le sonríe, que camina por la calle, no, contando chistes, claro, riéndose, porque no es así. Nosotros, uh-huh, no salimos de acá y estamos todo el tiempo, hola, ¿cómo van a estar la temperatura? Hola, amigos, ¿cómo le va? Hola, Felipe, la temperatura. No, claro, es otra historia. Es parte de la vida misma, ¿no?
3: Sí.
2: Olmedo era un personaje como este que voy a decir.
3: También.
2: ¿Te acuerdas que lo repasamos hace poco? Uh-huh. Olmedo era un tipo bastante cascarrabia en su vida personal. No era el humor, evidentemente, claro, que lo caracterizaba. Pero bueno, es parte también de la personalidad de cada uno. Encontré un barco griego de 2.400 años en perfecto estado en el Mar Negro.
3: Qué bien.
2: Mirá vos, che. Sí. Más viejo que la propia humanidad, ¿no?
3: Sí. Y bueno, y un enólogo mendocino, Gabriel Anzuame, así se llama, uh-huh, de 39 años, murió mientras bajaba el Mont Blanc. Así que es una tragedia que se está dando vueltas al mundo, porque bueno, están ahí los medios ingleses reconstruyendo qué fue lo que pasó, cómo fue, dónde sucedió este accidente, porque bueno, realmente es una noticia que no solamente es porque es mendocino y el mundo del vino, sino porque esta persona falleció ahí en una actividad de montaña en el norte de Francia, y ahora se están buscando con mayor precisión qué fue lo que pasó. Porque bueno, hicieron un rescate en esta zona y bueno, terminó falleciendo. Realmente muy triste.
2: Bueno, noticias de por aquí, de por allá y de más allá. Gigante el mural de Freddie Mercury en las inmediaciones del estadio de Wembley. Lo van a inaugurar, 20 metros de alto. Es una figura mítica, bueno, ni hablar, el líder de Queen. Bueno, un homenaje cerca entonces del estadio de Wembley para te escucharé con algunas informaciones del mundo. Vamos repasando rapidito, si tiene algo más, es el momento.
3: No, bueno, y se vienen los kioscos de Maipú, más de 50 kioscos se espera que estén en Maipú, los estudiantes de Maipú, entonces hacen esta edición número 41, mucha diversión para la primavera, bueno, va a haber capacitaciones sobre manipular alimentos y toda la situación, un clásico de Maipú, que son estos kioscos.
2: Si Luján lo quiso copiar en algún momento, lo hizo en la Plaza Central, no le fue bien, lo llevó al Polideportivo, no le fue bien. Evidentemente que esta historia es más vieja que la Ventosa, señores, y esto no lo estoy diciendo ahora, porque imagínense, un joven estudiante de Maipú hace 30 años atrás, en la secundaria, hacíamos esto. Y construíamos, y vaya que construíamos. Pero era desigual la competencia en aquel momento. Porque vos ibas a una escuela técnica y tenías la posibilidad en el propio cursado, teniendo talleres de lo que se te ocurriera, y competías en diseño, en movilidad, contra chicos que iban a un comercial, que no tenían esa posibilidad. Entonces, evidentemente, la escuela industrial, Emilio Civit, ganaba siempre. Por esto. Después, por suerte, se fue equiparando la historia y ahora se habla de la creatividad, hay otros aspectos a evaluar, no solamente esto. Ha cambiado, pero era todo un momento, porque era una semana sin ir al colegio.
3: Era re lindo.
2: Semana donde te quedabas a dormir en el kiosco, porque por ahí
3: no querías que te chorearan el bicho.
2: Amigo de la ajeno, donde cocinabas y repartías comida, donde jugabas al ping-pong, donde te digo, está bueno.
3: Y las intervenciones artísticas, la gastronomía, todas las cosas.
2: Bueno, ya estamos en este
3: se viene esta etapa, empieza la construcción de las estructuras, bueno, y después va a ser desde el 24 de septiembre recién, pero bueno, ya comienza todo lo que es la construcción y el pensar, bueno, y toda esa situación.
2: Bueno, viejos, son los trapos y es la última que te cuento y nos vamos a la pausa. Un escalador de 91 años logró un récord mundial al completar el sendero Los Apalaches. Usted me dirá, 3.530 kilómetros, una de las cadenas más montañosas imponentes de Estados Unidos. La travesía del escalador de 91 años concluyó el lunes en la cima del monte Kabat-Din.
3: No sé, el

0: fui a la ENET número 1.
1: ¿A la ENET?
0: ENET. Claro. Y dice que hacíamos robot en la calle Osamis.
1: Claro, claro, claro que sí. La escuela ENET era muy cerca de la zona céntrica, de la plaza de Maipú. Y claro,
0: ¿y usted qué
1: técnica?
0: Hizo?
1: Yo hice un elefante que se daba trompita.
0: ¿Un elefante?
1: Mueve las orejas llamando a su mamita. No, hicimos un elefante gigante.
0: Gigante.
1: Lo que pasa es que en el día que pasaban los jurados, nosotros lo habíamos hecho con movilidad el elefante.
0: Ay, claro.
1: Giraba la cabeza del elefante. Giraba. Era una cosa
0: monumental.
1: Yo era un cero a la izquierda, como he sido toda la vida con todas las cosas materiales, pero había pibes que la verdad que la hacían. Yo era más químico que otra cosa. La historia es que cuando pasó el jurado, había que mover la cabeza del elefante y se había roto el sistema.
0: Ay, justo.
1: Así que dos chabones arriba, le pusimos una escalera y empezaron a mover los grandotes.
0: No.
1: La carrera y no ganamos. Salimos.
0: Bueno, segundos. Cebollita.
1: Segundos.
0: ¿Y quién ganó? ¿Se acuerda?
1: No, me acuerdo. Ay, pero quemamos el kiosco.
0: No.
1: No,
0: mentira, mentira. Ay, Gati, por Dios.
1: No, bueno. Éramos buenos en la infancia. El problema vino después. 18:32, ya volvemos.
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0: para el sorteo del asado también. 065 termina mi DNI. Y un saludo para toda tu audiencia. Y ¡fíjate, la gallina está comiendo la milanesa! ¡Fíjate!
1: Podría ser peor.
2: Decididamente Estudiantes de Río Cuarto es un gran candidato, candidatazo a perder la categoría. 0-2 pierde de local contra Sarmiento de Junín. Goles de Mafini en contra y Marabel Junior. Marabel 2-0, quedan 2 minutos. Va a ser derrota de Estudiantes de Río Cuarto. El Celeste de Córdoba, que me parece que la categoría le ha quedado bastante grande, no solamente por ser Celeste, es un equipo que se le ha complicado bastante. En un ratito Belgrano Huracán, en un ratito Platense Deportivo Riestra, y en la Primera Nacional, victoria de Defensores Belgrano 3-0 ante Racing de Córdoba. A la hora 20 juegan Ferro con Mitre de Santiago del Estero. Bueno, invitación para que escuchen lo siguiente. No saben de qué se trata.
3: No.
2: Simplemente lo que te pedí, chiqui, escuchen bien y traten de interpretar, porque va a haber un poco de ruido. Hay mucha gente alrededor de esta pieza musical que suena. Presten atención.

0: esto sigue siguiendo. Nadie canta porque esto es, ¿qué es?
1: El vals.
0: El vals.
1: Ay, qué lindo
0: el vals. El vals. ¿No? ¿Estamos bien?
1: Sí.
0: ¿Bailaron el vals?
1: Sí,
0: en algún momento?
1: He bailado mucho el vals.
0: Bueno, ¿de dónde creen que es esto? ¿En qué ámbito creen que esto puede haber ocurrido? ¿De dónde extrajimos este sonido en vivo? Ese es en vivo,
1: ¿eh?
0: Ah,
1: y es el evento previo a la boda de Tini y de Paul. Están haciendo la práctica.
0: ¿Sabes que tiene que ver con el fútbol? Ah, pero no.
1: No es eso.
0: ¿Lo sabes, Osorio? Sí.
2: No, ni ¿no idea. ¿Sabes? No.
0: ¿No? ¿Contexto?
2: No.
0: Escuchen un poquito más. Dale, otra vez. 3, 2, 1. Traten de sacar el vals. No, no me cortes. Va, escucha. Se escucha de fondo, ¿viste? De fondo, esto es en vivo, ¿eh? Claro. Este es el audio en vivo.
2: Sí, sí, sí. ¿Se escucha de fondo el vals o se escucha de fondo?
0: No, de fondo el vals. ¿Y qué hay? ¿Qué más se escucha? A ver.
2: Gente.
0: En una bien. ¿En un estadio?
2: Un estadio, sí. Uh-huh. Mucha gente.
0: Bueno, ahora ayúdenme con esto. ¿Cuándo se coloca un vals? ¿Cuándo?
2: En el casorio.
0: Es un casorio. ¿Qué más tradicional todavía que un casorio? Puede ser.
2: Cumpleaños
0: 15. Ahí está.
2: Algún cumpleaños 15.
0: Jugaban el Inter de Porto Alegre.
2: Sí.
0: ¿Sí? Y el Gremio. Clásico, se odian, pero con todo el corazón.
2: Sí.
0: Los hinchas de Gremio, los hinchas de Inter. Todo en Porto Alegre. Linda ciudad, Porto Alegre. Más aburrida de chupar un clavo, pero linda ciudad. Linda.
2: Okay.
0: La cosa es que se jugaba en cancha de Gremio.
2: Sí.
0: Gremio termina ganando su partido al Inter. ¿Pero por qué el vals?
2: Claro.
0: ¿Qué tiene que ver? Porque es dedicado de los hinchas del Gremio a los hinchas del Inter. Fue una cargada.
2: Ay, sí.
0: ¿Sabe cómo? ¿Y por qué? Hace 15 años que el Inter no gana nada. Absolutamente nada. Ni un torneito.
2: Ay, la fiesta
0: nada.
2: De 15.
0: ¿Cómo los gastaron? De esta manera. Le pusieron el vals y los hinchas del Gremio tienen que ver las imágenes. Increíble. Muy, pero muy auténtica y original la forma de gastarlo, porque no hubo agresión en nada. Pusieron el balsecito.
2: Regastado.
0: Me encantó. Me encantó. Forma
2: sí,
0: original,
2: sí, ¿eh? Fue con bastante altura.
0: Sí,
2: una
0: sí.
2: Una gastada con altura.
0: 15 años que no ganan nada. Bueno, ahí está. Bailen el vals, entonces que hace 15 años que no ganan nada.
2: Qué
0: fema.
2: ¿Eh? Oh, sí. Es el equipo de Ronaldinho.
0: ¿Qué hace? La historia la cuenta Mike Dean. ¿Quién es Mike Dean? Y por ahí no lo conocemos.
2: Mike Dean.
0: Es un árbitro, en realidad es un ex árbitro,
2: sí,
0: ¿no? Que dio una charla, una conferencia, que después pasó por los medios británicos y que ahora está en la boca de todo el fútbol inglés porque Mike Dean, ex árbitro de la Premier League, confesó algunas cuestiones que es como una jodita, ¿viste? Empezaron hablando, la charla de alguna manera se fue poniendo más íntima, había cámaras prendidas. Y el tipo contó, entre otras cosas, que se empezaban a desafiar con el árbitro y los jueces de línea. A que yo hago tal cosa en la Premier League. A que no lo haces. A que sí la hago. A que no lo haces. Y el tipo empezó a contar que, como había intercomunicadores y todavía hay, había desafíos que los líneas le ponían a los árbitros.
2: A
0: por ejemplo, jugamos con los árbitros asistentes para reírnos un poco. Bien. Veamos cuánto tiempo podemos pasar sin hacer sonar el silbato. Entonces el tipo se ponía un desafío. Le decía, ¿a que no sos capaz de pasar 20 minutos sin hacer sonar el silbato?
2: ¿Así?
0: Y el desafío era que el árbitro decía, no, mira, el tipo ganaba constantemente los desafíos. Pero esto lo pone a la voz de todo el mundo, al conocimiento de todo el mundo. Mike Dean hoy está, ha sido enjuiciado,
2: sí,
0: puesto ahí en una plaza pública, le tiran mandarina, y le tiran
2: serio,
0: té caliente al pobre tipo, porque jugaban a esto. No sabes cómo lo está matando la prensa inglesa. Es más, otro de los desafíos que se plantó con las líneas dijeron, intentá por lo menos no salir del círculo central durante 15 minutos. El tipo tuvo 23 minutos sin salir del círculo central.
2: Y seguía la jugada desde ahí, con la velocidad que tiene la jugada de la Premier League.
0: Exactamente. Estaba en el círculo central, que es rarísimo.
2: Es rarísimo, sí.
0: Pero no solamente pasó esto y fue un escándalo público, sino que fueron a comprobar y empezaron a buscar los partidos. Y no es mentira, es verdad. El tipo está 23 minutos en un partido, no recuerdo quién jugaba. En el círculo central, que es grande el círculo central. Pero se movía para una parte. Y parece que iba a pasar y se volvía.
2: Y
0: se volvía. Este era el desafío que hacía con los jueces de línea. Evidentemente que el tipo va a recibir una demanda, la condena pública, la condena social, no puede pisar más una cancha de fútbol. Ya hizo la suya.
2: Tremendo.
0: Ahora, seamos buenos.
2: Sí.
0: Acá los árbitros te putean. te carajean, se te ríen en la cara, te arreglan los partidos, cobran guita de un lugar dudoso, te ganan campeonatos, te hacen perder el campeonato, te hacen ganar partido, te hacen perder el partido. Son unos nueve de pecho, muchachos, en Inglaterra. Créanme que comparamos con este arbitraje, la verdad que lo que hicieron es una risa nada más. Acá haces esto y pasa a ser un tipo que por lo menos es simpático. Con lo que hacen los árbitros acá en la Argentina, esto que hizo Mike Dean, es la nada.
1: Ah, claro, es medio inocente quedarse en el
2: no
1: medio.
2: No perjudica, de... claro, no. Bah, en teoría sí. No perjudicaba a ningún equipo.
0: Pero es un escándalo en Inglaterra, pobre Mike Dean, ¿eh? En la boca de todos.
1: Bueno, y lo del Dibu y el Chelsea.
0: Dígalo.
1: Que el Dibu está jugando en el Chelsea, sabemos cuando no juega más en el Aston Villa. La cuestión es que cuando se pasa al Chelsea, empieza a usar la camiseta 26. Uh-huh. Entonces todos los hinchas del Dibu, no sé qué, fueron a comprarse la camiseta 26. La cuestión es que después se va un tal Robert Sánchez, se va, y entonces queda disponible la camiseta 1. ¿Y qué hace el Dibu? Me quedo con la camiseta 1, es el arquero.
0: Esta es la mía, dijo.
1: Así claro. Que se queda la camiseta 1, pero muchos ya habían comprado la Martínez 26. Entonces el Dibu, como un gesto, lo que hace es se ofrece a firmar personalmente todas las camisetas que han sido compradas en ese en que tengan el 26 Martínez, y de esa manera promete como darle un poco de valor a la camiseta para que de última después, bueno, te compre la 1 y bueno, no pasa nada. Pero bueno, hicieron eso porque, bueno, pobre. Se van a llevar la camiseta firmada por el Dibu.
0: La última también del fútbol brasileño, que quiero comentarla porque si no después ya esto queda viejo y me pareció por lo menos curioso. Una persona utilizó un perfil de WhatsApp para simular ser alguien. ¿Quién era ese alguien? ¿Fútbol brasilero? Luis Castro, el DT de Gremio. Hablando de Gremio, ¿no? Que le había puesto el balsa a la gente del Inter. Bueno, el tipo se hizo un perfil, no sé cómo, pero de qué manera, se metió a teléfono de los jugadores que consiguió de Gremio y empezó a mandar mensajes por privado, sí. ¿No? Necesito plata. La clásica. Bueno, el tipo se llama, simuló ser Luis Castro, y tres jugadores del Gremio transfirieron guita y cayeron en la clásica herida trampa que acá en la Argentina te la hacen todo el tiempo. Uno de ellos, el colombiano José Enamorado, quien le transfirió 22 mil reales. Le dijo, che, cómo no, técnico, cómo no, sí, poneme, ¿no? Pero le transfirió 22 mil reales. El otro fue Walter Kahneman, otro argentino. Uh-huh. Bueno, un argentino, bueno, no se supo cuánto, pero fueron tres los jugadores que le pasaron guita a este tipo que se creó un perfil
1: falso. 22 mil reales son 6 millones y medio de pesos.
0: Bueno, es una guita.
1: Es un platal.
0: Sépanlo.
1: No, cada vez. Que no solamente que aunque sea la persona que más confía en el mundo, te pide plata, llamala por teléfono y conversá. Porque
0: claro, mandame un audio.
1: O por teléfono, llamame, mandame un audio, pero ya un mensaje escrito pidiéndote plata, vos tenés que saber que ese teléfono ha sido.
0: Sí, hackeado. Que viene compliquete el asunto, sí, ¿no? Bueno, sí, sí. Bueno, Osorio, ha llegado su momento de explicarnos, de iluminarnos y darnos el camino correcto. Primero, por favor, ahora, no inteligencia artificial, es una porquería. Mañana, ¿a qué hora es la clasificación? Primero.
2: Es a las 11.
0: A las 11. Listo. ¿La carrera es a las 10?
2: A las 10 el domingo.
0: Listo, no hay nada más de actividad. Sábado y domingo.
2: Sábado y domingo, sí. No, la mañana. Sprint, no hay sprint, okay. Hay práctica libre 3 a las 7 de la mañana.
0: Ah, bien. Práctica 3. Libre 3, 7 de la mañana, 11 y 10 de la mañana.
2: Exacto.
0: Ok, sí, me voy.
2: Esa es la situación. Bueno, Gran Premio de Monza, estamos hablando, práctica libre 1 y 2 en la mañana de hoy, temprano, muy temprano. Yo le dije ayer, tengamos cuidado con Ferrari. ¿Se acuerda que le dije? Ferrari va a presentar la actualización del motor a dúo, la segunda del año.
0: Perdón que interrumpa. Leclerc va a ganar mañana.
1: ¿Usted apuesta a Leclerc?
0: Leclerc va a
2: ganar. Me quitó la apuesta.
0: Leclerc va a terminar octavo. Listo, chao.
1: Ah, bueno, vamos a anotar entonces.
2: Gatti dijo que ganaba Piastri. Ponga ahí.
1: No, pues tal, con Piastri. Dijo que gana Leclerc. Leclerc y Franquito octavo. Franquito va a sumar puntito. Yo tengo la esperanza.
2: Espere, pero repasemos qué es lo que pasó hoy para ver qué es lo por que puede favor. Llegar a pasar. Hay algo para tener en cuenta. Bueno, hoy en la práctica libre 1, Leclerc terminó primero, Hamilton segundo y Russell recién apareció tercero. Uh-huh. Su compañero, que es el líder del campeonato, Antonelli, quinto. aparece cuarto Liam Lawson, que corre por Jack, por Isaac Hayer, que no está, le sigue lesionado. Aparece noveno Cola Pinto. Décimo, Paul Aron, que es el que ocupó el auto de Pierre Gasly en la primera práctica libre.
1: Bien.
2: Y no corrió Max tampoco en esa primera, así que estaba Aguasa, que termina 17. Así fue.
1: Aguasa. Que es un rookie.
2: Exactamente. Es el que suele pasar esto de que se suben al auto, por lo menos en la práctica libre, de cuatro grandes premios de la temporada. Eso Bien. Es lo que dice el reglamento. Colapinto noveno. Bien. Teniendo en cuenta cómo venía la situación, haber llegado noveno, un montón.
1: Un montón.
2: El tema fue que en la segunda, a Colapinto recién lo encuentran 11, cuando él dijo, nah, ya con este auto yo estoy ahí en los puntos, voy a llegar más arriba del noveno en el que había quedado. Lo vamos a escuchar a Colapinto, que habló obviamente después de la práctica.
3: En el FP1 muy bien, en el FP1 salí, di cuatro vueltas, hice el tiempo y después tuve un problema con el motor en el low fuel con la soft, pero tenía que haber mejorado cinco décimas. En la FP2 estamos un poquito perdidos, creo que dimos un paso para atrás. Hay que entender por qué, si es la temperatura, hizo más calor o qué es lo que pasó. No evolucionamos nada, de hecho siento que empeoramos bastante, así que nada, hay que entender el por qué.
2: El tema es que los dos autos fueron mal en la segunda.
1: Los dos al pie.
2: Él termina un décimo y Gasly, que sí corre, hace la segunda práctica, termina 14. Entonces hay algo que le tocaron ahí al auto nuevo. Esto es... Toda la evolución que tiene Alpine para este año está en este auto.
1: Bien, estamos ante la mejor versión de los Alpine que vamos a ver tener.
2: Exactamente. Entonces, que le cambiaron el piso, que le cambiaron los pontones, que le cambiaron el difusor, blu, blu, blu, blu, blu, blu, es otro auto totalmente diferente al que vimos antes. Entonces, con la primera parte dijeron, esto es excelente, todas estas actualizaciones nos vienen bien. Y después de repente hicieron algo, que es lo que la duda que tiene Colapinto, ¿qué pasó? ¿Qué hicieron? ¿Cuál fue la razón por la cual pasó lo que pasó? Es cierto que hace mucho calor, la FIA decretó el riesgo por calor para este gran premio, habían 35 grados creo que dijo Fernando Tornello, que en el ambiente, pero en la pista son varios grados más, o sea,
1: claro,
2: 40 y algo probablemente.
1: Sí.
2: Y en el auto, con todo lo que implica, obviamente es bastante alto.
1: Sí.
2: Les dieron la opción de ponerse el chaleco refrigerante.
1: El chaleco ese, claro, que te refrigera, pero es medio incómodo.
2: Es muy incómodo, sí, porque es muy chiquito el espacio que vos tenés donde te metés en el auto, entonces medio que ahí. Y te agrega medio kilo más de peso.
1: Pero ese chaleco. Que los otros tienen que ponerse medio kilo.
2: O sea, sí, tenés que agregar el lastre. Para los autos que no utilicen el chaleco. El tema es que ya es medio kilo más para vos, como piloto, tener eso encima es la incomodidad.
1: Sí, Franco no lo usa.
2: No suele usarlo. Al que hemos visto es a Leclerc, no lo he visto en este gran premio, pero en algún momento lo ha usado, pero la verdad que no es algo cómodo.
1: Claro, entonces, le dan esa opción, pero al final no la usa.
2: Es muy, sí, bastante molesto. Así que hay que ver qué es lo que pasa. En teoría, la lógica dice que después de todo lo que se pudo ver, por lo menos en la práctica 1, deberían terminar en los puntos, por lo menos alguno de los dos. No deberían estar en el fondo, deberían avanzar un poco más, pero no van, obviamente no van a estar del 5 para arriba. Eso es un montón. Pero sí sumar puntos. Que hay que decir otra cosa. El campeonato de constructores de Alpine bajó porque a Pierre Gasly le sacaron los puntos del Gran Premio de Mónaco.
1: ¿Se
2: acuerda que el Gran Premio de Mónaco, que tuvo un montón de problemas cuando pasaban por la calle de boxes y les marcaban que se habían excedido la velocidad del límite? Le dieron Gasly cruza la meta tercero, le agregan dos sanciones de 5 segundos, entonces a su tiempo final le agregan 10 segundos, termina séptimo en la grilla. La escudería presenta una apelación y dice, pero mira, yo hice esto, vos estás marcando mal la pasada del box, el problema es tuyo, FIA, no mío, yo hice lo que tenía que hacer con la velocidad que tenía que hacerlo. La FIA revisa los comisarios en ese momento y dicen, sí, tenés razón, la verdad, pero al único que le restablecieron el tiempo original fue a Gasly, porque Russell también lo hizo y él cumplieron ellos la sanción.
1: No
2: lo que pasó con Gasly es que no había cumplido la sanción en ese momento.
1: Ah.
2: No solamente no apelaron, sino que ellos cumplieron en la carrera la sanción que habían obtenido.
1: Claro.
2: En ese momento, que fue Russell y no recuerdo quién era, los eran dos pilotos. El tema es que hoy en la Corte de Apelaciones de la FIA decidió que no. Eso que dijeron los comisarios está mal. Así que le sacan otra, o sea, le agregan en realidad los 10 segundos a Gasly, termina séptimo, le restauran el tercer lugar a Hadjar, que fue el que terminó quedándose con ese tercer lugar en ese momento, y pierde los puntos. Perdió 9 puntos Gasly y pierde el lugar que tenía en la tabla de posiciones de la Copa de Constructores, lo que implica menos plata a final de año. Depende del lugar en el que tenés, es de la plata que recibís. Así que ese fue el tema. Obviamente Briatore estaba muy enojado, que está decepcionado y que no sé. Sí,
1: hizo una conferencia de prensa.
2: Y medio que tiró ahí una... Claro, los comisarios te arreglaron porque uno de los jueces es amigo de Andrea Stella, que es... el director de McLaren, que también estuvo implicado en esa situación. Entonces medio como que tiró ahí que había sido él el que había estado metido. Obviamente que del otro lado dijeron, va, ¿cuál te mandaste?
1: Claro, y se armó ahí.
2: Ahí te medio que se estuvieron peleando la situación, pero bueno, el tema es que les quitaron los puntos y necesitan sumar.
1: Y sí.
2: Porque saben que son del equipo de mitad de tabla, pero terminar quinto, terminar séptimo, te cambia la cantidad de australitos que vas a recibir a final de año cuando termine este campeonato. Sí, el tema acá todo es la plata. Esto es plata.
1: Sí.
2: Siempre es así. Así que, ¡chau, Lali!
1: ¡Chao!
2: Esto fue lo que pasó en esta previa de la carrera del fin de semana. Así que deberían estar un poco más arriba por todo lo que ha hecho Alpine en estos días. O sea, en este tiempo que ha estado... arreglando la situación. Los dos autos salen exactamente iguales, los dos, Colapinto y Gasly. Vamos a ver qué es lo que pasa, para que después no digan,
1: porque el auto era pedorro.
2: No, está todo exactamente igual. La idea era solucionar la falta de carga aerodinámica en las curvas. El tema es que este circuito en particular no tiene muchas curvas, lo decíamos ayer. La carga para la batería va a ser bastante complicada. Así que si usted ve el auto y empieza a llegar sin energía al final de la recta, es porque no tienen dónde cargarla.
1: Bien.
2: Así que muy rápido no va a ser.
1: O sea que el templo de la velocidad no va a ser el templo de la velocidad.
2: No va a ser. El domingo, antes de la carrera, van a hacer una exhibición con la Ferrari de Schumacher. Una Ferrari del 2002, la F2002. Sebastián Vettel, que corrió en algún momento para Ferrari, va a subirse al auto. Así que la gente que va a estar en el autódromo, realmente con ese auto va a haber un auto que corra como la gente, como debería correr. Un auto que no va a tener problemas con batería, porque obviamente en ese momento no se usaban las baterías en los autos. Así que no sé si estará dentro de la transmisión. Pero tenga ahí en cuenta esa situación, a lo mejor lo puede llegar a ver.
1: Y después va a dar una vueltita el auto del...
2: el Rayo McQueen.
1: El Rayo McQueen.
2: Sí, también va a estar ahí el Rayo McQueen, que lo hemos estado viendo en algunos videos en las redes sociales de la Fórmula 1. El año pasado ganó Max Verstappen esta carrera, hoy lejos está de que lo gane. De hecho, lo decíamos al principio, se quejó toda la tanda cuando le tocó correr, que tenía problemas con el auto, que si no es una cosa es la otra. Pésimo el desempeño de Max. 2020 ganó Pierre Gasly con Alfa Tauri, en la única victoria que tiene el compañero de Colapinto en Fórmula 1 2020. También en este circuito ganó por primera vez Sebastián Vettel con un Toro Rosso allá lejos en el tiempo. Fue en ese momento el piloto más joven. Ya después apareció Kimi Antonelli y obviamente lo destronó de ese lugar. Y en este circuito de Monza también ganó Schumacher en el 96, que es el homenajeado de este fin de semana, no solamente con la Ferrari, sino también, o sea, con la Ferrari que va a correr Vettel, que era la de Schumacher, sino que en el auto de Ferrari actual, lo decíamos, va a tener su firma, sus estrellitas, y los chicos en el, o sea, Leclerc y Hamilton en su buzo antiflama también van a tener referencias a Michael Schumacher. Así que mañana a las 7 de la mañana la práctica libre 3, a las 11 de la mañana la clasificación para la carrera, el domingo la carrera a las 10 de la mañana. No se sorprenda si no encuentra a Kimi Antonelli en los primeros lugares.
1: ¿Por qué?
2: Porque está sancionado, cambió la unidad de potencia, lo cual lo manda al fondo de la tabla porque la cambió dentro del reglamento, no está permitido hacerlo después de ciertas carreras, y bueno, él lo hizo porque pensaron que era el momento para hacerlo, así que va a terminar en el fondo, el único que, o sea, bueno, que está jugando de local y que obviamente la gente espera que gane esta carrera, pues va a arrancar allá al fondo, pero con el auto que tiene no debería tener problema de avanzar. No sé si de ganar la carrera, pero sí de, obviamente, por lo menos entrar a los puntos.
1: Entonces va a terminar un poco por detrás, pero bueno, un poco tal vez debería. Algunos puntos
2: debería sumar. Si es que no pasan cosas raras, o sea...
1: Este acá juega de local, en realidad también el Ferrari. Podría Ferrari, que son los italianos.
2: Sí, Ferrari juega de local. Y si usted me da... Yo tengo que elegir. Yo creo que va a ganar un Ferrari. Un Ferrari. Por cómo vienen las cosas, debería ganar un Ferrari el fin de semana.
1: ¿El auto de Hamilton cómo está?
2: Y él se ha estado quejando. Pero... y se quejó la carrera anterior. ¿Se acuerda que los que medio como que tiró ahí que lo estaban usando de conejillo de India? ¿Se acuerda que se peleó? Que quería medio como que no le dieran tanto favoritismo a Leclerc. Pero bueno, no sé.
1: Bien. Bueno, ¿y Franco qué número sale?
2: Noveno.
1: También noveno. Bien. Uy. Yo acá hago todas las apuestas y así es. Bueno, así estamos. Entonces esperamos la carrera y el lunes te contamos todo cómo fue y hacemos un análisis, obviamente, como corresponde. Saludamos a toda la audiencia que se prende, como siempre. Estamos en el 2615-1275-65. Saludamos al equipo, a Lali, a Chiquito Donaire también. Bueno, Moni, Raulo. Y nos encontramos recién el lunes a las 4 de la tarde para hacer una semana más. Te podría ser peor. Nos encontramos y nos vemos. Que tengas buen fin de semana. Chau.

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entera se resume como mucho a un paquete de puchos y una charla sincera. Aunque ya no sé qué es lo que esperan, tampoco es que tenga para ofrecerles mucho.

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0: Hola, hola, ¿cómo les va? Muy buenas tardes, esto es Fiebre, una bomba de rock. Y aquí otra vez en vivo. Bueno, aún nos pasó de todo recién, por eso la demora en salir. Estaba escuchando un programa viejo, bueno, no sé, no importa, los detalles lo de menos. La cosa es que ya estamos, aquí estamos en vivo, escuchando música, investigando, como siempre, hasta las 16. Acordate que también mañana nos podés escuchar este mismo programa, o sea, repite este programa, no es un programa nuevo en vivo, sino que repite mañana a partir de las 20 horas. Así es. Bueno, estás en la radio de la Universidad Nacional de Cuyo. Acordate que nos podés escuchar toda la radio y aparte Fiebre en la 96.5, pero también en unidiversidad.com.ar. Y si querés comunicarte, al WhatsApp, sí, 2615-127565. Bien, bueno, empecemos a escuchar. Bueno, que tenemos cosas nuevas, tenemos un homenaje a uno de nuestros nuestros músicos argentinos, otro que se nos fue. Bueno, un montón de cosas. Espero que les guste el programa de hoy. Empezamos con qué, con una recomendación del Gato Muchástegui. No sé si Gato Muchástegui, un músico de muchos años acá en Mendoza y también devenido en chef allá por Las Vegas, tiene podés degustar los platos del Gato. Bueno, él nos recomendó esta banda, Asian Dub Foundation. Es una banda londinense que nació en el año 1993, hace mucho, pero siguen tocando. La cosa que son descendientes de asiáticos, y más que, o sea, sí de asiáticos, pero del Medio Oriente. Son musulmanes, no es que sean japoneses, coreanos, chinos. Son descendientes de ciudadanos del Medio Oriente. Y bueno, habiendo sufrido discriminación, luchan permanentemente. Su leitmotiv del arte, aparte de gozar del arte, es tomarlo como bandera de queja de la no discriminación. Bien, bueno, en su carrera han editado 14 discos, el primero en 1995 y el último en el 2020. Siguen tocando, diría que permanentemente, por supuesto, con sus impas, pero siguen. El cantante es el mismo. Bueno, Asian Dub Foundation, eso que escuchás es el primer hit del primer disco, se llama Guerreros Rebeldes, Rebel Warriors, y vamos a escuchar Entusiasmados, Buzzing, Asian Dub Foundation.
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Bueno, estamos escuchando Asian Dub Foundation. Eso fue de su segundo disco del año 98. Y ahora nos venimos un poquito más acá en el tiempo. Blade Raga se llama el tema. Es del año 2015, el 13º disco, o sea, el penúltimo. Raga, no sé, algo que viene de reggae. Blade es cuchilla, como un reggae insidioso, incisivo, una cosa así. Asian Dub Foundation en fiebre.

Bueno, seguimos en Fiebre, una bomba de rock. Estamos escuchando a The Verve. Sí, The Verve, así se escribe. ¿Te acordás de esta banda? Lo que te vas a acordar del tema que vamos a poner ahora. Es una banda que se formó en Inglaterra en el año 89, liderada por Richard Ashcroft, que ahora tiene su carrera solista. En el 89, bueno, fueron grabando un par de discos hasta que en el 98, el tercer disco, bueno, ganaron todo con este tema que te digo, este super hit que se llama Bittersweet Symphony. Ganaron lo que es todos los premios que se te ocurran. Pero bueno, diversos problemas dentro de la banda hizo que ese fuera. Después la edición de ese disco se separaron. Prácticamente no lo presentaron mucho en vivo, la banda se desarmó. Pero bueno, en el 2007 se vuelven a reunir y graban un cuarto disco que se llama Fort, así con H al final. Y la verdad que está bueno, vamos a escuchar también un par de temas de ese disco. La cosa que cuando graban este hit, que ahora lo vas a reconocer, Sinfonía Agridulce, los Rolling Stones, en realidad los compositores, Richard y Jagger, le hacen un juicio a The Verve por plagio del tema, porque decían que, bueno, hay varios detalles ahí. La cosa que, para ser rápido, lo denunciaron por plagio, ¿no? La cosa que tuvieron varios problemas en el medio, volvieron a negociar y volvieron a... Cuando el tema tiene tanto éxito, los Rolling Stones renuevan la demanda bueno, porque no es lo mismo, o sea, ya estaban ganando mucha plata. Bueno, la cosa que la justicia, que habían llegado a un arreglo, le da a los Rolling Stones, a Jagger y a Richard, el 100% de la regalía. Le dice, bueno, no, sí, toda la plata que gane este tema es para Jagger y Richard. La cosa que no sé por qué, ahora vas a poder tener tu propia opinión de si es parecido o no el tema. En el 2019 Jagger y Richard deciden, no se sabe aún por qué, nunca responden bien directo, siempre con evasivas, le devolvió toda la plata a Richard Ashcroft, o sea, no sé, como 100 millones de dólares le devolvieron los Rolling Stones a Richard Ashcroft. Bueno, no sé, la cosa que ahora tiene donde caerse muerto Richard. Escuchemos, este es el hit de The Verve, Bittersweet Symphony, Sinfonía Agridulce.

Bueno, la cosa es que los Rolling Stones le devuelven la plata de todo lo que le había pagado, la ganancia que había dado este tema que acabamos de escuchar. La cosa es que los Rolling Stones también en su momento, el tema es del año 65, ahora lo vas a escuchar, también reconocieron que es una readaptación de un tema gospel, así que por ahí debe haber venido la mano de se arrepintieron y le dijeron, bueno, toma la plata, listo, nosotros ganamos un montón con este tema, ahora ganamos con este otro, todo le robamos al mismo. Bueno, ahora vos fíjate, decime, ¿qué te parece si son parecidos, si hubo robo en esto? ¿Quién tiene razón en los derechos de autor de esta melodía? El tema se llama The Last Time, el último tiempo, de los Rolling Stones, año 1965.

Bueno, ¿qué te parece a vos? ¿Es parecido o no? Para mí sí, es muy parecido. Pero bueno, también los Rolling le copiaron a una banda anterior. Un tema más de The Verb, esto es como la cortina del disco, ese cuarto disco que sacaron en el año 2007, 2008, por ahí, y después nunca más. The Verb, este tema se llama El amor es ruido.

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Bueno, sí, estamos escuchando los Twists, ¿te acordás? Cleopatra, la reina del Twist. Bueno, ¿por qué? Porque este tema lo escribió Daniel Melingo y hace muy poquito, el 30 de junio pasado, se fue hacia la otra dimensión, se cambió de barrio, traspasó Daniel Melingo con 68 años de edad. Nosotros, como siempre, un programa anárquico que fluye, le hacemos el homenaje cuando queremos. Bueno, pero un muy sentido homenaje, muy admirado por mí y por todo lo que alguna vez rodearon este programa, un capo realmente. Bueno, mira, eso es uno de los primeros hits, hubo uno antes. Primero empezó a tocar con Milton Nascimento, con 16 años, 17 años, que es un super capo músico brasilero. Después entra Los Abuelos de la Nada, en su etapa más gloriosa, y logra meter un hit que también lo conoces, que se llama Chalamam, que es el primer reggae argentino con éxito, ¿no? Con mucho éxito. Hay un par atrás, pero no habían logrado el reconocimiento de este tema. Bueno, mirá que Los Abuelos de la Nada, aparte de ser Miguel Abuelo el dueño de la banda, el principal, estaba un prócer del rock nacional en la guitarra, como es Gustavo Basterrica, y encima venía un pibe que se llamaba Andrés Calamaro, que venía rompiendo toda y ganando espacio. Así todo, Melingo, a fuerza de buenos temas, se gana un espacio en Los Abuelos y edita en su segundo disco, Vasos y Besos, Chalamam. Bien, y esto es lo primero, ¿no? Después entra en la banda de Charly García, en una de las formaciones más emblemáticas de Charly, cuando graba Piano Bar, junto a Hit y Fito Páez, ¿no? Bueno, sí, una formación tremenda, yo lo vi dos o tres veces. Y sigue su carrera, se va a España y graba lo que vamos a escuchar ahora, que ya lo hemos tenido aquí, esta banda que se llama Lion in Love, Leones Enamorados. Se formó en España con una cantante, no sé si dinamarquesa, holandesa. Y grabaron dos discos, pero muy buenos. Y no solo eso, sino que estuvieron a punto de pegarla a nivel internacional. Ya habían tocado en Inglaterra y estaban preguntando quiénes son. Y bueno, el único problema que tenían es que cantaban en español. Y en esa época no. Ahora puede ser que ya el idioma no es tanto una barrera, pero si en esa época era una barrera casi infranqueable. Y así todo, casi se consagran a nivel mundial. Bueno, escuchemos dos temas de esta banda que se llama Lion in Love, de Daniel Melingo, para que veas que no solo es Cleopatra, Chalamán y algunos de sus hits, sino escucha que bueno. Este se llama Pulseras.

Bueno, este es del año 91, no, 89. Lion in Love, así se llama la banda de Daniel Meningo junto a Pablo Guadalupe, un músico muy reconocido acá en la Argentina que había tocado también en una de las formaciones de los Twists, en Suéter y otras bandas. Bueno, vamos con otro tema más de Lion in Love, la banda de Daniel Meningo, Tanto, Tanto. Stephanie Winches es la chica que canta.

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Bueno, sí, tango, en fiebre, una bomba de rock, pero tiene todo que ver, 100% todo que ver. En 1998, Melingo se vuelca al tango y este es su primer disco del año 98, te dije, Tangos Bajos, el tema, un hit, ayer. Ponelo de nuevo, chiqui, ponelo. Ahí está.

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